eso, y me queda muy en el alma y en el corazón el lugar que tiene nuestra música, nuestro huapango. Y bueno, en este evento que pasamos el día viernes, sábado y domingo, uno de los huapangos más pedidos fue el Querreque. Con él voy a comenzar este tu programa, porque quiero saludar y abrazar con el corazón a Teresita Reséndiz, una mujer encantadora que acompaña el programa de A Todo Huapango desde el asilo de ancianos. Ella ya pertenece al Club de la 1200. También saludos para Juan Fernando Peña, que ella está compartiendo esta alegría con esta persona de el programa A Todo Huapango. También de Susanita, Teresita, un abrazo muy cálido y que siga la alegría. Este huapango es para ustedes.

Bien, pues el querreque. Este es uno de los huapangos más pedidos, más escuchados y bueno, tiene un ritmo extraordinario para bailar. Quiero enviar saludos a nuestra gente que ya nos está acompañando, a doña Rogelia, allá en el Quirambal, con este huapango del Sopilotito, con el cariño y el deseo de que tenga la mejor de las tardes. Saludos, doña Rogelia, aquí la música es para usted.

Así es que usted imagine, esto es tu programa A Todo Huapango. También tengo un saludo muy especial para los amigos que nos están escuchando, para el grupo de danza de aquí de Jalpan, esto que se llama La Bruja de la Huasteca. Saludos a las hermosísimas mujeres y caballeros que participan en el centro de día aquí en Jalpan. Es un grupo muy nutrido, lleno de actividades, de gente muy activa, y eso nos da mucha alegría. Bueno, pues saludos para todo ese gran grupo. También saludo a nuestro amigo Mayo. Mayo Montejano ya está puestísimo con el radio a todo volumen y tenemos este saludo con el huapango del Toro Requesón. Mayo, pues yo sé que eres un hombre muy activo, muy trabajador. Ese pasto siempre está bien verdecito, bien arreglado, podado como debe ser, esa calle y tu banqueta. Bueno, el trabajo está más que evidente. También saludos a nuestros amigos allá en la Peña Alta.

Ahorita, puro pulque fresco, maestra, véngase para acá. Pues no digan, porque sí llegamos Juanito y yo, a él también le gusta. Aquí vamos a enviarles el saludo con el huapango del Sacamandú. Bueno, me dice, no digan nombres, nomás vénganse, claro. Y también acá nos están escribiendo saluditos para el amigo Pedro.

¡Qué bonito! Bueno, pues esto es alegría pura. Estamos aquí disfrutando la compañía y enviando un saludo desde Radio Jalpan a nuestro amigo Martín Blanco, que también le gusta mucho el huapango. Saludos, Martín, aquí disfrutando la compañía de tanta gente que en esta audiencia nos está siendo parte de la historia del programa A Todo Huapango, con este de La Petenera para el buen amigo Martín Blanco.

Y hemos escuchado al trío Gorrión Huasteco, una maravillosa expresión musical que disfrutamos con ustedes. En la Unión Americana está una persona muy apreciada por nosotros, Fidel Flores, una persona que tenemos un aprecio muy especial. Le conocí desde niño y hoy convertido en todo un gran señor. Él le gusta también el huapango. Le gusta, está solicitándonos la plata chata, Juanito, la vamos a poner en la lista. Algo que nos canta el trío Estrella Queretana y que de ese trío recordamos en el cielo a nuestro amigo Proceso. Y Fidel Flores está con la mejor compañía. Está con su esposa Belén y su pequeña hija. Encantos que dan armonía, abrazos y amor. Fidel, te mando un abrazo muy grande, deseando que esta tarde sea sensacional, acompañado de toda tu familia, y qué bonito que estés aquí en la programación de A Todo Huapango. También tenemos saludos para el amigo Aguililla, que nos escucha en Paso de los Adobes y que este fin de semana estará cumpliendo años. Póngale la plata chata. Mira, Juanito, qué coincidencia, ¿eh? Porque, bueno, leía los textos de Fidel, que él me escribió por Messenger, y este es un mensaje que ha llegado. Pues yo creo que la vamos a poner. Vamos a apapachar a estos cumpleañeros y a este buen amigo hasta la Unión Americana. Fidel, pues mira qué coincidencia. Otra persona de la audiencia le ha pedido y la bailamos. Pregúntale a Belén si le gusta.

Qué bonito, pues son ritmos. Me dicen que qué bonita es esta música. Gracias por ponerla. Y qué lástima que dure tan poquito. No, hombre, duramos 2 horas, de 6 a 8 de la noche. Usted no se vaya, acompáñenos aquí y verá que vamos a estar escuchando lo que la gente nos va solicitando. Vamos a poner en la lista el guapango del Cielito Lindo. Y ese tiene dedicatoria porque también aquí en Jalpan, en el barrio del Panteón, nos están acompañando. Muchas gracias.

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2: Son las 6:30.
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4: Son las 6:34.
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7: Juanito, pues han transcurrido estos 3 minutos de espacio que se interviene cada media hora el programa y nosotros seguimos. Me preguntan que cómo está el clima en la Sierra Gorda. Las personas de repente decimos que se siente mucho bochorno. Eso se traduce a que la tierra está relativamente húmeda y ha habido calor durante el día, entonces el cuerpo se pone pegajosito, sabroso, y hay sensación de calor. Está el campo muy hermoso, luce muy verde. Me dicen cómo extraño volver a mi tierra. Saludos a la gente de Santa Águeda, de Los Pinos, también a la gente que nos acompaña en el cantón. Por favor, pónganos un Tampico hermoso. Y saludos ahí en cabina.

Quiero compartirles que este tema particularmente me gusta mucho y me ha agradado escuchar cuando Toño del trío Cantar Serrano lo ha cantado frente a su padre, don Severiano Montes, a quienes les mando un saludo muy cordial. Es un guapango, una temática muy bonita, donde todos nuestros queridos padres merecen ese cariño y ese abrazo de los hijos. Y bien, quiero platicarles que dentro de las experiencias de este fin de semana, de estar desde el día viernes hasta la noche del domingo, viviendo una experiencia con el guapango, mandar una felicitación muy grande a el señor Tomás y a la señora Cristina. Ellos son originarios de aquí de Jalpan y pues son personas conocidas y reconocidas por el gusto por el guapango. Me tocó ser testigo de verles en la tarima de Gilitla de manera incansable, como en la magia de los breves instantes que ellos tenían como para hidratarse, ir al baño, cómo correr rapidísimo y volver al escenario con un atuendo nuevo, con un atuendo diferente. Y bueno, ellos fueron de los ganadores. Desconozco qué lugar obtuvieron, pero pusieron en nombre y en alto nuestra Sierra Gorda queretana. Una felicitación para ellos, que el guapango siga siendo ese motorcito que a muchos nos mueve. En este evento de Record Guinness, ellos estuvieron en la recta final y fueron reconocidos y premiados por ello. Originarios y vecinos de Jalpan, muchas felicidades. Y bueno, vamos a poner en la lista para dedicarles con todo cariño a este señor Tomás y su esposa Cristina esto que se llama Así es mi Jalpan, porque Jalpan ha quedado ahí en esta marca hermosa. También agradezco el saludo que nos están haciendo llegar, muchas gracias. Y nos escriben: un saludo para mi madrecita Oliva como la patroncita. Ay, ¿a poco sí? No lo creo. Acá en México también, saludos para don Mauro, para doña Eva. Ellos nos escuchan en el Naranjo. Saludos para mi hermanita Natalia, para el cuñado Román y doña Cheli. Saludos a don Agustín y familia. De parte de nuestro amigo Abraham, es conocido y reconocido como el jalpense queretano. Él nos acompaña y nos escribe desde la Ciudad de México y nos solicita el guapango del caballito.

Y el huapango sigue siendo motivo de encuentro, motivo de reunión. Hace un rato vi al trío Amanecer Huasteco y no, es impresionante cómo ahora esta comunidad de músicos, pues congregados en diferentes momentos y por diferentes situaciones. Quiero enviar un saludo muy grande a nuestros amigos que hoy tuvieron su encuentro en la delegación de Aguasarca del municipio de Landa de Matamoros, los músicos de Canto a lo Divino. Ellos estuvieron cada 22 de cada mes, se reúnen en diferentes comunidades. El pasado 22 de mayo nos fuimos al puerto de Pujunguía, allá en el municipio de Pinal de Amoles. Y ahora, y pues lamento mucho que tuve falta en Aguasarca con este encuentro del día 22 de junio. Espero coincidir en los demás. Un saludo y una felicitación para todos nuestros músicos tradicionales y de Canto a lo Divino. ¿Cuándo los escuchamos a ellos? Cuando las personas en alguna localidad tienen alguna celebración con alguna imagen, también cuando tenemos algún difunto que solicitamos la presencia de nuestros músicos, o cuando despedimos a alguna persona que ha fallecido. Bueno, nuestra música la encontramos en cada momento de la existencia de la gente. Muchas gracias a la gente que me está escribiendo. Sus comentarios son muy valiosos, les aprecio y les agradezco. Complázcame con las conchitas, por favor.

Qué bonito. Ayer tuve la oportunidad de saludar a personas de Tampico que nos están haciendo la invitación. Dice que el 16 de noviembre es la celebración de Pueblos Mágicos y se va a llevar a cabo en Tampico. Un saludo para esa gente que siempre es generosa y cariñosa. Bueno, tengo aquí un saludo para, me dicen, un saludo para mi querida maestra. Ay, muchas gracias. Le envío, le pido saludos, por favor, para mi querida madrecita. Decirle que la quiero mucho y la amo, Narcisa. Ella nos escucha allá en Huilotla. Saludos también para mi tía Tuni, Landa Verde, para César y para los primos Evaristo, Rosendo y Leonel, con mucho cariño, desde La Tinaja hasta Huilotla. Complázcame con el querreque o la guayabita. ¿Será la guayabita, verdad, Juanita? Ya pusimos el querreque. Vamos a complacerte con la guayabita. Muchas gracias y saludos a toda la gente que nos acompaña allá en Huilotla y en La Tinaja.

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2: Son las 6:55.
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0: Son las 6:59.
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3: Bien, Juanito, pues los saludos siguen llegando, complaciéndoles con esto de Esta Tierra Vengo. Saludos a la gente que nos escucha en Mavi de los Reyes, a doña Francisca Mendiola, de parte de Lucy Mata, su hija.

¡Cuánta belleza tiene mi Jalpan! ¡Qué bonito! Fíjense que esta expresión de la voz de Perfecto López la pudimos vivir también este fin de semana allí en Gilitla, y me siento muy contenta porque tuve la oportunidad de ser su presentadora en el escenario, un escenario magno donde muchísima concurrencia, estaba nutrido esa tarima, y ver a Perfecto López con su hija Ceci, y claro que también con don nuestros amigos de aquí de se me olvidó ahorita el nombre, ya la memoria me está fallando, de Piedras Anchas, no, un gran músico. La verdad que me siento muy agradecida, muy bendecida. Don Elías también lo puede saludar. Don Elías, Cecilia y Perfecto conformaron esta participación con esa voz de Querétaro, con esa voz de nuestra Sierra Gorda. Es impresionante, la verdad que los espacios donde la música llega, los corazones se emocionan, la gente baila, la gente platica, la gente se abraza, la gente disfruta. Bueno, pues vamos a seguir aquí con las peticiones que nos están escribiendo. Y saludos para doña Lupita Chávez y su vecina Esperanza en Carrizal de los Sánchez. Nos piden la Cecilia, claro que sí, con mucho gusto. También tenemos la petición del guapango del Aguanieve. Saludos a la colonia San Francisco aquí en Jalpan, saboreando unos taquitos bien ricos y escuchando su programa.

y también el ritmo se pone bastante bonito. Me dicen que faltaba una de esas, pues claro que ya la escuchamos. Bien, tengo saludos hasta la ciudad de Querétaro, también allá nos están sintonizando. Por favor, dicen que el lunarcito para nuestros amigos que caminando por 5 de febrero. Bueno, pues con cuidado porque es una avenida muy grande. Juanito, pues dicen que la 1200 siempre tiene programas muy bonitos.

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Bien, pues complaciendo a nuestro auditorio con esto que nos pidieron de Don Guillermo Velázquez y los Leones de la Sierra de Jichú. Es una experiencia maravillosa que, bueno, aquí en Jalpan lo estuvimos en el mes de abril en la feria. Hay muchas personas que nos gusta y disfrutamos del huapango arribeño. Ahora estaremos saboreando aquí en A Todo Huapango lo que usted nos va pidiendo. Me dice el maestra, por favor, si tiene un taconcito. Saludos a Juanito. Y vénganse a Saldiveña, acá estamos comiendo elotes. ¿Cómo ves, Juanito, saliendo?

todo un talento. Hemos escuchado este huapango con don Simón Mireles, un músico tradicional originario de nuestra Sierra Gorda queretana, un músico que es jalpense, radicando en Saldiveña. Simón Mireles, a usted, a su familia, un abrazo cálido. Gracias por ser parte de esta historia con la música de huapango. Y bueno, don Copia Martínez nos está solicitando el huapango del paseador. Él es un hombre muy activo, puesto siempre al volante y al servicio, pero además escuchando la 1200. Quiere decir que más personas que viajan con él están también acompañándonos. Muchas gracias, don Copia.

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2: Son las 7 con 26 minutos.
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4: Los adolescentes, en su búsqueda de independencia, a menudo ponen a prueba los límites establecidos por los adultos. Según estudios especializados, el 60% de los padres considera que establecer normas claras mejora la conducta y el bienestar emocional de sus hijos. Además, los límites no solo son necesarios, sino que son una forma de amor que les proporciona seguridad y orientación. Las normas y límites en adolescentes son esenciales para su desarrollo integral. Durante la adolescencia, los jóvenes atraviesan cambios significativos que requieren una guía clara y constante, el desarrollo emocional y psicológico y la creación de un entorno seguro, ambos vitales para un crecimiento saludable. Hay dos elementos claves en la comunicación efectiva con los adolescentes y la consistencia y coherencia en las reglas. Estos aspectos son esenciales para asegurar que las normas sean comprendidas y respetadas.
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9: Son las 7:31.
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12: Juanito, pues puritita alegría. Me dicen, maestra, ya pasó ayer, pero por favor, vuelva a felicitar a los papás. Póngales una mañanita o una cancioncita de los papás. Felicidades a todos los que nos escuchan aquí en Jalpan, particularmente en la colonia Las Ortigas.

Qué maravilla. Es una emoción escucharles, leerles. Gracias a las personas que pues manifiestan sus sentimientos y sus emociones, y reconocer a esas personas que son tan valiosas y quienes gozamos de la oportunidad de tenerlas aquí y poder abrazarlas todavía, porque a veces uno quiere y ya después no están. Bueno, Juanito, te mandan saludos.

para llegar y besar esa boquita que es mía. Y si no, usted abrace, dé la mano, una palmada, diga buenas noches, despídase y dé las gracias. Bueno, pues muchas gracias a los amigos y amigas que nos están acompañando. Es muy gratificante leerles. Procuro contestarles a todos. Y si alguno me faltó, por ahí le contestaré más tardecita o después, y si no, me perdona. Juanito, te mandan saludos. Dicen que este programa está muy bonito, es muy alegre y nos emociona.

emociona, sobre todo los que estamos aquí en la cocina, guisando y saboreando. Pónganos un guapango el que usted quiera, maestra, y si no, dígale a Juanito que él le ayude. Claro, pues Juanito es el mero mero.

Bien, pues estas conchitas del mar. Saludos a los amigos que nos están escuchando allá en la colonia San Martín, en la Peña Alta y también en Guajales. Y platíquenme, ¿ya se acabaron las ciruelas? De repente con esta agüita, esa fruta se nos va al suelo y no la alcanzamos a aprovechar como quisiéramos. Pues sí, efectivamente, no es una mala intención ni mala acción, es un efecto natural. El guapango de las flores. Saludos para Inés Flores, para sus vecinas y todas sus amigas.

Y ese remate que dice tan bueno. En el Quirambal nos están acompañando y están muy felices. Nos piden el querreque, Juanito. Ponemos otro querreque o ponemos otro guapango. Ya escuchamos el querreque. Procuramos no repetirles para que todos disfrutemos. Y el saludo al Quirambal con mucho cariño. Gracias que nos están acompañando. También saludos a los amigos que están en Escanelilla y en el Encino. Dice, ya nos olvidó porque no nos ha mandado saludos. Saludos para ustedes.

este bonito guapango que se llama El Paseador, y fuera la Azucena, la Cecilia, el Querreque, el Taconcito, el Sopilotito, tantos guapangos por bailar. Muchísimas gracias, amigos que nos están escribiendo, qué agradable leerles sus palabras, muy gratificantes. A todo guapango, es un programa hecho con amor, hecho para ti.

Sea rosa, azul o sea bugambilia, tú eres la que más prefiero. Y si es moradita, y si es amarilla, y si es anaranjada. Mati Reséndiz, desde el Quirambal, nos está escribiendo, solicitándonos la Azucena Bella. Ella quiere mandar saludos esta tarde a la familia García Reséndiz y a la familia Martínez Reséndiz. Vamos a cerrar este programa con el huapango de las flores y vamos a ponernos en deuda con estas amigas que les quedamos para el próximo miércoles. Juanito Peña en controles, muchísimas gracias. A los amigos que nos acompañan a través de la 100.3, siempre muchas gracias. Quédese con este huapango, disfrútelo mucho, pásela bien y nos escuchamos el próximo miércoles.

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2: Son las 7 con 55 minutos.
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Son las 7:58.

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Muy buenos días, bienvenidos al programazo. Hoy martes 23 de junio del año 2026. Una mañanita agradable aquí en el corazón de la Sierra Gorda queretana. Los saludamos mi compañero Juan Manuel Pozos y un servidor Samuel Hinojosa desde Piedras Anchas número 100, Jalpan de Serra, Querétaro, México. Gracias por estar en la frecuencia 1200 de amplitud modulada o en www.rtq.mx. Yo soy Samuel Hinojosa, por si no sabían. Digo. La vamos a pasar al puro chas en esta mañanita. Son las 6 de la mañana con 9 minutos. Ya tengo ya mucho mensajito que me llega desde tempranito, desde las 0 horas. Dice aquí, saludos hasta el rincón, en especial a mi papá y a mi mamá, también a mis hermanos. Saludos a los primos, a Lupe, a Pollo, a Salomé, al Chambitas, a Doña Reina. Dice, y el sábado están cordialmente invitados a ver la gran final de los Pinolillos. Dice, ponte la María Chuchena, este próximo sábado 27 es la gran final de los Pinolillos. Están todos invitados, dice Balta. Están invitados. Va a haber más gente que en los partidos del Mundial. Ahí en la final de los Pinolillos. Dice, buen día, Sammy. Saludos.

para ti y tu familia. Saludos a mis hijas hasta Atlanta, Georgia. A mi esposa Reina Castillo. También para mi hijo Emanuel. Para el compadre Erasto Trejo. Para María Villeda. Saludos a don Elías Estrada y familia. También al buen amigo Chancho Pérez y familia. Ahí con la canción de Ámame con los amigos de la Sierra. Saludos a toda la concurrencia de parte de don Manuel. Allá de las tierras coloradas. A ver qué más, otro mensajito, también se reporta el abuelito, dice Samuel, excelente martes para todos los que sintonizan el programazo, saludos de parte del más viejito del rincón, dice el más viejillo del rincón, que se reporta. A ver qué más, muy buenos días Samuel, ahí te encargo un guapango que se llama El Dedos de Oro con el trío Los Potrillos, un saludo para el amigo Jaime y a sus hijos integrantes de este trío. Saludos hasta allá por las guayabas. Un saludo para mi tío Tomás Martínez y para su esposa Cristina, que este pasado fin de semana rompieron el récord bailando huapango, 48 horas interrumpidas allá en Gilitla. Soy Samuel, a ver cuándo hacen un concurso de borrachillos tomando 48 horas seguidas. Ah, raza. Dice, se me hace que ahí tú sí te andas llevando el primer lugar. Saludos para toda la concurrencia y súbele ese programazo y que se oiga el Dedos de Oro en todo el planeta y más allá. No, pues hay que concursar, Lupe, digo, o sea, hay que armarlo, el concurso ese. Y pienso que el primer lugar está entre tú y yo. A ver si quién quita. Próximamente 48 horas tomando. Ah, raza, hombre. Saludos, Lupe, hasta la ciudad de los rascacielos. Vamos a complacer a Balta. Súbele, Balta. Vamos a escuchar la María Chuchena a cargo de del trío Alma Huapanguera.

0: Sale, escuchamos la María Chuchena complaciendo al director técnico de los Pinolillos, a Balta. Más saluditos, buenos días, doña Dominga.
1: Hola, don Sammy, muy buenos días. Le pido la canción, digo las mañanitas provincianas, para saludar a mi esposo Alfredo Hernández, mi suegro J. Guadalupe Hernández, por haber pasado el domingo el Día del Padre. No tuvimos luz desde el sábado, por eso hasta hoy los estoy felicitando. También para mis hijos, Tobias Hernández, Benito, Mariano, Eludovico, Francisco y Florian. Por favor, me pone mi canción, Las Mañanitas Provincianas. También para saludar a mis yernos, Jesús Montes, José Alvarado, Luis Jiménez y José Luis García. Ay, que se hayan pasado un bonito domingo con sus familias. Ahora que esté bien y saludos para todos los papaces del mundo entero. Que se la hayan pasado feliz. También para saludar a todos los papaces que trabajan en la cabina 1200. Póngame mis mañanitas, lo estoy escuchando. Y gracias.
0: Gracias, gracias, doña Dominga. Sí, fíjese que a propósito de papaces que trabajamos aquí en la estación, mi compañero Héctor Mejía también ya es papá nuevamente. Nos pusimos de acuerdo, fíjense. Fíjense, no están para saberlo, ni yo para contarlo. Pero regresé yo precisamente hace 8 días, el martes pasado, regresé a trabajar y ese día se alivió su esposa. Y Héctor ya no vino, ya no ha venido, también está en descanso Héctor por paternidad. Si es que dieron a luz su esposa y él hace 8 días que yo regresé. Ya Héctor regresa, pues en 8 días regresa Héctor, creo, para la próxima semana. Si es que nos pusimos de acuerdo. A ver, dice otro mensajito, se reportan de la Hierbabuena. Dice, amigo Sammy, buenos días. Complace con la prueba de fuego con los hermanos Espinosa para saludar a mi esposa Josefina Ramírez. También para mis suegros J. Ascensión, María Luisa, Esperanza, Onésimo, Tomasa, Efraín, Aurelia, a mis tíos, a Constancio, Damián, Hermila, Agustín García, Emma Cruz y familia, también para don Santiago Ramírez, también para Benito Aguilar, a Guadalupe Gaitán, Serafín Ángeles, Paula Gaitán, también saludos para el primo Said, saludos para la cuadrilla de doña Rita, que escuchan en la Lagunita, y sí, también saludos para mis hijos Juan Carlos, Miguel Ángel, Sergio, a mi princesa Rocío, también saludos para su familia don Sammy y a su bebé. ¿Cómo va su bebé? Dice, saludazos amigazo. Gracias Federico, pues todo bien Federico, gracias. Ya creciendo, fíjate, ya creció como 1 centímetro. No, sí, van, crecen rápido los chamacos. A ver, las mañanitas provincianas, vamos a complacer a doña Dominga y también a doña Florina, que hace un buen rato se reportó, doña Florina González, para saludar a don Manuel Cruz Holguín, también para Santos García, para Miguel Nuevo, que escuchen en el Carrizalito y en las Tierras Coloradas.

Sale complacida doña Dominga y doña Florina. Dice otro mensajito, muy buenos días, amigo hermano Samuel Hinojosa Montoya. Saluditos para ti, tu acompañante detrás de este fierro chupiliento. Saluditos para todos, todititos, que tengan un lindo y bendecido martes. Hoy no hubo tiempo de escribir toda la carta. Dice, ahí le pones play esa que se llama Flor Hermosa. Dice, hoy de qué es el itacate, hoy qué es la receta. ¡Ahora, primo hermano! Fíjate que traje unas quesadillas de huitlacoche, primo hermano. Quesadillas de huitlacoche y enfrijoladas de queso. Al puro chas. Fíjate, hijo, la chilindrina. Ahí te vienes al ratito, primo hermano, para que te recetes una quesadilla de huitlacoche. Vamos a complacer a don Manuel Estrada. Súbele a 25, don Manuel.

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Oye, tú rubiate, se me hace que con esta canción sí te vas a aventar las 48 horas tomando. Con estas rolas, tú. Yo pienso que el Chambitas también, Lupe, si aguanta las 48 horas. No, sí, sin problema. Se reporta doña Salomé, dice: Buenos días, don Sammy. Saludos para mi hermano Lupe. Y ahí dígale que aproveche bien a mi mamá y la consienta, porque ya es hora de que se regrese acá con los consentidos. Y saluditos para toditos, que no se escape ninguno. Y complazca con la canción de los rehenes, la de Cuando de ti me acuerdo. Dice: Buen día. Y don Sammy, ¿cómo le va con la nena? Muy bien, doña Salomé, gracias, gracias. Sí, cada ratito quiere comer, fíjese, en la noche. Luego de repente pega unos gritotes. Que despierta a uno. Pero todo muy bien, doña Salomé, muchas gracias. Saludos y buen día. Sí, Lupe, disfruta a tu mamá porque ya casi es tiempo de que se regrese a Michigan, allá con los meros conces. Dice otro mensajito: Don Sammy, saludos a la Sammy chiquita. Dice: Quiero pensar que le puso Samantha para decirle Sammy. Dice: ¿O cuál nombre escogió de todos los que le mandamos en el grupo Serrano? Y que Dios la bendiga y la cuide siempre. Efectivamente, doña Toñita, le puse Samantha para decirle Sammy. Se llama Samantha. Sammy, así le decimos. Sammy, la Sammy. Aquella es la Sammy y yo soy el Sammy. Son las 6:39. Vamos con más música. Vamos a escuchar al trío Los Potrillos. Vamos a complacer a Lupe, que ya le empezó porque dice que se va a aventar 48 horas tomando agua amarga. Ah, también se reportó el May. Ahí dice que te manda saludos tú, Lupe. Que lo invites a la covacha, dice. Ahorita pongo tu canción, May. Vamos a complacer a Lupe Ríos.

Complacido Lupe Ríos Hinojosa. También se reporta Doña Jaque, dice: buenos días, Sammy, saludos a mi leonada en la cuesta chapeada. Dice: ahí ponles las cuevas del rancho a Don McCain. Espero los verdes, los que haya encontrado. ¿O qué dice? Sí, saludos a Doña Hillary, a Doña Elda Lee. Y buen día de parte de Doña Jaque desde Norte Carolina. Saludos, Doña Jaque. Saludos a Doña Elda Lee, allá en la cuesta chapeada. Doña Hillary también. Saludos a Don McCain. Excelente martes. Vamos con más música. Vamos a complacer a Federico. Súbele a tu radio chupiliento, Federico.

0: Mucho que no paso ahí por tu rumbo, Federico. Un tiempo que anduve chambeando ahí por tu rumbo, Federico, ahí en ese callejón, ahí por donde vives, digo que ahí vives. El callejón que está ahí por donde está el pozo, ahí por arriba. Una vez, fíjate que ahí anduvimos trabajando ahí para arriba, salíamos caminando hasta allá arriba, allá por donde le dicen la Quiramba. Ahí nos íbamos derecho para arriba, Federico. Fíjate, fíjate. ¿Qué pasó, Hinojosa? ¡Hola!
1: Esperando mi canción.
0: A esperar tu rola.
1: No me voy a dejar en la huila.
0: Oye, May. Ya colgó el May. Pues súbele a tu radio chupiliento, May.

0: Complacido el Mike Casiano. Oye, me da risa de la rola esta que dice que. Dice que qué muchachas tan guapas para el hijo de mi madre. Ay, ay, ay. ¿Qué pasó, Mike? Oye, Mike. ¿Tú no eras de los que se sentaban ahí en el jardín, ahí arriba de la bardita, a leer una revista de vaqueros?
1: Ah, fíjate que sí fui uno de ellos, tú.
0: Y luego traías un espejito y de repente te lo sacabas y te echabas una peinada.
1: Ándale, sí. Vueltas y vueltas ahí en el jardín y en parte me daban las peinadas. Llevo una vez a una señora por allá de Mazacincla, no sé de dónde, y dije, no, hombre, dijo que en ese tiempo se molía mucho la caña. Dijo, sí. No, hombre, dijo, ¿de cuánto? Dijo, que andan moliendo caña, dijo. Qué curiosidad de esos muchachos, dijo, los que no tengan trabajo, dijo.
0: Oye, va, y luego te sentabas allí. Y luego, ¿qué decías? Qué muchachas tan guapas para el hijo de mi madre.
1: Ándale, ándale, sí.
0: Sale, Mike.
1: Ándale. Hey.
0: Sale, que tengas buen día.

0: Sí, igualmente, y por ahí diles que muchas gracias a los amigos, porque ayer me mandaron, pues ahora sí, felicitar, y como dijo su prima, se siente bien bonito cuando lo mandan saludar a uno.
1: Oh, sí, Mari.
0: Sí.
1: ¿Sabes? Felicidades, bueno, nuevamente.
0: Sí, en que sea con una poquita de Zenaida, pero ya, aquí andamos y hay que ir a darle.
1: No hay de otra.
0: Ahí la otra, dijo la bailadora.
1: Órale, May.
0: Órale, sí, adiós.
1: Ah, raza. Abuelito, buenos días, ¿qué pasó?
2: Oye, Samuel, ponte la canción con Guapao, que le pusiste Salupe el jueves pasado, que sí le queda bastante, porque doña Cruz, su mamá, andaba llore y llore por su muchacho, y nada, que su muchacho bien ahogado en el alcohol. Así es, veía muy triste, hasta llorando. Oye, ¿a qué noticias me das de mis sobrinos ahí? Ya hace días que no se reporta por ahí.
1: Sí, se ha perdido, quién sabe dónde andará tu sobrino Said. Se ha perdido el Indino. A ver si está escuchando, saludos Said. Te habla tu tío que te reportes, dice. Ya son las 6:52, más música. Vamos a complacer a Federico. Ah, no, Federico, ya, ¿verdad? Esta me la pidió mi primo hermano, el Indio Montoya.

Flor hermosa, a cargo de cantar Serrano, complaciendo a mi primo hermano. También se reporta a mi compadre Lupercio. Dice: antes de todo, gracias a Dios, ya es martes. Muy, pero muy buenos días, compadre, para usted y a toda su familia. También saluditos a la patrona y a todos sus trabajadores. Saluditos a toda mi gente bonita en La Zarza, San Bartolo, Ocotitlán, Santa Mónica. Y a ver si puede complacer con la canción del número equivocado con Mandingo. Y también saluditos para Chencho Pérez, para Abelardo Muñoz, para Octavio Soria, para Araceli León, Antonia Plasencia. Deseándoles a todos y cada uno de ustedes un maravilloso día. Y sigan pendientes de la 1200, que el próximo saludo podrá ser para usted, de parte de mi compadre Lupercio. Mi compadre Lupercio Lugo Segura. Sí, sí, sigan pendientes de la 1200. Saludos, compadre. Excelente martes. Oiga, compadre, ¿y qué pasó con el Chaparrales?

Ya andará acá por su tierra, ¿dónde andará el Chaparrales? También se reportan de aquí de Carrizal de los Pedernales. Dice Sammy, buenos días, saludos a Cuetes, a su esposa, que diario se vienen a hacer las de harina del Carrizal de los Pedernales hasta Jalpan, bien tendidos en su carro moto. Y también para el Curvas y su bastón, dice aquí. Sale, saludos Tori, a toda la banda de Carrizal de los Pedernales. Buenos días, Sammy. Dice, provechito con esas quesadillas. No se vaya a atragantar. Saluditos para toda mi gente linda del rincón de Pitzquintla. Especialmente para mis jefes, el Calandrias Amarillas, María Isabel de Santiago. También a mis hermanas Nayeli y Noemí Casiano. También saludos al Chambitas y familia. Se complace con mil gracias, papá, con los originales de San Juan. Saludos, Huicho. Sí, fíjate que a propósito de eso, de que no me vaya a atragantar, déjame receto un traguito. Aquí traigo un traguito de sotol. Al puro chas, chas. Tú, Huicho. A ver, ¿qué más? Dice, buenos días. Ya me complace con una canción de los rehenes. Ahí la que salga es buena. Pues apenas le atinó, Rosita. Porque voy a poner precisamente una de los rehenes. Algo que me pidieron allá en Michigan. Pues ahí le va también esta canción, Rosita. Cuando de ti me acuerdo, cargo de los rehenes. Son las 6 de la mañana con 57.

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Calacos, becos, aquí seguimos transmitiendo desde la enramada del cuate. Son las 7 de la mañana con 8 minutos. Gracias por seguir en la frecuencia 1200 de amplitud modulada. También en www.rtq.mx. Ahí me escuchan en todo el planeta Tierra y un poco más allá. Hablando de la enramada, voy a complacer al abuelito que dijo que le pusiera a Lupe el verso que le compusieron a Lupe hace un tiempo, precisamente en la enramada. A ver si lo tengo por aquí a la mano, abuelito. Ese verso que le compusieron a Lupe. Doña María Cruz, bien, preocupada por él, ¿verdad? Y él bien campante en la enramada. No lo hallo, abuelito. El verso ese que le compusieron a Lupe. Pero por aquí lo tengo. Por aquí está. Ahorita sale ese verso, abuelito. Esa vez que estaba Lupe ahí en la enramada, estaba bien enojosa Casiano. Y doña María Cruz bien preocupada por él. Dice mi compadre Lupercio que el Chaparrales se fue para la Florida. Dice, por allá anda en la pizca de naranja. Dice, a lo mejor ya lo trae por allá a mi tocayo. Nada más que ni cuenta se ha dado. Sí, yo creo que sí, por allá anda el Chaparrales ahí con su tocayo, compadre. Por ahí anda el Chaparrales en la pizca de naranjas. Dice aquí, saludos a mis hermanas allá en Michigan que están un poco celosas. Diles que mi mamá vino a poner en cintura a su muchacho. Dice, con una varita de malvarisco. Dice, oye Samuel, la final es Pinolillos contra Tancama porque vas a pensar que los Pinolillos van a jugar la final solos. Ah, es contra Tancama, pensé que era la final entre ellos mismos. Ahora entonces va a ser contra Tancama. Dice, oye, ahí mándales un mensaje, ahí diles que si se ponen la camisa del equipo campeón del fútbol mexicano, tú ya sabes cuál, para decirle a Deportes Victoria o el amigo Sague, para que los empiecen a fabricar, a ver si alcanzan a llegar, a ver si no pasa como aquel que patrocinó un equipo y los trajes nunca llegaron. Dice Samuel, parece que eras tú. Oh, sí, verdad, sí, cierto, ya me acordé de aquel equipo que se quedó esperando los trajes. Eran unos chamacos, ahorita ya creo que ya hasta son abuelos también. nunca les llegó su traje. Pobres cuates. Dijera Chelino, pobres cuates. A ver tú, tus rubiates.

Ahora ya. ¿Qué pasó? ¿Qué pasó? Ya se descompuso el cassette. Es el verso que le compusieron a Lupa ahí en la enramada. Más que no sé qué pasó aquí, tú ya. Se descompuso, se desfurretó este fierro. Ah, voy a creer. Vamos con más música, ahorita lo ponemos completo, es que aquí ya se. Ah, ya otra vez, ya se compuso.

Sí, doña Mari Cruz. Esa vez su muchacho estaba ahí con el cuate en la enramada y está bien preocupada por él. Dice otro mensajito: hola, buenos días, Sammy. Saludos para mi papá Prócoro Lugo. Saludos para mi mamá Edith Fortanel. También para mi abuela Eleuteria Barrera. Saludos a mi abuelo Eusebio Fortanel. Para mi tío Guadalupe Lugo, de parte de José Guadalupe Lugo Fortanel, de Ocotitlán City. Dice: ponte la canción de Hasta Mi Final con el Trono de México. Dice otro mensajito: feliz pasado Día del Padre a todos los papás del mundo mundial, ya que el pasado domingo no hubo luz ni señal. Dice: complazca con una canción y felicidades. Gracias, Gina. Gracias, gracias, Gina. Saluditos hasta el Pasillal. Vamos con más música. Son las 7 de la mañana con 13 minutos. Dice aquí: buenos días, Sammy. Saludos para ti y a todos los que están escuchando. Ahí con la canción de Corazones Rotos. Saluditos de parte de doña Caro. Sí, ¿verdad, doña Caro? De acá, de Aguamarga. Vamos a complacer a doña Jaque. Súbale, doña Jaque.

0: las cuevas del rancho. Es otro mensajito, gracias a Don Lupe por sus saludos, saluditos a toda la megalista, también a Juan Pozos, de parte de Doña Toñita Plasencia desde Georgia. Sí, gracias Doña Toñita. A ver, ¿qué más? Se reporta también su hermana Doña Toñita. Buenos días Doña Nico.
1: Buenos días Don Sammy, saluditos, saluditos para usted, para Cheli, Oliva, Ceci, Abelardo, Edelvina, Enimia, Constancio, Edith, para Loli Cigoyo, para Petra, Don Abraham y familia, para Chencho, para Lupe, para Marce, Don Martín, Kika, Oscar y Gaby, saluditos a Maye, a Emma, a Fito y Camelia, a mis hermanas Nata, Toña, Lucy, Guille, saludos para todas las sobrinas y sobrinos, cuñados y cuñadas, saluditos para Jocelyn y sus papás, para Don Elías Estrada y familia, saluditos para Dula y Pablo, saluditos a Raúl y su esposa, para Marce, para Germán, para Gaby, saluditos para sus papás de Shelly, sus papás de Emma, para sus papás de Lolis, para su mamá de usted, Don Sammy, para Blanquita, muchos saludos, ay, que estén bien todos, gracias a Dios, que todo bien acá, gracias a Dios. Saluditos para mi mamá Felipa también, que escucha allá en Georgia.
0: Excelente martes, Doña Nico. A ver qué más dice aquí. A ver, este es un servicio. Dice, quiero pedirle su apoyo, dice, para solicitar de favor un donador. Un voluntario. Voluntario también de paga, dice, a las personas. Quien guste donar sangre. Se pueden comunicar al número 441-105-9031 o igual aquí a la estación y ahí yo les paso el número para una persona de Los Charcos, dice aquí, a ver, para María Pilar Bautista Trejo, que necesita un donador de sangre. Se pueden comunicar al 441-105-9031. Bueno, vamos con más música, son las 7 de la mañana con 19 minutos. Vamos a complacer a ¿quién? A Huicho, ¿verdad? Huicho, que me pidió algo de Los Originales de San Juan. Huicho Casiano, súbele, viejón.

Saludos, Huicho. Oye, entonces hay que irnos a ver la final de los Pinolillos contra Tancama City. Este próximo sábado 27, creo, sí, sábado. Sábado 27, Pinolillos contra Tancama. El que meta más goles gana. Vamos con más música, vamos a complacer allá a José Guadalupe, que me está escuchando allá por Ocotitlán City.

voy a lanzar para diputado. Vamos con más música. Voy a complacer a doña Caro de Aguamarga. Aguamarga, Pinal de Amoles. Doña Caro, ¿verdad? Yo no me lo ha pedido, doña Caro, pero yo sé que usted necesita la alarma, doña Caro. Doña Carito. Ahí le va su rola, doña Caro.

Saludos hasta Ocotitlán City. A ver cuándo voy a darme otra vuelta para allá, para esos rumbos a Ocotitlán. Una vez fui, pensaba tomar fotos allá de los paisajes, pero fíjense que esa vez que fui había mucha neblina. No se veía nada. No alcanzaba a ver más allá de mi nariz. Ahí pronto voy a visitarlos. Voy a pedir su voto.

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¿A qué hablan, Lupe? ¿Y tú, chambitas? Ya son las 7 de la mañana con 36 minutos. Tengo más saludos. Se reportan desde por allá, desde la Florida. Saludos a toda la tribu allí en Ávila Plans. Ahí al gran jefe Borrego con gusano barrenador. Oye, hablando de gusano barrenador, qué feo los jode, ¿verdad? Los pobres animalitos, ese gusano. Está lloviendo acá, un perro que tiene una cuñada miato, le cayó ese gusano y le hicieron un hoyote en una pierna al pobre perrito. Lo bueno que ya lo curaron. Dice aquí, jao, jao, gran jefe becerro con garrapatas. Dice, oye, me acordé que en aquellos ayeres las vaquillas estaban bien flacas y las garrapatas bien llenas. Ah, raza. Dice, bueno, dice, yo nomás las miraba. Yo nada más las miraba.

0: Ah, por ahí en el camino, yo ni a una vaca llegué. No sé, yo ni una vaca. Nunca fui ganadero como tú. Saludos para mi novia Alma, a mis suegros, también a mis tíos Nelly y Enrique Monroy, a las muchachas que andan a todo en los colirios, en la pura sombrita. También saludos para Artemio, para Esmeralda, puro Ley Placid, puro Ley Placid. Dice, ya ni nos quieren por aquí, dice, pero ya ando echando los triques al morral. Dice, ponte esa de las tres vueltas o esa de me caí de la nube y saludos para toda la tribu. Saludos allá a toda la tribu, Návila Plans. Todos los que andan en la sombrita. Andan al puro chas, chas. Saludos, gran jefe. A ver, ¿qué más? Dice otro mensaje. Felicitaciones para Silviano Ibarra. Ah, no, perdón, Barrera. Ibarra. Silviano Barrera. Silviano Barrera Fortanel, que cumpleaños ayer 22, al día de ayer. Que se la haya pasado muy bien en compañía de toda la familia. Felicidades de parte de Leuteria. Saludos también para Edith, para Belia, para Rufina, para Lorenza, para Eve, para Karina, para Isabel, de parte de Leuteria. Que se reportan desde por ahí, desde Ocotitlán. También se reportan de la calle Aguascalientes. ¿Qué onda, Casiano? Buenos días.
1: ¿Qué onda tú? Nahual Turrubiertes, Casiano, Ramírez, Pérez, Ríos, Trejo, Mendoza, de Santiago, Ramírez, nombre. Buenos días, mis amigos, ¿cómo están? Esperemos que bien, bueno, pues que tengan un excelente día y que Dios me lo bendiga a ustedes, a todos que le van a ir a 1200. Ya estamos escuchando aquí en la calle Aguascalientes, ya haciendo el itacate. Si va a haber el taquito de guisado, mis amigos, tengo un huevito a la mexicana que está que se entiende, está como la selección mexicana, al puro, sas, sas. Saluditos para Lupe Turrubiertes Hinojosa, Trejo Mendoza, a la güera Salomé, a Pollito Casiano y a su papá de Lupe, a Cruz, Doña Cruz y a Poli Casiano. Saludos ahí para Baltasar, a Luis Casiano y a Escalandias Amarillas y María Isabel Santiago. Aquí nos armó de rato allá para arriba de Montezumas, mi Sammy. Vámonos, nos vamos en el Blue Demon. Paso por ti, nos vamos a echar un mole allá a las primeras comuniones. Ya me estoy invitado un molazo. Aquí nos para arriba de rato. Saludos están ahí para el Cochiloco. Saludos a Cochiloco, el capataz de ahí de la Loma. Saludos a Virginia Aguilar. Y saludos a Doña Mari Semillitas, mis amigos, que hoy quiere itacate del Chambitas. Hoy quiere itacate, Doña Mari Semillitas. Se está escuchando mi paso de los adobes, mis amigos. Te manda a saludar, que Dios te bendiga, dice. Que diario te escucha. A ver si le echas una cancioncita hecha de Teresita para ella y para Doña Mari, para Doña Teresita de ahí del Asilo Anciano. Saludos para ellas. Y saludos a Emma Trejo y a Don Melardo Trejo y a su esposa, Doña Loreto. Saludos al MAI, saludos al MAI, saludos al transporte escolar y a todos los de transportes, todos los choferes de transporte escolar y a Pancho, en especial a Pancho Morán. Saluditos, bendiciones para todos ellos y a todos los que van a bordo del transporte escolar. Saludos de parte de Chambitas. Saludos para todos, tu escucha de la Americana Médico, mis amigos. Estamos escuchando aquí en el Puerto San Nicolás, ya de los vecinos. Sí hay itacate, mis amigos, sí hay itacate.
0: Si hay tacos, si hay taquitos con el Chambitas en la calle Aguascalientes, en el puerto de San Nicolás, aquí en Jalpan de Serra, Querétaro, México. Hay tacos. Dale, Chambita, saludos a Doña Mari de la colonia Los Adobes, Paso de los Adobes, también aquí en Jalpan de Serra. Ahí luego voy por unos chicharroncitos, Doña Mari. Siempre estoy que voy, no, y nomás no voy, ¿verdad? Pero en cualquier ratito ahí le caigo para comprarle una bolsita de chicharrones y lo de 5 pesos de salsa. Y también a ver si tiene galletitas de esas saladas, Doña Mari, para que me venda unas dos galletas saladas también con salsita. Ay, Papantla. Voy a complacer a mi compadre Lupercio. Vamos a escuchar a Mandingo con esta canción de Número Equivocado.

Se equivocó este cuate de número. Saludos, compadre. A ver, hice otro mensajito ahora. Tú, Casiano Hinojosa, Samuel. Feliz martes para toda la concurrencia. Aquí estamos en sintonía con la flota de Rancho Nuevo, apodado como el Zorrillo. Saludos desde Tampa, Florida. Aquí andamos con la lengua de fuera, ese con este calor. Saludos como siempre para mi mamá, la señora Flora Holguín, allá por Rancho Nuevo. Y ponte ese despertador para ir afinando garganta para mediodía, ya que vayamos al lonche. Sale tú, Mr. David. Saludos hasta allá, toda la bola en Tampa. No, pues ahorita ya se imaginaron que están en el lonche y con un vasote de agua fresca. Dice, hola, buenos días, Sammy. Saludos para mi mamá Eleuteria Barrera. Saludos para mi papá Eusebio Fortanel. Para mi hermana Rufina Fortanel. También saludos para mi otra hermana, para Lorenza Fortanel. Para mi hermana Belia. Para mi cuñada Evil Martínez. Saludos para mi cuñada Karina Tavera. También para mi cuñada Chabela Fortanel. Para mi hermano Silviano Fortanel, que ayer cumplió años, de parte de Edith Fortanel, desde Ocotitlán. Ocotitlán City. Ya se está acabando el programazo, son las 7 de la mañana con 46 minutos. Saludos para toda mi gente en el asilo aquí en Jalpan de Serra. Saludos a doña Teresita.

Teresita, a cargo de los caminantes, complaciendo a aquel casiano de la calle Aguascalientes, Jalpan de Serra, Querétaro, México. A ver, ¿qué más? ¿Qué sigue? ¿Cuál canción me pidió el gran jefe tú? Ya ni me acuerdo. A ver, ¿cuál me pidió el jefe? Ah, las tres vueltas o la de Me Caí de la Nube, ¿verdad? A ver, la de Me Caí de la Nube, que por aquí le pusimos hace rato una misguita. Una vez la ponemos completa, ¿va? Que salga completa. ¡Súbele a tu radio, Chupilento, gran jefe!

0: ¡Vámonos! ¡Vámonos!
1: ¡Vámonos! Me llega un mensaje también de Abelardo Muñoz. Dice saludos a Doña Oliva, a Doña Nico, a Don Loreto, a Reina Guevara. Y también dice el de San Gaspar. Dice no me pude acordar el nombre. Saludos hasta San Gaspar, allá para Don Elías, de parte de Abelardo Muñoz. Bueno, antes de retirarnos por aquí, nuevamente les pedimos su apoyo. Que necesitan un donador de sangre para María Pilar Bautista Trejo de Los Charcos. Necesita un donador de sangre. Quien guste apoyar, comunicarse al 441-105-9031. 441-105-9031. Muchas gracias. Yo amenazo con regresar el día de mañana. Los dejo con un último corrido. Corrido de Doña María de la Luz, del Quirambal. Muchas gracias. Hasta Mostla.

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3: ¿Sigues enojado conmigo, abuelo?
4: No, no sigo enojado contigo. Lo que pasa es que no me gusta que Adela y tú se vayan a divorciar, ya te lo dije.
5: Por mucho que te duela, sigue vivo para meditar.
3: Sí, abuelo.
6: Te pedimos, Señor, por el eterno descanso de tu hijo, Alberto López Aja.
7: Juan, ¿cómo estás tú?
3: Pues, muy triste.
7: Sé cómo querías a tu abuelo y lo siento mucho, de veras. Lo que necesites me llamas. Voy a estar al pendiente de ti.
3: Gracias, Lilia. Oye, Vera, pues te tengo una noticia muy triste.
8: ¿Muy triste?
3: ¿Te acuerdas que te había dicho que estaba enfermo tu bisabuelo?
8: Sí.
3: Pero la cosa es que se puso tan mal que los doctores ya no lo pudieron curar. No pudieron curarlo, mija, y se murió.
9: Él es Juan, pero podría ser cualquiera de nosotros.
10: Anoche tuvo un sueño horrible.
11: Sí, estás muy alterada con todo esto.
12: Oh, ya sé, lo de tu madre te tiene mal.
10: No era con mamá.
11: ¿Y con quién era?
10: El hecho es que mientras sonaba tu horror,

0: comenzaron unos golpes terribles a la puerta, como si fueran a tirarla abajo. Y del otro lado decía, ¡abran! Y ahí me desperté.
1: Bueno, pero eso tiene que ver con tu madre. Es por tu estado, que estás sensible, soñás esas cosas, que no le hagas caso, ya te va a pasar.
2: Cuando tu madre se componga, vas a ver cómo dormís mejor.
0: Claro, como si ella fuese a ponerse bien. ¿Se creen que soy idiota, incapaz de darme cuenta de las cosas? Mamá está grave, se está muriendo, tiene cáncer.
1: Bueno, Catalina, basta ya. Después de todo, fue un sueño.
3: Familiares de Isunza.
4: Sí, acá estamos.
3: Pero solo Catalina Caleri.
4: ¿Cómo que Catalina nomás? ¿No le dijo que estábamos los dos?
3: Dice que solo quiere hablar con su hija.
4: No hay nada que tenga que decirte que yo no sepa.
0: Se lo voy a decir.
5: Ella es Catalina, pero también podría ser vos. Cuando vuelvas del olvido.
6: Que mediante sentencia interlocutoria se declaró válido el testamento público abierto otorgado por el ciudadano don Alberto López Aja ante la fe de notario público número 253 del Distrito Federal, que fue aprobado el proyecto de adjudicación del juicio sucesorio al cual manifestaron su conformidad los herederos y legatarios. Don Francisco López Aja.
7: Presente.
6: Mexicano por nacimiento, originario del DF, lugar donde nació el 26 de noviembre de 1949. Casado, arquitecto, con registro federal de contribuyentes LOAF 491126G8, con domicilio en la calle de...
8: ¿Cómo estás, papá? Debes estar contento de terminar por fin con todo esto de la sucesión.
7: La verdad, sí.
9: Ha sido como la muerte.
8: Ha sido la muerte la sucesión. Que te oyera el abuelo. Se iba a divertir.
7: Oye, por cierto, ¿cuándo tienes un rato alguna mañana? Quiero que me acompañes a ver lo de la hipoteca.
8: Pero a ver, papá, ¿para qué quieres hipotecar la casa del abuelo?
7: Bueno, estrictamente ya no es la casa del abuelo.
8: No, ya sé, ahora es tuya, según consta en esos papeles.
7: Y tuya. Vives ahí y no pienso correrte. Bueno, a menos que tú quieras irte.
8: No, no me quiero ir. Me gusta vivir ahí. Además llevo ya muchos años. ¿Pero para qué la quieres hipotecar si no es indiscreción?
7: Pues para que con el dinero de la hipoteca la arregles. No puedes seguir viviendo así. Se está cayendo a pedazos esa casa, Juan.
8: Pues sí, pero papá, yo la voy a ir arreglando poco a poco, ya te había dicho.
7: Yo quiero que la arregles de una vez. Que vivas en una casa decente, Juan.
8: Ya, no te enojes.
7: Que tu abuelo la tuviera descuidada, se entiende. Estaba viejo, estaba enfermo. Pero tú vas a seguir viviendo ahí. No me cabe en la cabeza que ahora que la tienes para ti solo no quieras arreglarla.
8: Me gusta así, papá. Me recuerda al abuelo. ¿Qué quieres?
7: Quiero que no se siga depreciando. Así es que se hipoteca y se remodela. Si quieres participar, perfecto. Si no, puede hacerlo alguno de los arquitectos del despacho, Carlos o Lilia, sin que tú metas las manos siquiera. Pero como es tu casa, yo pensé que te interesaría.
8: Pero es tuya.
7: A ver, por eso también quiero hipotecarla. Sacamos el dinero, arreglas la casa, luego me vas pagando la hipoteca y cuando la casa esté libre de nuevo, ya es tuya.
8: ¿Y eso? La verdad te agradezco la intención, de veras, papá, pero no sé si es lo que yo quiero.
7: Yo creo que podrías pagarla en mensualidades. Más o menos lo de una renta en un departamento por el mismo rumbo, calculo yo. Pero por eso quiero ver si me acompañas al banco uno de estos días.
8: Pues si quieres te acompaño, pero solo para estar al tanto. No te he dicho que sí, tengo que pensarlo.
7: Perfecto, ¿cuándo vamos? ¿Cómo andas de ensayos?
8: No, pues tengo diario. Ah, el jueves si quieres vamos. Ese día no nos abren el teatro para ensayo.
7: ¿Y eso?
8: No sé qué evento tienen los de promotora de teatros que van a usar la sala y no va a haber ensayo.
7: Hecho, mijo, entonces vamos el jueves. Oye, ¿y ahorita dónde vas?
10: ¿Vienes al despacho por tu bicicleta o te llevo a otro lado?
8: No, déjame en el metro. Quedé de verme con Leonardo en su casa. Tenemos que trabajar un rato. Luego paso por la bici.
7: Bueno. ¿Y de Verita qué me cuentas? ¿Cuándo viene?
8: En las próximas vacaciones va a quedarse un tiempo conmigo.

0: Hola, nena, mi amor.
1: Lo pusiste celoso, papá, con eso de que querías hablar conmigo primero.
0: Es que quería tener un tiempo con vos nomás.
1: Sí, yo también quería... Quería contarte que me aprobaron el proyecto y que es posible que tenga mi propio programa de radio.
0: Ay, hijita, qué alegría. Gracias a Dios, por fin te reconocen.
1: Ay, no lo puedo creer, pero... Bueno, eso puede esperar. La que no puede esperar soy yo con eso que me querés decir.
0: Bueno, lo primero de todo es que te quiero más que nada en el mundo. Lo sabés, ¿no?
1: Claro, mamá. Como yo a vos.
0: Ya sé, mi amor. Pero entendés que daría cualquier cosa porque vos estés bien, ¿no?
1: Claro que sí. No me tenés que explicar nada. Todo lo que soy es por vos. Vos dejaste todo por mí. De tu sacrificio. Sé que pudiste haber estudiado música, que siempre fue tu pasión, y no lo hiciste porque preferiste criarme, estar conmigo todo el tiempo. Sé que te privaste de muchas cosas para que yo estudiara y para que alcanzara lo que me hacía feliz. ¿Cómo no voy a saber que harías cualquier cosa por mí? Te debo tanto, mamá.
0: No, mi vida. ¿Cómo me vas a decir eso? Vos no me debes nada. Yo te debo a vos.
1: ¿Vos a mí? Imposible eso. ¿Cómo habrías de deberme a mí? O mejor dicho, ¿qué podrías deberme vos a mí?
0: Justamente, no sabes cuánto te debo yo a vos. Primero porque me llenaste la vida, toda mi vida. Si vos no hubieras estado, nada hubiera tenido sentido.
1: Ay, mamá, ¿por qué me decís todas estas cosas?
0: Vos sabés, Katy, las dos sabemos que no nos queda mucho tiempo.
1: Mamá mía, como te decía cuando era chiquita, basta de decir cosas horribles. Si no querés que me enoje, ¿eh? ¿Recordás cuando yo te decía que era tu maestra y que me tenías que hacer caso? Bueno, no pasó nada el tiempo, así que yo soy tu maestra y vos me tenés que hacer caso. Siempre vamos a tener tiempo, ¿me entendés?
0: Sí, mijita, ya sé. Pero...
1: ¿Pero qué?
0: Que te debo explicaciones.
1: Bueno, a ver, ¿qué explicaciones son esas?
0: Prométeme que vas a escuchar y me vas a dejar terminar antes de decirme nada.
1: Sí, mamá, te dejo terminar, pero... ¿Vos ahora terminá con el suspenso?
0: Es que no es fácil. No sé si me animo.
1: Mamá, por favor, ¿qué es? ¿Qué es?
2: Por cierto, ¿y cómo te fue con el casting de ayer? ¿Vale la pena cambiar de actriz como quieren los de promotora?
3: Ay, no, por supuesto que no, Leo. Marcia ya está en el papel, le queda que ni mandado a hacer. Además ya lleva 2 meses ensayando.
2: Eso sí.
3: Fui a ver a la tal Arancia, porque ni modo de decirles a los patrocinadores que no, así nada más, sin haberla visto siquiera. Estaban necios con que la considerara, pero no sabes.
2: ¿Qué?
3: Ah, es una diva de esas con trompita de silicón y con prótesis hasta en las orejas. Y tiene más o menos el mismo talento para la actuación que esta goma de borrar.
2: De plano.
3: Sí, no, pésima la actriz esta Arancia.
2: ¿Y se los dijiste?
3: No, ni modo que se los dijera yo ahí enfrente de ella. Capaz que le daba por actuarme una escenita de tristeza.
1: ¡Oh! Me has dejado sin mi futuro de actriz.
3: No sé.
2: Oye, hablando de tristeza, ¿tú cómo vas? ¿Cómo andas de ánimo?
3: Mejor, la verdad. Todavía tristeo a ratos. Extraño mucho al abuelo por la casa. Pero ahí la llevo. Gracias, Leo.
2: ¿Y tu papá?
3: Ah, ese hombre parece de palo. No puede ser que esté tan desconectado de sus sentimientos, me cae. Hoy lo acompañé al notario a terminar de ver todo lo de la herencia y esas cosas. Pensé, iluso que soy, que me había pedido que fuera porque necesitaba compañía. Y resulta que no, que quería aprovechar para proponerme algo.
2: ¿Qué?
3: Pues quiere hipotecar la casa.
2: ¿Qué casa?
3: La mía. Bueno, la de mi abuelo, que ahora es suya.
2: ¿Cómo? ¿Y luego?
3: Lo que quiere es que con lo de la hipoteca yo la remodele.
2: Oye, pues eso está bien, ¿no?
3: Sí, nomás que la tirada es que yo pague la hipoteca.

0: Después.
1: ¿Cómo?
0: Bueno, para que al terminarla pagarla me quede con la casa.
1: Oye, qué buena onda tu papá, ¿no?
0: Sí, Leo, la idea es para agradecérsela. Pero yo no sé si quiero engancharme a pagar mensualidades con un banco.
1: Ah, claro.
0: Ahorita hay patrocinio para una temporada larga, pero ya sabes que en esto rara vez tenemos dinero asegurado. Y yo creo que eso es parte de la jugada de mi papá, ¿sabes?
1: ¿Cómo?
0: En el fondo me está manipulando. No soporta que yo no tenga una quincena fija. A él le gustaría que yo trabajara en algún lugar estable, que no anduviera dependiendo del presupuesto peregrino, que tuviera un chequecito seguro, que pagara el crédito de un carro, un seguro de gastos médicos y esas cosas, ya sabes.
1: Uy, pues a lo mejor sí te quiere manipular, pero no suena nada mal. Tendrías casa para el resto de la vida, ¿no?
0: Pues sí, ¿no crees que no me llama la atención el asunto? Lo que me molesta es que me quiera manipular mi papá.
1: Ay, pues para mí que es una muy buena oportunidad, ¿no?
0: ¿Te imaginas si la Vera se viene un día a vivir conmigo? En esa casa donde la tuvimos de bebita, con Adela y con el abuelo.
1: Bueno, ¿y entonces qué le dijiste?
0: ¿A mi papá? No le he dicho ni que sí ni que no. Lo primero es ver de qué tamaño es el trancazo mensual, para ver si voy a poder pagarlo. Y ver por cuánto tiempo. Porque si no es mucho, pues a ver cómo lo vamos sacando.
1: Claro.
0: No sé. Bueno, pero vamos a lo nuestro, mi Leo. ¿Vemos las maquetas de la música que mandó Tania? Aquí las traigo, a ver qué te parecen.
1: Venga.
0: A mí hay una que me gusta. Abre con percusión y luego entra un pianito como el que decíamos.
1: Ok.
0: Mail de Adela. Ah, debe ser el dibujo que me prometió Verita. Oye, mándame un dibujo. Hace mucho que no me mandas un dibujo.
2: Sí, luego te lo mando. ¿Elvisa lo quieres?
0: Sí. Es el abuelo, con su gorro azul marino. Oh, y está llorando. Oye, Vera, pues te tengo una noticia muy triste.
2: ¿Muy triste?
0: ¿Te acuerdas que te había dicho que estaba enfermo tu bisabuelo?
2: Sí.
0: Pues se puso más malo y más malo.
2: Ay, pobre Lisa. ¿Y lloró?
0: Pues... sí. Sí lloró. Pero la cosa es que se puso tan mal que los doctores ya no lo pudieron curar. No pudieron curarlo, mija. Y se murió. ¿Hola?
3: Hola, Juan.
0: Hola, Lilia, ¿cómo estás?
3: Bien, bien. ¿Tú cómo andas, querido?
0: Mejor, con bastante trabajo. Uf, ya sabes, acelerado con esto de la obra de teatro. Es que es la primera vez que actúo y también dirijo. Así que estoy emocionado con eso. ¿Tú? ¿Cómo va el trabajo? ¿Entregaron ya el proyecto de Guayacocotla?
3: Sí.
0: ¿Y?
3: Ya estuvo de locos. La última noche ni siquiera dormimos. Ya sabes, nunca falta el resane de un muro que se maltrató, la ventana que no abre bien, detallitos.
0: Sí, nunca faltan.
3: Pero ya, el cliente quedó muy contento. Creo que hoy se mudaban.
0: Ah, perfecto. ¿Y ahora? ¿Qué tienen en puerta?
3: Pues tú dirás, querido. Ver en qué se puede trabajar contigo.
0: Bueno, es que yo...
3: Me encargó tu papá que te llamara a ver si has pensado en lo de la remodelación de tu casa.
0: Bueno, mi casa no es...
3: Bueno, la casa de tu abuelo.
0: Ay, mujer. Pues mi papá se adelanta, porque la verdad no lo he pensado. Apenas fuimos ayer a ver cómo está lo de la hipoteca. Que no coma ansias el arquitecto.
3: No, sí, la verdad, el arqui no come ansias. La que come ansias soy yo. Tengo muchas ganas de verte, Juan.
0: ¿De verdad?
3: Sí, de verdad.
0: Pues si quieres cenamos mañana o algo.
3: Mañana, perfecto.
0: ¿A dónde quieres ir?
3: A mi casa.
0: ¿A tu casa? Muy bien.
3: Déjame hacerte algo rico.
0: Claro que sí. Yo me dejo.
3: Muy bien. Entonces te espero como a las 9:30. ¿Te viene bien?
0: Híjole, no creo que pueda terminar el ensayo a esa hora, la verdad, Lilia. Terminaremos 10:30, ¿no te importa?
3: No, está bien. Por acá te espero después.
0: Llevo un vinito. ¿Quieres algo más?
3: Está perfecto. Lo demás lo pongo yo.
0: Hasta mañana entonces, guapa.
3: Hasta mañana.

0: mamá. ¿Cómo no te vas a animar?
1: Es que... no me hagas caso, mi amor.
0: Ay, mamá, ¿cómo no te voy a hacer caso?
1: Es que tu padre...
2: No se lo podés contar. No se lo podés contar.
1: No, nada.
2: Por lo que más quieras, Dorita, no lo hagas.
1: Vos sabés que te amamos, mi amor, ¿no?
0: Mamá, decime de una vez.
1: Catalina, vos...
0: ¿Yo qué?
2: Dorita, ¿cómo me vas a dejar afuera con lo angustiado que estoy por todo?
3: Señor Caleri, es una visita por paciente. Por favor, no me comprometa.
2: Perdóneme, señorita, pero usted tiene que entender que todos queremos estar con ella.
0: Pero, papá, ya te dijimos que tenés que esperar. ¿Qué te dije yo? ¿No te dije acaso que te quedaras tranquilo? Haceme el favor y espera afuera, que esto no ayuda a nadie.
1: Está bien, Katy. Tu padre se preocupa por mí nomás.
0: Sí, como todos, pero andamos interrumpiendo por ahí la intimidad de la gente. Y yo quiero que me respete mi momento con vos.
2: Está bien, me voy. Estoy afuera. Dora, por lo que más quieras, ¿eh?
0: Por lo que más quieras, mamá, ¿qué cosa? ¿Qué está pasando acá? Decime, ¿qué está pasando?
2: ¿Mamá?
0: ¿Qué te pasa, mamá? ¿Mamá? ¡Enfermera! ¡Rápido, enfermera! ¡Mamá, hablame! ¡Por favor, decime algo, papá!

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0: Son las 8 con 24 minutos.
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0: queridos amigos, es martes 23 de junio del año 2026. Ana Descalza, ¿cómo estás?
1: Muy bien, contenta ya de ir empezando la semana. Si ayer teníamos flojera, ojalá que hoy ya se disipe para que podamos comenzar con todo y tener nuestros sueños cumplidos a lo largo de la semana. Pequeños sueñitos, pequeños éxitos que nos hagan sentir.
0: Así es que vamos a darle y a darle con todo. Gracias por acompañarnos, radio, televisión, por donde usted elija. De verdad, muchísimas gracias. Quédese hasta las 10:30 con nosotros.
1: Nos pueden escuchar a través de radio en el 100.3 de FM aquí en Querétaro o 1200 de AM si se encuentran en la Sierra Gorda. Además, nos pueden ver en televisión abierta a través del canal 10 y en algunos sistemas de Play alrededor del canal 10. También nos pueden ver en televisión en la Sierra Gorda en el canal 63 y en cualquier dispositivo electrónico y cualquier parte del mundo a través de www.rtq.mx. Aquí vamos a estar estas dos horas. Y además los invitamos a que si quieren nos sigan en nuestras redes sociales. Ame está como En Confianza con Amelia y yo como Ana Descalza. Los esperamos ahí en Instagram, Facebook, YouTube y TikTok.
0: Y dicen por ahí que un lugar para cada cosa y cada cosa en su lugar. ¿Cuántas veces decimos, alguien vio mis llaves? No, que tuvieran vida propia las llaves, vuelan, caminan.
1: Si las hubiera, mías sí.
0: Las tuyas son hermanas, las mías también. Fíjense que, ¿te imaginas a un japonés? ¿Dónde están las llaves? ¿Alguien vio mis llaves?
1: No, jamás.
0: Los japoneses no hay manera que pierdan nada, porque todo tiene su lugar. Y aquí deberíamos de tener todo en su lugar, pero la verdad es que pues, las llaves luego están así, las aventamos a la mesa,
1: el celular,
0: o te las guardas, luego pierde la gente el celular, va a comprarse un refresco y lo deja en la tienda. Me pasó el viernes pasado, busqué el celular por todos lados, RTQ se paró de pestañas, gracias por aprovechando el tema, gracias a todos los que me ayudaron a buscar el celular, que no estaba en RTQ, estaba en la tiendita, claro, y a comprarme un refresco, dejé el celular ahí, pagué, yo traía el celular en la mano, en lugar del celular traía mi refresco, pagué y me fui, y una hora después, pues ya encontré el celular.
1: Eso nos hace ver también la bondad de las personas, porque yo también lo he dejado en muchísimos lugares, así que ni los encuentro, y al final siempre me lo regresan.
0: Oye, ¿sabes qué le pasó a el primo de un amigo? Bueno, alguien muy cercano. Y fue a una tienda, se compró lo que quieras, se salió de la tienda, le enseña al marido, mira qué bonito vestidito me compré, ay, qué bueno, qué padre, mete la mano a la bolsa y saca un celular que no era de ella. Era de la dueña de la tienda. Y en la otra bolsa sí estaba su celular. Entonces, eso nos pasa por descuidadas, por despistadas. Sí. Y todo esto tiene que ver con el qué tal si hoy dejamos las cosas en su lugar, a ver si aprendemos, por favor. Hay que guardar las cosas donde deben de ir. Si hay un lugar para poner los zapatos, pues ahí hay que dejarlos, para poner el suéter ahí. Y bueno, estamos en el camino, en el aprendizaje. Ojalá que nos caiga el 20, que las cosas deben de ir donde deben de ir, que todos deben de tener un lugar para esto. ¿De qué nos vas a platicar el día de hoy? Que el maíz, que criollo, que nos vas a hablar del maíz. Cuéntanos.
1: Justamente vamos a hablar del maíz criollo y por qué es bueno consumirlo, pero primero hay que entender qué es el maíz criollo. En realidad existen muchísimas variedades de maíz y en México somos afortunados porque tenemos el lugar con más razas de maíz.

0: Es alrededor de 52-53 razas distintas. Está el maíz negro, maíz rojo, maíz amarillo, maíz blanco. Hay uno que le dicen maíz bolita, ajito. Hay muchísimas variedades con los que hacemos un montón de platillos, desde tamales, atole. Hay una bebida de chocolate de maíz que ahorita no me acuerdo perfectamente cómo se llama, pero la venden en Acapulco. Tortillas, sopes, todo lo que tenga que ver con la masa. Y cada cosa, el maíz pozolero, por ejemplo, cada cosa requiere de un maíz especialito. A nuestra gastronomía se ha ido formando justamente en base a todas estas variedades que tenemos de esta planta que hemos cultivado desde tiempos ancestrales. Sin embargo, hace recientemente, tiempos ya más modernos, con tecnología, ingeniería genética, etcétera, existen maíces que ya están modificados genéticamente y que son, digamos, más productivos para la tierra, y entonces se hacen monocultivos, que quiere decir cultivos de una sola cosa, de estos maíces. Y normalmente, cuando tienes estas semillas que además ya son modificadas, pues vienen acompañadas de ciertos productos que benefician justamente a esa semillita que modificaste, que son agroquímicos, entre fertilizantes, pesticidas, etcétera. Y lo que hace es que, al ser más productivas estas plantas, al generar muchos más maíces y tal vez más grandes, porque pues ya metimos mano ahí genéticamente, entonces empieza a preferir esos maíces para hacer, por ejemplo, tortillas en masa, o para hacer pues cualquier producto que requiera una cantidad enorme. Y lo que hacemos es que toda la diversidad que tenemos en México, todas estas variedades, estas razas, que cada una es única, especial y con un sabor diferente, se van perdiendo y se van quedando a un lado por la practicidad de tener todo esto que ya es modificado genéticamente y que ya, además de la parte de los pesticidas, muchas de las razas de maíces criollos son utilizadas y son trabajadas por personas que tienen su milpa, que usan fertilizantes a veces naturales, no siempre, pero muchas veces se presta a eso, y que tienen además no solamente el hecho de la salud en sí, sino todo el bagaje de cultura que lleva nuestro país, el hacer una milpa, el llevar a cabo estas actividades de unión familiar que se dan muchas veces al hacer la masa, al hacer el pozole, al hacer el atole, ¿no? Entonces, el consumo de los maíces criollos, el que nuestros recursos como consumidores vayan hacia las personas que tienen maíces criollos, apoya a eso, a la conservación de esta variedad enorme que tenemos, que además es bien importante porque los maíces que nosotros modificamos genéticamente requieren ciertas condiciones. Imagínense que llega un cambio ambiental grande, que no es algo extraño que vivamos en estos días, pues todos van a responder de una manera bastante similar. Sin embargo, con todas nuestras variedades que tenemos maíces adaptados a grandes alturas, maíces adaptados a nivel del mar, maíces adaptados a climas fríos, a climas cálidos, a climas húmedos, a climas secos. Y toda esta variedad hace que, por ejemplo, yo pierdo mi milpa un año porque no llovió, pero entonces me puedo acercar a una comunidad donde no llueve mucho y pedirles de su maíz criollo para poder sembrar mi milpa. Y nosotros, como consumidores, incluso cuando vivimos en la ciudad, podemos comprar esas tortillas a mano. Podemos comprar en los mercados, si queremos maíz, maíz de las personas que llevan sus maíces de las milpas. Lo que viene en el súper, pues les aseguro que no es criollo, pero nos podemos acercar a esos pequeños productores para que nuestros recursos, nuestras inversiones también vayan a una salud que no solo sea para nosotros, que claro que son mucho más saludables, vamos a llenar también nuestra vida de salud, pero también vamos a favorecer nuestro ambiente, nuestra cultura y, bueno, nuestro ser mexicanos, porque por supuesto que el maíz tiene mucho que ver con el ser mexicanos.
1: Y aquí en el programa, ¿de qué se va a tratar? La doctora Yamina Villagrán, patóloga, estará con nosotros. Vamos a ver qué es un sarcoma. Es una palabrita que ya nos asusta. ¿Qué te dijo el doctor? Pues que tengo un sarcoma. Después vienen varios apellidos, tengo entendido, pero mejor que nos lo diga la experta Yamina Villagrán. También platicaremos con el de los martes, Eric Espinosa, inevitablemente, y con todo el gusto lo recibimos, y creo que en casa también lo reciben, en casa, en oficinas, en los vehículos donde nos oigan, lo reciben con mucho gusto. Y es una pregunta que yo creo que nos hemos hecho muchos que hemos hecho algún trámite con el notario. ¿Por qué pide tantos documentos? Yo de broma le digo a Eric Espinosa, ya nada más quieres que te traiga el acta de defunción, todavía no me muero, espera, pues bueno, hasta la cartilla de vacunación del perro te pide. No, no tanto, pero sí, ¿por qué pide tantos documentos

0: El notario de su preferencia que usted visite, bueno, pues no es por gusto y mucho menos es por molestar, es porque hay requisitos que ellos tienen que cumplir, así es que hoy hablaremos de esto. Vacío emocional y búsqueda de alivio. Usted dice, bueno, pues sí, todos tenemos vacíos emocionales, sí, pero en esta ocasión vamos a hablar de algo que nos duele como sociedad, que les duele a las familias donde hay una persona con adicción. Este es el tema del día de hoy. ¿Qué vacíos llenan los adictos? No es nada más, pues es que salió así, es que hay una predisposición, es que viene de familia, sí, pero dos hermanos que cuyo padre o madre pudieron ser adictos, o el abuelo, qué sé yo, ¿por qué uno sí y otro no? Hay características psicológicas, hay características de personalidad, viene a lo mejor en herencia, ¿qué pasa? Y sobre todo, ¿cómo llenan los vacíos los adictos? Y no nada más me refiero a sustancias, ya lo hemos platicado, hoy vemos muchísima adicción al juego, por supuesto, al alcohol, que ha existido toda la vida, esa sensación de sentirte que no eres tú, porque si te sientes como realmente eres, a lo mejor no estás tan contento contigo mismo, o no estás tan contento con lo que te está pasando en la vida, o estás muy enojado, y entonces para dejar de sentir enojo, ira, depresión, tristeza, esos huecos muchas veces se llenan pues con sustancias que nos pueden llevar a la muerte. Así es que hoy hablaremos de esto, cómo aliviamos nuestros vacíos, los que tenemos pues la suerte, la fortuna, la voluntad de no tener una adicción a una sustancia, seguramente llenamos nuestros vacíos con otras cosas, llámese depresión, llámese ansiedad, llámese la comida, no sé si hay muchas personas, pero yo cuando tengo un estado de ánimo inconveniente, en lo primero que pienso es en un chocolate, yo digo, bueno, vamos por algo dulce, por favor, para... Y te das cuenta, para aliviar eso que me está doliendo. Entonces, pues yo creo que una pensadita con qué llena usted sus vacíos, y ese va a ser uno de los temas que vamos a tocar aquí en el programa. La geometría en la naturaleza, y este nos lo explica Ana, porque ella, bueno, de la naturaleza sabe y sabe mucho. Estará una bióloga con nosotros.
1: Sí, Gaby Contreras, que es bióloga y además se especializó en paleontología, y ella lo que hace es estudiar estas formas geométricas que existen en la naturaleza, por ejemplo, como la forma de un caracol es muy parecida a si ves la forma de una piña de un pino, y es muy parecida a si ves, por ejemplo, el crecimiento de los aconites, que son como estos organismos antiguos del pasado, o por qué casi todas las cabezas son medio redondas u ovaladas, porque las cabezas de los cocodrilos son aplanadas. Porque casi todos los picos son alargados. Hay una geometría en la naturaleza que parece que sigue un patrón, ¿no? El crecimiento de las plantas suele ser en espiral, y además lleva el número phi, ¿no? Que le dicen el número áureo, esta escala que usan también en las pinturas, la manera en la que un girasol también tiene sus semillas acomodadas. Bueno, todo esto son patrones que se repiten, y como biólogos pues nos preguntamos por qué. ¿Por qué es tan común la espiral? ¿Por qué es tan común una cabeza redonda? ¿Por qué hay bacterias que son como en forma de un fusil y algunas que son redonditas? Y lo mismo pasa con virus, y lo mismo pasa, por ejemplo, con una lombriz. Y entonces ella lo que hace justamente es ver por qué a la vida le conviene tomar estas formas geométricas. Y al parecer empiezan a surgir muchas más preguntas cuando empezamos a encontrar algunas de esas respuestas, desde organismos que vivieron hace 5 millones de años, 30 millones de años, hasta los que existen hoy en día. Por ejemplo, ¿sabías que la forma de nuestra cóclea, de esto que nos permite poder escuchar, que es como un pianito,
0: sí,
1: ajá, es la misma forma que tiene la piña de un pino, o sea, si la ves desde arriba, la misma forma que tiene un caracol, la misma forma que tiene la Vía Láctea?
0: Yo me sé una. Las nueces de Castilla, con lo que se hacen los chiles en nogada, que ya va a empezar la temporada, se parece al cerebro.
1: Claro.
0: ¿Ya la viste?
1: Sí, sí, sí.
0: Ya ves, yo me acabo de enterar, pero parece que estamos aquí para enterarnos de cosas nuevas. Bueno, pues aquí estará con nosotros una bióloga para platicarnos de la geometría de la naturaleza. ¿Qué no hacer dentro de nutrición? Estará con nosotros Alana Velasco. ¿Qué no hacer si estás en tratamiento con Wegovy o similares? vamos a ver de qué se trata esto. Tenemos música con Manuel Alcocer, que nos va a acompañar, y nuestro productor Alexis Flores, las tendencias en redes sociales. Quédese con nosotros, la vamos a pasar muy bien. Si quiere llamarnos, 442-238-5255.

0: 5, prefiere mensaje de WhatsApp 442-676-0392. La frase del día de hoy se la debemos pues a este genio motivacional, escritor estadounidense que se llama Zig Ziglar. Tiene unas frases de verdad maravillosas. Fue el que dijo, si puedo soñarlo, puedo lograrlo. Bueno, pues la frase del día de hoy dice así: si esperas a que todas las luces estén en verde antes de salir de casa, nunca comenzarás tu viaje. Esto va para todas las personas que dicen, no, es que hoy no, porque hoy está lloviendo, es que la dieta, no, mejor otro día, es que sí quiero poner un negocio, pero me han dicho, bueno, no se espere a que todo esté en verde, a que todo sea bonito, porque probablemente nunca vamos a alcanzar el éxito. No se aviente como el Borras tampoco, pero atrévase a hacer las cosas aunque tengamos piedritas, que ya sabemos que los caminos están llenos de piedras. Con nosotros, Yemira Villagrán, con ella comenzamos. Yemira Villagrán, qué gusto tenerte aquí. ¿Cómo estás?
1: Bienvenida.
2: Muy bien, y más gusto de saludarlas. La verdad es que me encanta, me fascina que me inviten. Es como mi día así de relax, ¿no? De poder platicar con ustedes, de poder aportar algo a la audiencia que nos ve, que nos escucha. Y yo encantada, la
0: Muchas
2: verdad.
0: Muchas gracias.
2: Encantada.
0: Ay, gracias por estar
1: Nosotros
0: aquí.
1: También encantadísimos.
0: Sí. Y el tema del día de hoy, que es el sarcoma.
2: Que o los sarcomas,
0: mira. O los sarcomas que nos pone como la piel chinita.
1: No, sí, suena horrible.
0: Pero ¿verdad que suena feo? Explícame qué es un sarcoma.
2: Les digo yo a mis alumnos, ¿sarco? ¿Qué significa sarco? Sarco quiere decir etimológicamente carne. Ajá. Entonces, sarcoma es un tumor, vas a decir, un tumor de la carne. Pues, ¿a qué se refiere? Nosotros hemos escuchado el término cáncer. Ajá, el cáncer es muy frecuente. El sarcoma es como tipo el cáncer, pero no es correcto llamarle cáncer, de todos los huesos, articulaciones, vasos, nervios, músculo, o sea, todo lo que nos mueve. Ajá. Todo lo que te mueve y hace que te muevas, que no recubre, por ejemplo, tu piel, por eso sale del epitelio, y eso es el carcinoma, porque recubren, sale de los epitelios, ¿no? Los epitelios son estructuras que forman las células con una arquitectura padrísima, que tienen una base, y todos tenemos epitelios. Hay diferentes tipos de epitelios, ¿no? El epitelio plano, estratificado, etcétera. El que te cubre la piel, y de ahí surgen los carcinomas. Por eso escuchas decir, tiene cáncer de piel, pero no es correcto decir, tiene cáncer de hueso. El término correcto es decir, tiene un osteosarcoma. Y antes de empezar con el tema, quiero recordarles que somos los patólogos, porque últimamente nuestra patóloga, sí, soy su patóloga, orgullosamente llamo a ser su patóloga, pero un patólogo es un médico que está oculto. Tal vez es el menos conocido de los médicos, sí, pero tiene una importancia muy grande, porque muchas veces tienes una bola o ves y crees que todo es el estudio de imagen y la clínica, pero hay una parte muy importante. Detrás de cada laminilla hay un desesperado paciente que quiere saber qué tiene. Muchas veces me dicen, doctora Yemira Villagrán, mucho gusto. Yo igualmente, lo que se le ofrezca, espero no sea nada, ¿verdad?
0: Espero que nunca se me ofrezca.
2: Pero de verdad, o sea, nosotros como patólogos somos los que le damos nombre y apellido para que el paciente pueda recibir un tratamiento.
0: Ahora, los sarcomas tienen apellido.
2: Claro, claro. Por ejemplo, el del músculo puede ser, si es de músculo liso, leiomiosarcoma.
0: No, bueno,
2: si es
0: de
2: tejido fibroso, fibrosarcoma. Pero cuando escuches sarcoma, como bien lo dijiste al inicio, es porque huele mal. Sí. ¿Sí? El sarcoma es un tumor agresivo, justamente.
0: O sea, a ver, sí, entendí. El sarcoma es un cáncer.
2: Es un tipo,
0: no,
2: de cáncer agresivo.
0: Todos los cánceres
2: agresivo
0: son sarcomas.
2: No. El término correcto es llamarle sarcoma, porque el cáncer surge de los epitelios. Entonces, sí, es como un cáncer de músculo y de hueso y demás. Hay diferentes presentaciones y es importante que tengas una adecuada clasificación. Y una persona, por ejemplo, en el grupo en el que estoy de osteo de grupo Tecual, su especialidad es todos estos casos, porque me van a preguntar una de las preguntas obligadas: oye, ¿quién ve esto? Si tú tienes deformidad, si tú te caes, ¿no? Como me dicen que cómo sigo del pie porque me caí, quiero que sepan que me tiró el perro jugando y me caí, entonces lo primero que piensas es una fractura. ¿A dónde voy? Lo primero, ¿qué me hago? Una radiografía, ¿verdad? Entonces, muchas veces hay algo que se

0: llama fractura en terreno patológico, que me caí, pero yo no sabía que tenía un tumor y en ese momento me fracturo. A la hora que me van a tomar la radiografía, ven que me fracturé porque además existía un tumor que ya tenía al hueso casi pendulante para que se rompiera.
1: O sea, de no ser por ese tumor no se hubiera fracturado.
0: Exactamente, o sea, puede ser que me caiga y me fracture, claro.
1: Claro,
0: pero eso se llama fractura en terreno patológico, ¿no? Que ya está para romperse y ahí está. Entonces, para eso hay médicos. Aquí, por ejemplo, en Querétaro está la doctora Claudia González, el doctor David Trujillo, que estos doctores se encargan de operar de tal manera que no son mutilantes, porque antes te decían, tienes un osteosarcoma, ¿y qué vamos a hacer?
1: A quitar
0: la extremidad. ¿Sí? Porque son tumores muy agresivos y los tratamientos eran muy radicales.
1: O sea, ya han cambiado los tratamientos.
0: Ya, lo que ahora se usa, por ejemplo, en el grupo donde estoy, es limpiar todo alrededor. Por eso entra el patólogo, porque dice el traumatólogo, o el ortopedista, oncólogo, ortopedista, porque hay oncólogo, ortopedista, que son ellos. Dicen, no, yo no tengo ojos de patólogo. O sea, yo puedo ver que está limpio, pero si ahí queda una célula, esto va a volver a prender. Una célula es como una semillita, entonces tienes que limpiar.
1: Pero además tú la ves con un microscopio.
0: Claro.
1: Yo entro
0: al quirófano con un microscopio, claro. Con ellos, tal vez ellos están operando, yo no estoy vestida. Bueno, sí estoy vestida, pues, pero con el...
1: No de pijama de doctor,
0: sí traigo pijama quirúrgica, pero no estoy ahí, obviamente, con ellos aportando. Pero sí me están pasando los fragmentos de tejido y yo directamente en el microscopio veo si hay presencia de células malignas.
1: Y eso como paciente creo que ni siquiera nos enteramos, como familiar del paciente mucho menos. Vamos a hacer una pausa, regresamos con este tema. Si usted tiene dudas o preguntas que hacer, ya sabe nuestros teléfonos. Una pausa brevísima, regresamos, estamos en confianza.
2: Continuamos. Son las 8 con 55 minutos. 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
1: Son las 8:59.

0: Estamos hablando de sarcomas con pues, tema de patología, por supuesto que con Yemina Villagrán. A ver, Yemina, entonces, para que me quede claro, no todos los cánceres se llaman sarcomas, depende no. del lugar en donde esté.
1: Exactamente, si tú estás prácticamente lo que se mueve y lo que hace que te muevas,
0: sí.
1: Ajá. Por ejemplo, la piel no hace que te muevas, el hígado no hace que te muevas, pero lo que hace que te muevas tus extremidades,
0: ahí es donde da
1: ahí
0: sarcomas.
1: Es donde generalmente da sarcomas. Claro, puede haber cáncer porque tienes piel, cáncer de piel, pero no se llama lo que sarcoma. Está más profundo, tu carnita, tus músculos, todo, de ahí pueden surgir los sarcomas. Claro,
0: en el
1: que también
0: colon,
1: hay
0: por
1: tumores.
0: Ejemplo, ¿se llama sarcoma? No, porque
1: fíjate
0: no hace
1: que
0: se mueva.
1: Ahí hay músculo liso.
0: Sí.
1: En el colon. En el colon hay epitelio, pero hay un músculo liso. Y ahí hay un tumor que generalmente es benigno, que se llama tumor del estroma gastrointestinal, que es de ahí, ¿no? Pero ese tumor del estroma gastrointestinal, lo que los patólogos conocemos como yeast, también puede llegar a ser maligno, ¿sí? Y transformarse en un tipo de leiomiosarcoma.
0: Pero sí está bien dicho cáncer de colon, cáncer
1: ah, claro,
0: de pulmón,
1: eso es,
0: cáncer
1: eso es independiente.
0: De donde sea.
1: El colon tiene un epitelio que es la parte sí. de adentro.
0: Ajá.
1: Y ahí sale el cáncer de colon, claro. Pero acá tiene otras capitas y tiene una capita de músculo. Entonces, si yo tengo una capita de músculo, por definición tengo derecho, y ojalá y no lo tenga,
0: ojalá
1: pero
0: no.
1: puedo llegar a tener, que es raro, pero puedo tener igual en el peritoneo, porque también, ¿qué tienes debajo de la piel? Grasa. Ahí hay un tumor Marta. Que se llama liposarcoma.
0: Porque es de grasa.
1: Liposarcoma.
0: No, si aquí aprendemos.
1: Igual en el abdomen tenemos muchita grasa. Mira, ya esto se me va a sentar bien porque ya se enseñé la lonja. Entonces, en el abdomen también hay otro que se llama liposarcoma.
0: O sea, lipo es de grasa.
1: De grasa. Entonces,
0: sí me lo sé.
1: Los tumores de la grasa pueden ser lipomas, que son los benignos.
0: Okay.
1: Y si tienes un lipoma, es una bolita que se mueve, nosotros podemos, ¿cómo lo puedo identificar? Bueno, ya sabemos que los tumores no dan síntomas, pero en este caso hay un aumento de volumen importante, calor, que puede ser también un proceso infeccioso. O sea, no puedo decir porque tengo una bola por debajo de la piel, es un sarcoma, no, también puede ser un proceso infeccioso.
2: Para
1: ¿recuerda?
2: Eso los patólogos.
1: Para eso
2: analizan.
1: Somos los patólogos, muy bien. O sea, un patólogo te va a decir si es infeccioso, si es autoinmune.
0: Digo que me siento como en clase con Yemina.
1: Sí,
0: bien,
1: sacaste bien.
0: Oye, ¿duelen o igual que la mayoría de los cánceres?
1: Hay veces
0: no
1: que
0: duelen.
1: Sí duelen, como cuando hay un compromiso neural. Si, por ejemplo, te está comprimiendo
0: claro,
1: un nervio, pues
0: lo
1: claro
0: que, duele
1: que,
0: es el
1: que te va a doler, ¿sí?
0: Ajá.
1: Si en realidad el tumor pues, no te va a doler, ¿no? Pero si ya hay compromiso, ya tuve una vez un caso de un chico que me asombró muchísimo porque luego los niños no dicen nada. Yo le he dicho a mi hijo,

0: Loreto, de vez en cuando, mi amor, te tengo que revisar, o sea, no dejan que los vean nunca y de repente sale el chiquillo con un tumor testicular, ¿no? Porque vemos esos casos. Igual...
1: No, y hay una edad en la que no te van a dejar que los revises.
0: Este niño, practicante de taekwondo,
1: sí,
0: en una patada se fractura. Totalmente deforme, edematizada, con un aumento de volumen secundario al tumor, que yo corté con una hoja de bisturí y el tumor saltó prácticamente. Estaba el tumor ahí. Yo decía, no es posible, de verdad. Los papás no habían visto esto, me preguntaba, ¿no? Pero hay veces que los chicos, ellos mismos lo ven.
1: Él tenía un volumen que no dijo que lo tenía.
0: Claro.
1: Ya se notaba el
0: sí,
1: volumen.
0: Sí. ¿Y de qué edad? 12 años. A mí me pasó de niña, tenía unos pólipos, no eran pólipos, me fracturé la nariz y ya traía, me creció de manera deforme, mi carita me cambió como en un año, de verdad, me puse muy fea. Y van a decir, ¿por qué? Cuando tú te caes de niño, en esa edad tu macizo facial empieza a crecer, entonces el mentón también. Hubo algunas cirugías desde niña, si yo me veía en el espejo y veía que había unas bolas, era el cartílago que tenía del tabique desviado, ya tenía una prominencia en la nariz y yo no podía respirar bien, me la pasaba en el espejo de la casa de mi abuela y yo decía, no, pues, tengo un tumor, desde chiquilla ya pensaba en tumores, ¿no? Me voy a morir, yo pensaba, me voy a morir, me cago.
1: Yemina, muchísimas gracias, no cabe duda que sí aprendemos, sí me siento en clase con Yemina.
0: Ay, sí, me encanta venir.
1: Sí, y a nosotros nos encanta que vengas. ¿Dónde te encontramos?
0: Estoy, bueno, ahorita en el Hospital General, ya voy corriendo para allá.
1: Sí.
0: En la Universidad Autónoma de Querétaro, a nivel privado, pues ando, ya saben que en todos lados, en el Hospital HMS.
1: Mejor danos tu teléfono para cualquier cosa.
0: Y mi teléfono es
1: 4428.
0: Espero no me necesiten, pero no, por ahí estoy.
1: Para tomar un café, probablemente. Gracias. El de los martes ya está aquí con nosotros y vamos a ver por qué piden tantos documentos, por el amor de Dios. Vamos con Eric Espinosa. Ah, ¿cómo piden documentos los notarios? Bienvenido, mi querido Eric Espinosa, ¿cómo estás?
2: De maravilla.
1: ¿Hombre?
2: De maravilla.
1: Lo que se ve no se
2: cuesta,
1: por maravilla, supuesto.
2: Definitivamente, sí.
1: Qué bueno, me da muchísimo así gusto. Que... ¿Qué tanto piden y para qué es obligatorio?
2: Somos bien pediches, ¿no?
1: Bien pediches.
2: Es el chiste. Es el chiste. Fíjate que precisamente le quise poner el punto de por qué es tan pediche mi notario y subrayo la palabra mi. Ese es mi notario.
1: Es como el doctor, es mi doctor. Sí.
2: Bueno, yo soy de mi esposa, pero
1: bueno,
2: les ayudo encantada la vida, pero hasta ahí.
1: Nos queda
2: no,
1: claro.
2: No, pero se entiende, cuando dices, este es mi notario, te sientes
1: claro,
2: bien querido,
1: claro,
2: te sientes bien papachado. Pero sí lo te dicen, oye, ¿por qué piden tanto, no? Y entonces traigo esto, ahora sí que no es mayéutica, pero es a base de preguntas más o menos. ¿Por qué pedimos tantos papeles de identidad? Una. ¿Por qué y desde cuándo estamos identificando tanto a las personas? ¿Se han fijado? Se ha incrementado. A ver, yo tengo trabajando en la notaría desde que salí de prepa. Estoy hablando de hace más de 35 años. Entonces, yo terminé prepa y mi padre me dijo, ¿te vienes aquí? Pues no te quiero de fodongo en la casa y a chambear. O sea, para los chavos que viven las vacaciones, no, bueno, a mí me ponían a pintar puertas en la casa, a barreras, tontería y media, pero no podía estar de flojo.
1: Pero se va forjando.
2: Sí. Mi padre dijo, te vienes aquí, ya en prepa, ya no me estás ayudando mucho en casa, entonces te vienes aquí. Y me traían, si tú quieres, de vas y vienes por los chescos, pero pones lámparas, cambias un aparato, o sea.
1: Pero vas oyendo.
2: Por allí va. Y entonces, yo me acuerdo cuando yo termino la carrera y comienzo a trabajar un poquito ahí en el despacho, no pedíamos tanto, porque además también es cierto que todos nos conocíamos aquí en mi querido Pueblétaro. Sí, los que somos oriundos de Querétaro sabemos a qué me refiero. Entonces hoy estamos en etapa de extinción porque ya es una mezcla padrísima aquí esto.
1: Ya viene la nueva generación
2: y
1: de queretanos.
2: No estoy diciendo no se vengan, al contrario, creo que el mundo está hecho para todos y vengamos todos, pero ya me es más difícil identificar. Yo puedo identificar a Amelia porque la conozco hace muchísimo tiempo. Y así hay mucha gente que dice, don fulanito, que es queretanote, pero hay muchos que no. Pero la ley no puede hacer ese tipo de distinción.

0: Y entonces ahora nos dice: me identificas a Tochos Morochos. A Amelia la conozco, y el día que vaya a asistir conmigo le voy a decir: perdóname, pero trae para acá tus documentos de identidad. ¿Me conoces? Sí, sí te conozco, pero oficialmente.
1: No, pero hasta huellas y ojos y no sé qué tanto. Sí. Y yo, ¿cómo? Pues si hace 30 años yo venía a tu papá, ponte ahí, pues me pongo ahí, pues es el que manda.
0: Sacamos
1: así es,
0: todo.
1: O sea, esto es obligatorio.
0: Es obligatorio.
1: Y qué bueno que así sea, ¿no?
0: Sí. Sí, ahorita precisamente
1: a ver,
0: voy para
1: ¿por
0: allá porque
1: qué
0: bueno que sí. ¿Qué le importa al notario, por ejemplo? ¿Cómo le importa? ¿Qué le importa cómo pago yo una operación de compraventa? Porque el notario te dice, ah, vamos a una compraventa, sí. ¿Con qué le está pagando? Deme sus datos de su cuenta. ¿A dónde va a entrar la lana? Deme sus datos de su cuenta. Oiga, licenciado, ¿qué ya no puedo usar el efectivo? Sí, con sus asegúnes. Oiga, pero yo traigo mucho efectivo. Sí, pero ya no se puede. Ya no se puede, solo una cierta cantidad, ahorita vamos para allá. Oiga, ¿y puedo usar cheques? No, no puedes, debes usar cheques o transferencia. Oiga, pero hoy está muy de moda esta expresión, los cheques de caja ya no se usan, ya el banco no los usa. Perdón, que no los quieran usar es otra cosa, pero de que existen, existen. El día que dejen de existir, primero tienen que derogar la ley, y eso no se ha derogado.
1: ¿Y por qué no los quieren
0: pues
1: hacer?
0: Bueno,
1: es un trámite.
0: Tiene sus detallitos.
1: Bueno, certificar un cheque también les cuesta mucho trabajo.
0: Sí. Puedo exhibir un cheque para engañar al notario y a la salida, lo rompo. A ver, son todas estas preguntas que están resueltas en una ley. Una ley que nosotros hemos conocido, a ver, en términos elegantes, para cuando ustedes estén haciendo una reunión, nada más utilicen la palabra, las letras P de Pablo, L de Luis, D de dedo, PLD. Entonces, cuando tú estás en una reunión, dices, ah, pues es que por PLD, prevención, lavado de dinero, prevención, lavado de dinero. Por eso es el significado. Pero además es muy cortito y es más abreviado. O usamos luego el término de ley antilavado. Porque sí, el nombre así grandotote es la Ley Federal para Prevenir e Identificar Operaciones con Recursos de Procedencia Ilícita. Hasta se me olvida.
1: No, bueno, para
0: es cierto,
1: estudiarlo.
0: Es un trabalenguas. Espérame. Ahora, sí. ¿De dónde sale todo esto? A ver, la verdad es cosa es que hay mucho movimiento económico, financiero que tiene que ser protegido. No es protección a los bancos, que quede muy claro. Es protección a todo nuestro sistema financiero. Ese es el objeto de nuestra ley, esta que acabo de mencionar. Y esta ley viene, pues bueno, en razón de que México forma parte de un grupo de países de primer mundo, que son los llamados el Grupo de Acción Financiera Internacional, conocido como GAFI, G-A-F-I, GAFI, Grupo de Acción Financiera Internacional. Entonces México desde el año 2000 se mete a este esquema y dice, oye, ¿esto nos va a ayudar a que seamos un país más seguro? Sí. ¿Seguro financieramente, económicamente? Sí. ¿Para el bien de todos? Sí. Y aquí va, sí, lavado de dinero por narcotráfico, sí va transparencia financiera en tus movimientos, no defraudaciones ni al fisco ni a terceros, sí va la trata de blancas. Todo esto está cubierto a través de lo que es este esquema de esta ley. Cuando México entra a este grupo, lo hace en el año 2000, y en el año 2013, más o menos 2014, es cuando en el sexenio de Felipe Calderón sale esta ley, porque nos vemos presionados por todos los demás países de primer mundo, una Alemania, una Inglaterra, una Francia, una Italia, un Japón, por supuesto Estados Unidos, Inglaterra.
1: No,
0: claro que sí hay, pero pues, están más controladitos, ¿no, hombre? Y me los traen bien,
1: claro,
0: bien apachurraditos.
1: No, pues sí es mundial este asunto.
0: Sí, claro, es mundial. Sí. Entonces,
1: no
0: es ni de los del sexenio anterior, como dicen por ahí, no es de Calderón, no es de los actuales, no es de nadie, es de un grupo a nivel mundial. Y entonces en este grupo dice, a ver, de aquí en adelante, cuando tú hagas una operación y la hagas frente a un funcionario investido de fe pública, llámese notario, quiero que el notario te identifique, pero así, plenamente. Y entonces le dice, oye, pues ya la conozco. Identifícala, dije, no te estoy diciendo si la conoces o no. El que tú la conozcas, presúmelo dentro de tu escritura, porque tu ley te lo dice, que debes de conocerla. Pero para mis efectos federales, a mí me la vas a identificar. Entonces, yo tomo los documentos de Amelia, reviso que sí sea, coincide, y entonces ahí viene nuestra primerísima bronca, ¿no? Amelia, préstame tu identificación.

0: Aquí la saca. Ahí ya está vencida. Amelia, pues necesitas renovarla. Préstame tu acta de nacimiento. Uy, ¿dónde la habré dejado?
1: Sacamos al vecinos en la mañana, Chin. Claro.
0: Préstame tu comprobante de domicilio. Ay, es que siempre que llega lo pago y lo rompo.
1: O el de hace tres años, ¿no te sirve?
0: Sí, sí.
1: No, sea, porque además tiene vigencia todos esos documentos.
0: Sí, sí, sí, además es cierto.
1: El acta de nacimiento creo que tiene que ser no mayor a no sé cuánto tiempo.
0: Tu ley esta te dice documentos de identidad, en particular comprobante de domicilio, no mayor a 3 meses.
1: ¿Quién hace esta?
0: Decimos nosotros como mexicanos, el Poder Legislativo, diputados, senadores.
1: Te decía porque si alguien está en contra, vaya que les reclame. Pues sí, pero no es culpa del notario, porque no, sí puedes decir, ay, pero qué bien te das lata, pero no, la lata no la das tú.
0: Que reclamen a Miluchis, porque al final del día, si queremos formar parte de este grupo de acción financiera internacional para protegernos y cuidarnos, pues te... A nivel internacional, estas no son nada más de Estados Unidos, que es el que manda instrucciones muy claras, no, estas son de países que se juntan para definir cómo le podemos hacer. ¿Desde cuándo estamos identificando? Pues sí, desde el 2014 para acá estamos pidiendo cantidad de documentos y cada vez iremos cerrando más la pinza para identificar más cosas.
1: ¿Qué evitan antes de que pidieran tantos documentos?
0: A ver, primero, en cuanto a documentos de identidad, porque la ligo con la siguiente del ¿qué le importa saber cómo lo pagué? En cuanto a documentos de identidad, que sí seas tú realmente la que está haciendo la operación. En cuanto a los comprobantes de pago de cómo se hizo la operación, que tu dinero sea lícito. Y presumo que si tu dinero está en una institución de crédito, es porque es lícito en razón de que está siendo supervisado por tu autoridad. Tu autoridad hacendaria sabe que tienes ese dinero. ¿Por qué lo tienes? Pudiste haber recibido una herencia, cobraste un muy buen trabajo, te ganaste la lotería, por lo que tú quieras, pero todo eso lo traen super identificado, está en tu cuenta. Entonces, cuando sale de tu cuenta y va a entrar a la cuenta de tu vendedor, vamos a pensar que es Quesana, pues entonces ahora resulta que yo necesito saber cuál es la cuenta donde tienes la lana. Hoy en la mañana amanecíamos con una noticia en el periódico Reforma de que hay un personaje de la política que tiene más de 11 cuentas bancarias en el país. Y tú, wow, ¿y de qué cuenta sale la lana? Bueno, pues yo necesito saber de cuál, porque yo traigo registrado una cantidad de y quiero ver en la cuenta de Ana, en cuál cuenta de Ana va a entrar, porque yo tengo registrada una lana allí y ahora voy a ver qué crece. Entonces, ¿qué vamos a evitar? Precisamente el flujo del efectivo ilícito. Eso es lo que vamos a evitar. Se llama entonces transparencia financiera, se llama entonces seguridad del sistema financiero, seguridad de nuestra economía. Y por eso es que vamos a estar pidiendo tanto. ¿Puedo usar dinero en efectivo? Tu ley te dice, sí, reconozco que tienes el en efectivo. Pero este dinero en efectivo, les voy a decir, ya no se usa, ¿eh? Ya no se usa. O sea, estamos hablando de que para una operación inmobiliaria, porque cada operación tiene lo suyo, si vas a comprar joyas, un coche o lo que sea, cada una tiene lo suyo. Pero para una inmobiliaria, 900 mil pesos, 940 mil pesos, no más puedes usar en efectivo, no más. ¿Y es válido? Sí, sí es válido, pero no más de eso. Pero hay más preguntas. Y tengo más, pero si quieres saber más, nos vemos el próximo martes, hombre.
1: Claro.
0: No te lo pierdas.
1: Los martes, aquí, misma hora, mismo canal, por supuesto, Eric Espinosa, muchísimas gracias. Notaría 10:48, teléfono 212-1100, que como siempre está a tu disposición, y el 442-125-3058.
0: Me impactas con esa memoria. Muy
1: muchísimas
0: bien.
1: Muchísimas gracias. Adicciones en la familia, ¿con qué se llenan los vacíos emocionales? Con esto continuamos.
2: ¿Con qué tratamos de aliviar nuestros vacíos emocionales? Mario Manso, psicólogo, y Valeria Páramo, psicóloga especialista en adicciones. Bienvenidos, ¿cómo están?
3: Muy bien, muchísimas gracias. Muchas gracias por la invitación.
2: Ah, encantadas de tenerlos aquí.
4: Muchas gracias.
2: Platíquenos, ¿las adicciones buscan llenar un vacío?
3: Sí, bueno, empiezo yo. Sí, definitivamente, es parte de las conductas que el día de hoy, ¿no?, han intentado llenar

0: un vacío, pero principalmente, como lo dice el tema, de tener o llegar a una sensación de alivio, ¿no? Que esa es la principal como origen o causa de tener una adicción o de tener una conducta riesgosa, de tener, pues digo, porque no nada más es una adicción en el consumo, una adicción en sustancias, alcohol, drogas, ¿no? Sino compras compulsivas, sexo compulsivo, relaciones de pareja tóxica, todo ese tipo de conductas de riesgo son las que causan un alivio en una persona que tiene vacíos emocionales.
1: ¿De dónde surgen estos vacíos?
2: ¿De dónde surgen? Bueno, surgen de la presión, del burnout, del estrés, de la ansiedad, de el no saber resolver situaciones críticas que se van acumulando. Obviamente esto nos va a generar esa sensación de que podría parecer que todo está bien, hay casa, hay trabajo, las necesidades básicas están cubiertas, pero cómo poder identificar estos vacíos es esa sensación de que algo me hace falta. Y entonces ahí la persona va, y a lo mejor es muy dado en esta sociedad consumista, que busquemos alivio a través de un consumo de sustancias, ¿no? El alcohol y cualquier otra sustancia, pues obviamente va a generar placer y va a generar cierto tipo de alivio momentáneo. Pero surgen de eso, surgen de las problemáticas no resueltas, pueden surgir de algunos traumas no tratados durante la infancia, puede surgir también de algún tipo de abuso que tampoco ha sido tratado psicológicamente y sanado, y por eso se van haciendo estos vacíos emocionales.
1: Me sorprende que, claro que es cierto, pero como que cuando decimos adicciones rápido vamos a sustancias, droga, alcohol, etcétera, pero como dices ahora, las compras compulsivas o tal vez el apostar, ¿no? Todas estas cosas sutiles que también pueden generar una adicción. ¿Cuáles crees tú que son ahorita las adicciones más predominantes en la población?
0: Mira, definitivamente, como bien ya lo mencionamos, ya las adicciones, por supuesto, no es la única adicción. Sin embargo, las que sí predominan, sí es el consumo de sustancias, alcohol, drogas. De ahí yo me iría por esta parte. Ya ahorita hay muchísimo paciente por ludopatía, que es esta parte de la adicción a apostar, justamente como lo mencionabas, y las relaciones de pareja. Las relaciones de pareja tóxicas, ¿no? Una relación de pareja con codependencia, que más que vivir una relación sana, un vínculo sano, y yo crear un vínculo sano con la pareja, justamente es esta parte de yo llenar y cubrir una necesidad, y yo, es como justamente cuando una persona consume sustancia. La persona adicta no consume porque le encante sufrir, ¿no? Consume porque en el momento de consumir siente una sensación de alivio momentánea, como bien lo dijo mi compañero el licenciado Mario, baja la ansiedad, me siento más empoderado, o justamente anestesio las emociones. Y en las relaciones de pareja codependientes pasa exactamente lo mismo. Yo, al tener un vacío emocional, como ya bien lo mencionó, por alguna herida de la infancia, abandono, rechazo, traición, humillación, más todo lo que él mencionó, definitivamente cuando tengo una relación de pareja y ¿qué sucede cuando me deja una pareja y hay codependencia y por alguna razón me arreglo con él? Inmediatamente es una sensación de alivio y baja mi ansiedad y baja mi depresión y baja mi insomnio y baja todo, porque es una recompensa inmediata pero muy, muy poco saludable. Sin embargo, para mí serían como las principales, hay muchas, pero las principales fuentes de adicción en una persona.
1: ¿Crees que hay más adicciones hoy que en tiempos pasados?
2: Definitivamente sí. Y desafortunadamente sí. Las cifras de la Secretaría de Salud y de algunas otras instituciones que se encargan de estar viendo cómo va esta situación, sí, definitivamente va a la alza, tanto del consumo de sustancias, el consumo de la tecnología, las personas que ya tienen ludopatía, ansiedad, depresión, todas esas cifras desafortunadamente van a la alza. Hay una gran necesidad de que las personas sigamos psicoeducándonos para saber qué hacer ante esas situaciones, pero sí, el uso de las nuevas tecnologías hoy en jovencitos de 12, 13 años, pues ya también causaron una adicción, y también está esta situación de que a más temprana edad, pues más rápido se convierte en una adicción, porque el cerebro todavía no termina de desarrollarse, y hoy los niños hasta parece que ya nacen con el aparato en la mano, entonces sí, eso causa una adicción.
1: Hasta bebés, ¿no? Que les quitas el iPad con los dibujitos y enojan y lloran y ya requieren de eso.
2: Sí, lo que sucede en el cerebro es

que hay una descarga enorme de cierto tipo de neurotransmisores que al momento de que se ve interrumpido, pues la persona entra en estas crisis, ¿no? Como bien lo explicó la licenciada Valeria, tengo un problema con mi pareja y en el inter del tiempo que estamos peleados o que hay una separación, la vives muy mal.

0: en realidad, por ejemplo, a veces sentimos o pensamos que trabajar un vacío emocional se trata de llenar, ¿no? O sea, de llenar algo, y no hay nada que llenar. O sea, de entrada sí hay que entender, hay más que entender que tratar de llenar, aparte de que siempre la persona está tratando de buscar en agentes externos, o sea, afuera, lo que hace falta adentro. Entonces tenemos que empezar a trabajar de manera interna. Obviamente hay que trabajar en la autoestima, hay que trabajar en vínculos mucho más sanos, o sea, con quién te relacionas, por supuesto reconocer las heridas, qué heridas, el tema de la negación y de rechazar justamente lo que me sucede. ¿Por qué? Porque es doloroso, porque no lo quiero ni ver, ni lo quiero afrontar, ni lo quiero entender, es parte de la problemática. Entonces yo tengo que aprender de manera, sí, un poco más madura y consciente, cuáles son las heridas que yo tengo del pasado que el día de hoy me han provocado un vacío emocional.
1: Yo creo que todos de alguna manera tenemos una adicción u otra, ya sea a redes sociales o a enojarse o alguna sustancia, muchísimas, y me encantaría que nos platicaran cómo poder trabajarlos o cómo poder superarlas para no estar llenando estos vacíos después del corte. ¿Les parece bien?
2: Claro que, claro sí. Que sí.
1: Vamos a hacer una breve pausa, no se vayan, estamos en confianza.
3: Continuamos. Son las 9 con 25 minutos. 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

0: Estamos hablando de temas de adicciones y justamente nos quedamos en qué podemos hacer si identificamos que ya tenemos una adicción o un familiar la tiene. Estamos platicando con Valeria Páramo y Mario
1: Manso.
0: Entonces, ¿qué podemos hacer si ya identificamos que nosotros tenemos una adicción, ya sea a una sustancia, a redes sociales, a compras, o vemos que algún familiar nuestro o cercano tiene?
1: Yo recomendaría que lo primero que tenemos que hacer es reconocer que está el problema, que ya hay cierto tipo de afectaciones que están impidiendo que yo pueda seguir en la vida de una manera normal. Y lo segundo que se tiene que hacer pues es pedir ayuda, acercarse con un profesional, acercarse con la familia, aceptar que la problemática está presente, pedir ayuda profesional y empezar a atenderse. Ya sea por una parte médica, psiquiátrica, psicológica, alguien que nos pueda ayudar y nos pueda dar una guía efectiva para poder salir de la problemática.
0: ¿Un psicólogo, digamos, o sea, sé que no es como médico general, pero un psicólogo general puede ayudar o hay que buscar un especialista en adicciones?
2: Mi punto de vista es que busques un especialista en adicciones. Definitivamente un psicólogo general te va a poder ayudar, lo dice la palabra, de manera general en tus situaciones emocionales y todos aquellos temas no resueltos, ¿no?, del pasado. Pero la adicción es una enfermedad compleja y es una enfermedad crónica y es una enfermedad mortal. Entonces no debemos de buscar un especialista. Como bien lo dijo el licenciado Mario Manso, debe de haber una intervención sí o sí. En muchos de los casos, lo hablábamos ahorita en el corte, ¿no?, una intervención residencial, ¿no?, porque hay que trabajar con varios procesos: desintoxicación, obviamente observación, intervención, terapia, o sea, la parte médica, son muchos puntos, pero sí, definitivamente deben de ser especialistas en adicciones.
0: ¿Qué pasa con los menores? Tengo un hijo adicto a redes sociales o a sustancias, porque ya vemos que están desde las primarias muchas veces acercándose al alcohol, etcétera. ¿Qué puedo hacer yo como papá si noto que hay una adicción en alguien que es menor de edad?
1: También buscar ayuda profesional, buscar una persona que sea especialista en adicciones. También las adicciones pueden ser químicas o de conducta, y esta adicción de conducta de las redes sociales, del estar consumiéndolas, pues puede ser también atendida por un psicólogo. Habrá que buscar a alguien que sea especialista en el tema. Está comprobado científicamente que una persona que consume alguna otra sustancia y que también tiene un gran uso de los aparatos tecnológicos, el cerebro sufre los mismos cambios. Entonces habrá que ser atendido por una persona que sepa qué cambios están produciéndose acá, para que también pueda trabajar con un menor de edad y pueda llevar los cuidados que lo lleven al niño a través de la comunicación, de los límites, del estar dándole guía también y también atendiendo a sus papás, ¿no? Poder, para que los papás sepan cómo acompañar a su hijo para que este proceso sea exitoso.
0: Ustedes dan talleres cada 15 días para este tema de adicciones. ¿Me pueden platicar de ellos?
2: Sí, claro que sí. Fíjate que, actualmente el licenciado Mario Manso y yo llevamos una propuesta para el público en general, que son estos talleres virtuales. Tocamos diversos temas, pero la verdad son temas bastante interesantes, importantes. Es una manera, ¿no?, de seguir teniendo un desarrollo personal. Hablamos desde adicciones, temas emocionales, que al final del día pues el origen es emocional. Solemos hacerlo cada 15 días. Haríamos pues la invitación para que de verdad cualquier persona que necesite de todo este tipo de ayuda, ¿no?, y de esta orientación especializada, porque es especializada, pues la puedan recibir por ese medio, ¿no? A veces los horarios, el tiempo o lo presencial a veces no nos permite, pero bueno, aquí están esos talleres virtuales.
1: Así es. Estos talleres están hechos para atender la salud mental. Son un sinfín de temas que hemos preparado, en los cuales los llevamos a través en línea. Y están abiertas para todo público, personas que tengan problemas de adicción, de ansiedad, depresión, problemas de pareja, cualquier otra situación en crisis, que nosotros los psicólogos tenemos esas herramientas para atenderlos. Hemos creado estos talleres cada 15 días, el próximo fin de semana estaremos dando otro y ahí está apareciendo en pantalla nuestros contactos.
0: ¿Dónde se pueden comunicar para los que están en radio y no vieron el cartel para preguntar acerca de sus talleres?
2: Sí, claro que sí. Bueno, le doy mi número y comparto también tu número.
1: Claro.
2: Es el 44 25 84 30 89.
1: Y el mío es el 442-786-5948. Ahí pueden inscribirse, pueden solicitar también sesiones psicológicas individuales, de consejería familiar. Con todo gusto, ahí estamos para atenderles.
0: Perfecto, muchísimas gracias por estar aquí y gracias también por estar en esta lucha contra las adicciones.
2: Al contrario, gracias, muchas gracias por la invitación.
0: Nosotros vamos a hacer vamos con nuestro siguiente invitado, que ya está con nosotros, Gaby Contreras, para hablar de la geometría en la naturaleza.

0: Gaby Contreras, qué gusto tenerte aquí en el programa, bióloga, y vamos a hablar de la geometría de la naturaleza. ¿Cómo estás? Bienvenida.
1: Bien, muchas gracias. Gracias por la invitación otra vez.
0: Pareciera que tiene que ver una cosa con la otra, ¿no? Tú, sí, bióloga, estudias la naturaleza, sí, estudias la vida, y que tiene que ver las formas geométricas.
1: Sí, bueno, me gustaría empezar contándoles que yo desde chiquita vi una película que me encantó, ¿no? Y siento que eso hizo que abriera los ojos y viera la vida de forma diferente. Y es justamente Donald en el País de las Matemáticas. Entonces, ahí es una película muy chiquita, pero hay una parte que se me quedó muy grabada de cómo la geometría está en el arte, en la arquitectura, y también está en las formas de la vida. Entonces, cuando estudié biología y regresé y vi toda esa diversidad tan bonita que hay, vi la vida de una forma muy diferente, ¿no? Es decir, vi todas esas expresiones que son patrones geométricos que los podemos estudiar también así, ¿no? Entonces, por ejemplo, la forma que tiene una flor, cómo crece una concha, incluso también patrones que no necesariamente son sistemas vivos, ¿no? Como sistemas inertes, por ejemplo, cómo se forma la lava del volcán en estos prismas basálticos, o la forma de las galaxias, o de las nubes, o de los ríos, ¿no? Entonces son patrones geométricos que podemos encontrar en una gran diversidad de sistemas biológicos e inertes, ¿no?
2: A mí sí me llama la atención porque hay ciertas formas que se repiten. Uh-huh. O sea, ¿por qué casi todas las cabezas son redondas?
1: Sí.
0: Menos, ya dijiste a la entrada del programa, menos los un cocodrilo, ¿no? Que parece que lo pisaron.
1: Sí, claro. Sí, hay muchos, es cierto, muchas formas, ¿no? Que se repiten, o sea, son patrones, ¿no? Y eso de los patrones es súper bonito porque tanto las matemáticas como la biología buscan patrones, ¿no? Es decir, una serie, una sucesión de eventos que se repiten de forma más o menos regular, ¿no? No son exactamente igual, pero tampoco son totalmente al azar, ¿no? Entonces, por ejemplo, podríamos poner, me gusta el ejemplo de el panal de abeja, ¿no? Los panales de abeja forman, han visto estos hexágonos súper bonitos, ¿no?
0: Uh-huh. Exactos.
1: Exactos, ¿no? Sí. Que se llaman teselaciones desde un punto de vista matemático. O sea, la teselación es un mosaico que la misma figura que se repite sin dejar espacio y sin empalmarse.
0: Se une uno a otro.
1: Ajá, exactamente, sí.
0: ¿Cómo se llaman en matemáticas?
1: Teselaciones.
0: Teselaciones.
1: Ajá, teselaciones. Y

0: tiene como esa propiedad, o bueno, las abejas, cuando lo construyen, es la forma, digamos, más eficiente de poder utilizar el menor material, pero también obtener el mayor volumen. Y también tenemos, por ejemplo, otros sistemas que son el que les decía de los prismas basálticos, ¿no? Que también forman estos hexágonos cuando la lava se enfría, ¿no? Entonces es el mismo sistema en el que ocupan ese espacio grande.
1: Pero parece que los hicieran con molde, ¿no?
0: Sí.
1: Y está loquísimo porque piensas que una abeja lo hace, ¿no? Sí. O sea, la abeja lo hace, pero un prisma se forma solo.
2: Se forma solo.
1: Y, entonces, y luego los humanos hacemos un balón con las mismas formas, o sea, que parece no relacionado, pero al final, ¿por qué usamos justo esa forma?
2: Sí. Un caracol, por ejemplo.
0: Sí.
2: ¿No? Los caracoles que dices, ¿cómo?
0: La espiral que tienen.
2: ¿Cómo hacen, ¿no?, esa espiral?
0: Sí. Por ejemplo, ahí, y bueno, retomando un poquito, justamente por qué, ¿no? El por qué es a mí lo que me gusta mucho estudiar en biología, ¿no? El por qué están esas formas, ¿no? Y... mucho tiene que ver que existen restricciones físicas y de crecimiento que tiene la materia como tal. Entonces, la materia está en sistemas vivos y en sistemas no vivos. Entonces, esa materia, estamos en un mundo con leyes físicas bien establecidas, que entonces es lo que permite que no importa en qué sistema, en qué ambiente estés, esas restricciones van moldeando la forma de cierta manera, ¿no? Y por ejemplo, la concha, a mí, que es lo que estudio y que es de lo que me encanta... esa espiral permite tener un crecimiento siempre con la misma forma, ¿no? Es decir, el organismo va creciendo, pero va manteniendo la forma, lo cual es algo bastante útil cuando estás en un pues en el mundo, ¿no? O sea, en un sistema en donde tienes que interactuar con otros elementos, ¿no? Entonces, sí, es súper bonito. Pero, por ejemplo, esa espiral la podemos encontrar en las conchas, pero también podemos ver la forma en la que van creciendo las hojas de, o las flores de, los, de las plantas, ¿no? Las ramificaciones que tienen los árboles. O sea, es una forma de ir creciendo, aprovechando ese espacio, pero manteniendo la misma forma, ¿no?
2: ¿Has llegado a alguna conclusión? Ahorita pensaba en una margarita, por ejemplo, de me quiere poco, mucho, nada, sí. no sé cómo era el asunto. Son idénticos todos los pétalos, porque hay esa perfección en la naturaleza.
0: Sí, bueno, sí, nosotros a lo mejor lo vemos de una forma así perfecta, ¿no? Pero siento que decirlo de forma perfecta es decir que es algo como ya muy encasillado, ¿no? Y la vida, como les dije, son patrones, ¿no? Entonces esos patrones, aunque son de manera regular, nunca son exactamente iguales, ¿no? Siempre hay una ligera variación, ¿no? Entonces,
2: si vemos un panal de abejas, hay variante entre una y otra.
0: Sí, por ejemplo, entre especies puede haber unos que las hagan más chiquitos.
2: No, me refiero al mismo panal, todas son exactamente igual, si las midiéramos.
0: Exactamente igual, no. O sea, seguramente siempre va a haber una variación chiquita, ¿no?
2: Aunque entonces, a simple vista serían iguales.
0: Sí, exacto. Siempre, se van a ver, digo, a nuestro ojo, se van a ver exactamente iguales, pero existen esas variaciones, ¿no? Y esas variaciones es lo que hace como que la vida sea más divertida, ¿no? Es decir, que tengan esa capacidad de después desarrollar o tener nuevos caminos para poder generar nuevas formas, ¿no? Entonces, aunque veamos, por ejemplo, esas estructuras que las vemos son hermosas, ¿no? Pero tienen siempre cierta variación, ¿no? A lo mejor un pétalo va a ser más grande, más chiquito. Entonces, esa variación es la forma natural que tiene la vida, ¿no? De expresar y de tomar sus caminos para...
1: Y, por ejemplo, las orquídeas que sacaron dos pétalos como rarísimos, ¿no? Pero aún así siguen como una especie de simetría.
0: Sí, si las pudiéramos partir, ¿no? Justo a la mitad, son espejo, ¿no? O sea, un lado igual que el otro. Entonces, eso creo que es lo que me gusta mucho, ¿no? Que son formas que, como les digo, son patrones que se repiten con cierta regularidad, pero que no son nunca exactamente iguales, ¿no? O sea, si tienen, están en ese límite, ¿no? En especial siento que la vida está en ese límite en el que puede... generar formas muy concretas, pero con esa variación, ¿no? Que permite
2: el mismo tener... ser humano somos asimétricos. O sea, si nos partes a la mitad, no somos exactamente igual nuestro lado derecho que el izquierdo.
0: Sí, digamos que de forma general, o sea, tenemos dos manos, dos ojos, sí, ¿no? Pero si ya nos viéramos así de forma exactamente igual, hay variaciones, ¿no? Por un ojo más chiquito, incluso nuestros órganos no están distribuidos, o sea, no tenemos dos corazones, ¿no?
2: Claro.
0: O sea,
2: siempre aún hay los dos variación. Pulmones, me imagino que a lo mejor hay cierta variedad, ¿no? Unos que tenemos iguales.
1: Uno es más chiquito, ¿no?
2: Los pulmones.
1: Porque está el corazón.
2: Porque el corazón, sí, eso dice, los riñones no sé, pero los brazos no son exactamente iguales.
0: No.

0: O sea, no tenemos, o sea, pero está interesante como hacer esa comparación, ¿no? Que es lo que nos muestra geométricamente la naturaleza, tanto dijiste en lo material como en lo
1: lo vivo y no.
0: Lo vivo y lo que no está vivo.
2: ¿Y qué tiene que ver la paleontología con estas partes de la matemática?
1: Bueno, hay una rama muy bonita que se llama morfología teórica. Y la morfología teórica lo que nos permite es estudiar una forma y ver qué variación puede tener, ¿no? Lo que les decía de las variaciones. Entonces, por ejemplo, una concha, ¿no? De mar, puedo ver yo, si hago un modelo matemático, puedo ver cuánta variación hay en esa concha. Entonces, eso es muy útil, ¿no? O sea, es como si entrara a un museo y de repente viera conchas de todas las formas que tú te puedas imaginar están ahí en ese museo. Entonces, cuando nosotros estudiamos paleontología, pues tenemos solamente los registros fósiles, ¿no? Y lo que necesitamos es pensar qué hubo en el pasado, ¿no? Entonces, ese qué hubo en el pasado posiblemente está en toda esa variación enorme que tenemos modelada matemáticamente, ¿no? Entonces, es una herramienta muy buena porque, aunque nosotros no tengamos el fósil completo o aunque no tengamos todo el registro completo del organismo que queremos estudiar, matemáticamente tenemos todas esas formas disponibles para poder imaginarlas, estudiarlas, medirlas, y todo eso. Entonces, es una herramienta muy, muy buena, ¿no? Las matemáticas en la paleontología y en general en cualquier estudio de la vida.
0: Pensaba yo ahorita en los niños que ya están a punto, creo que algunos ya salieron de vacaciones. Qué interesante pudiera ser sacarlos un poquito de la ciudad, llevarlos a la naturaleza, al contacto y platicar un poco de esto con los niños.
1: Ver los patrones, ¿no? O sea, ver, por ejemplo, cómo crecen las ramas de los árboles, las hojas, las flores. Y yo como niña me acuerdo de haberlo visto. Entonces, todos los niños tienen esa capacidad de sorprenderse, ¿no? Y estoy segura que si nosotros también vamos con ellos, nos vamos a empapar, ¿no? De ese interés de poder ver cosas.
0: Sí, no es ir al bosque por ir, es qué vamos a hacer, qué vamos a observar.
1: Uh-huh. Eso podría ser un buen ejemplo, ¿no? Para este verano, buscar formas geométricas en la naturaleza.
0: Uh-huh. Gaby, muchísimas gracias. Sí, gracias por ponerse en contacto contigo.
1: Sí, creo que les dejé mi correo, bio.gabrielacf@gmail.com.
0: bio.gabrielacf@gmail.com.
2: CF.
1: CF.
0: CF. Ah, sí.
1: Ahí le pasó.
0: Que le faltó la F. CF.
1: Sí, de Contreras Figueroa.
0: Ok, perfecto. Pues muchísimas gracias.
1: Gracias a ustedes.
0: Te agradecemos mucho y nosotros vamos con tema de nutrición. Alana ya está aquí con nosotros. Continuamos.

0: Se llama GLP-1, que nos ayuda a regular el hambre y saciedad y además que nos ayuda también a utilizar la grasa que tenemos de reserva como energía. Entonces realmente está siendo pues muy usada por personas que tienen obesidad, sobre todo mórbida, o sobrepeso, pero que ya cursen con alguna enfermedad, como algún diabetes o hipertensión. Entonces esta pues inyección resulta que pues está teniendo algunos síntomas que apenas se están viendo de manera más frecuente y que mucha gente no lo sabe. En el estómago o puede ser también en las piernas, pero donde tiene un poquito más de eficacia, por así decirlo, es en el estómago. Pero las secuelas, o sea, los primeros días en cambio de dosis, sí suelen ser bastante complicadas.
1: ¿Qué sucede?
0: Primero, pues bueno, no tiene

0: mucha tolerancia a muchos alimentos. Realmente, pues la idea es que no te dé hambre. Entonces, hay muchas personas que pues no les da nada de hambre. Entonces, lo que no hay que hacer, pues es justamente dejar de comer. Yo siempre sugiero que se vaya con un especialista en nutrición para que se tenga bien cubierto los micronutrientes. Porque el hecho de dejar de comer calorías también implica dejar de comer hierro, dejar de comer vitamina C.
1: Y luego viene una desnutrición espantosa.
0: Exactamente.
1: ¿Quién recomienda esto?
0: Bueno,
1: ¿pueden ser nutriólogos? ¿Tienen que ser médicos? ¿Quién?
0: El nutriólogo clínico, o sea, por ejemplo, como yo, que me dedico a la clínica, podemos sugerir el tratamiento de Wegovy, pero quien realmente decide si es o no un buen candidato a este tipo de tratamiento, ya sea el internista o el endocrino. Pero realmente, así como yo decirles no. Esto es muy importante que se sepa, y la verdad sí es algo importante que quiero decir, que, pues bueno, normalmente se vende sin receta. Se me hace muy grave, porque antes se vendía sin receta la fentermina, y bueno, es muchísimo menos agresiva la fentermina que el Wegovy, y es prácticamente lo mismo. La fentermina lo que hace es quitarte el hambre. O sea, quitarte el hambre, hay de 15 y hay de 30 que, pues bueno, se utiliza bien. La verdad es que puede ser una ayuda bastante buena.
1: Pero no todos sabemos cómo se debe utilizar.
0: Exacto, no.
1: Entonces,
0: y de hecho,
1: si te la venden como fuera pepita, pues te la tomas,
0: ¿sí?,
1: como dice la cajita.
0: Sí, de hecho, la fentermina ya está muy regulada, pero pues bueno, no lo hicieron con el Wegovy, o sea, lo han estado vendiendo
2: aunque es más fuerte.
0: Es más fuerte y se inyecta, y vienen con una tablita de cómo inyectarse, o sea, como que la dosis. Entonces digo, bueno, híjole, esto sí tiene que ser con un internista o un endocrino, sobre todo para que no se cambie la dosis nada más por la que la tablita dice. Hay veces que con la dosis mínima, pues bueno, se llega al resultado. Durante, no sé, 2-3 meses se llega al resultado que se necesita, sin necesidad de estar subiendo dosis y sin necesidad de estar sufriendo las secuelas de cada aumento de dosis, que te digo que normalmente pues sí suele ser muy fuerte, suele ser bastante fuerte este tipo de, pues, de que les da asco, el no querer comer, pues tristeza, casi que depresión, o sea, y sí lo sufren muchos pacientes cuando hay cambio de dosis. Entonces, bueno, el cambio de dosis tiene que estar regulado por un profesional de la salud médica, ya sea un internista o un endocrino, y pues llevado de la mano con un nutriólogo, sobre todo para yo lo que hago con mis pacientes que estamos bajo ese tratamiento, pues es pues asegurar que estén bien nutridos para que no existan después enfermedades, y pues también asegurar que no haya rebote, que eso también es importante.
2: Sí, eso te iba a decir, porque si dejas de comer solo porque no tienes hambre,
0: sí,
2: después cuando comas, pues vas a lo mismo.
1: Te acabas el refrigerador.
0: Uh-huh. Sí, eso suele pasar. Aparte que, bueno, este tratamiento es muy elitista, es muy caro todavía. Ya está la semaglutina, ya está en el sector salud, pero pues no a todos los pacientes se les da, pues hay que tener el IMSS y todo esto, pero es muy caro el tratamiento.
1: Pero además tú mencionaste al inicio que es para obesidad. Personas diabéticas, personas que están ya comprometidas con la salud. Uh-huh. Si te sobran 2 o 3 kilos o 5 kilos,
0: no para nada. Y eso sí lo he escuchado mucho en consulta, o incluso con amigas, amigos, que ay, me faltan 2 kilos, me voy a meter ya sea los Ozempic o el Wegovy o cualquier, digo, no inventes. No, o sea,
1: ¿qué
0: no
1: puede pasar? ¿Qué puede llegar a pasar? Pero además, creo que han sacado estas cosas tan rápido que ni siquiera saben en los efectos secundarios que va a haber en 5 o 10 años.
0: Bueno, la primera pues es una pérdida de masa muscular muy importante, que recordemos que la masa muscular es el oro y el seguro de nuestra vida, que pues 2 kilos pues de grasa, híjole, pues no sé, hasta un mes de dieta bien lo pierdes, ¿no? O sea, no hay necesidad de inyectarse nada, y aparte sí se puede atrofiar lo que es el metabolismo, porque este tipo de medicamentos trabajan directamente con el metabolismo. De hecho, pues por eso el tema de la insulina, hay una sensibilidad mayor a la insulina, y si tú estás bien de la insulina y no lo necesitas, pues bueno, puedes atrofiarlo, ¿no? Y la verdad es que sí es algo muy complicado, que sí hay que hacerlo con especialistas.
1: Con un profesional.
0: Sí, con un profesional, y no seguir la tabla, ¿no? Porque alguna vez tuve un paciente que me dijo, bueno, es que el médico me dijo que siguiera la tabla, y bueno, es que el médico era general. Entonces, pues bueno, le dije, no hagas eso, porque posiblemente no necesites todas las dosis, o sea, cada mes subirla para llegar a la meta que tienes. Entonces, la idea sería más bien que un médico te revisara cada mes y decidir si es necesario o no subir la dosis.
2: Que también, al final, todo esto va acompañado de hábitos. O sea, si no quieres hacer dieta o hacer ejercicio para bajar de peso, te tomas esto y después ya bajaste lo que querías bajar. Y si no lo mantienes, ni modo que vivas pegado a las inyecciones.

0: Todo el tiempo.
1: Claro, estas inyecciones pues son de corto plazo, o sea, un corto plazo estamos hablando de un año quizá, regulado obviamente, pero en este año el paciente tiene que tener el compromiso de generar hábitos alimenticios saludables y también de hacer ejercicio. El ejercicio es primordial y siendo que no les da hambre, pero no disminuye la energía que tienen, pues es muy necesario que hagan ejercicio de fuerza para que este músculo que se genere sea ahora el nuevo quemador de grasa. Y que pues este año lo tomen como parte de una, pues de formar hábitos alimenticios a largo plazo y sobre todo de educarse a comer, que eso me parece primordial.
0: Y hay algunas fotos que he visto que no sé si sea de inteligencia artificial o sean reales, pero después de estos tratamientos pareciera como si no tuviera músculo la persona.
1: Se les
0: como
1: va.
0: Como que se te caen los cachetes.
1: O sea, sí. O sea, es que si lo hacen así sin una nutrición, que alguien pues se responsabilice de vas a comer tus nutrientes adecuados, pues se baja todo, porque literalmente no comes, porque no te da hambre. O sea, incluso te da asco la comida, ¿no? Y sí me lo han dicho, sobre todo cuando comen grasas. Las grasas principalmente son las que dan náuseas. O sea, y grasas no me refiero a la barbacoa, me refiero al huevo, por ejemplo. El huevo ya no lo tolero, el huevo, sí. Porque la grasa, y es que el medicamento diciéndote que no puedes comerlo, y si lo comen hay diarreas, hay vómitos,
0: todo. Vamos a hacer una pausa, okay. Si les parece bien, si ustedes tienen dudas, preguntas, este es el momento de hacerlas. Estamos hablando de nutrición, una pausa, estamos en confianza.
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0: ¿Alguna vez te has preguntado por qué a las 10 de la noche tu cuerpo ya pide almohada?
1: Aunque tu mente todavía quiera ver un capítulo más de tu serie favorita.
0: ¿O por qué te da hambre más o menos a la misma hora, como si alguien dentro de ti llevara un horario escondido? Pues resulta que sí, dentro de ti hay un reloj. No tiene manecillas ni hace ruido, pero lleva millones de años dando la hora.
1: Se llama reloj circadiano.
0: Y trabaja siguiendo ciclos de 24 horas, justo como el giro de la Tierra. Gracias a él, tu cuerpo sabe cuándo despertar, cuándo comer y cuándo apagar las luces para dormir. Este reloj vive en una pequeña región del cerebro llamada núcleo supraquiasmático, un conjunto de unas 20.000 neuronas, pequeñito, del tamaño de un grano de arroz, pero poderoso como el director de una orquesta. Recibe la luz que capta nuestros ojos y con esa información le avisa al resto del cuerpo: ¡es de día! ¡A moverse!
1: O ya oscureció, es hora de reparar tejidos y ahorrar energía.
0: Imagínate, los reptiles tienen en la cabeza algo que los científicos llaman el tercer ojo, un órgano que detecta directamente la luz del sol y les dice cuándo moverse y cuándo quedarse quietos. Nosotros no tenemos ese tercer ojo, pero nuestros ojos hacen el mismo trabajo, le envían señales de luz y oscuridad al cerebro. Y cuando anochece, una hormona llamada melatonina empieza a inundar nuestro cuerpo, como un arrullo químico que nos prepara para soñar. Mientras dormimos, otra hormona toma el turno de madrugada, el cortisol. Va hacia nuestros depósitos de grasa, libera glucosa y prepara al cuerpo para que cuando suene el despertador o entre el primer rayo de sol por la ventana, tengamos la energía lista para arrancar el día. Pero ojo, este reloj tan fino se puede descomponer. Trabajar de noche, desvelarte con el celular a las 2 de la mañana o saltarte horas de sueño es como meterle arena a un reloj suizo. Cuando nuestros ritmos circadianos se alteran, el cuerpo lo cobra caro. Obesidad, diabetes, depresión e incluso estados psicóticos pueden aparecer. Y no solo nos afecta a nosotros. La luz artificial que invade la noche también altera los ciclos.

0: ciclos de reproducción de muchos animales. En 2017, tres científicos estadounidenses, Jeffrey Hall, Michael Rosbach y Michael Young, recibieron el Premio Nobel de Medicina por descubrir los llamados genes reloj, el manual de instrucciones que le dice a nuestras células cómo fabricar las proteínas que aceleran o frenan nuestro reloj interno. Así que esta noche, cuando sientas que los párpados te pesan y el cuerpo te pide cama, no le eches la culpa al cansancio nada más. Agradece a ese pequeño reloj escondido en tu cerebro que lleva toda tu vida cuidando de ti. En silencio, sin pilas, sin alarma. Solo con la luz del sol y la oscuridad de la noche. Con información del doctor Raúl Aguilar Roblero, del Instituto de Fisiología Celular de la UNAM. Un guión de Leonardo Santiago, con información del portal Ciencia UNAM. Les saluda Mónica Genis.
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3: Regresamos.
4: Estamos hablando de nutrición, específicamente de esto que se llama Wegovy, que me cuesta trabajo la palabra, pero así se llama. Wegovy y los tratamientos, esos, inyecciones y demás para bajar de peso. ¿Tienes preguntas, Alana?
5: A ver.
4: Buenos días, una pregunta, que si es normal que con ese tratamiento de vómito y muy fuerte dolor de cabeza.
5: Es muy normal, sobre todo cuando iniciamos y cuando hay un aumento de dosis y no tenemos el cuidado de comer cosas que nos hagan bien. Aquí en nutrición nos dedicamos a ver la tolerancia del paciente, como les comentaba, que bueno, hay veces que hasta el huevo les da asco por la grasita que tiene, no se diga si un día se les ocurre comerse una barbacoa, unas carnitas, híjole, les va... Se va muy mal. Mueres, sí. O sea, un paciente me dijo, ay, es que me comí no sé qué cosa, ¿qué hago yo? Lo que hay que hacer, pues, es que esperar a que tu diarrea se acabe, hidrátate muchísimo, pero tu medicamento no te va a dejar que te sientas mejor hasta que lo saques, porque el medicamento lo vas a sacar.
4: O sea, ya te comiste los tacos de barbacoa hasta que salga.
5: Hasta que salga,
4: con diarrea, con dolor de cabeza.
5: Y bueno, y el dolor de cabeza es porque si no están comiendo bien, o sea, si no están comiendo bajo una nutrición enfocada y estructurada, hay muy pocos carbohidratos disponibles y el cerebro funciona con glucosa. Y la glucosa, pues bueno, su principal fuente son los carbohidratos. Entonces, cuando al cerebro le falta glucosa, el trabajo que hace para poderle dar glucosa al cerebro hace que mientras duela la cabeza. Y eso, o sea, le pasa a todos. O sea, sí. Por ejemplo, si yo dejo de comer,
4: también me duele la cabeza.
5: Sí, exacto. Es normal porque empezamos a trabajar con rutas metabólicas de rescate. Yo les digo que es como hacer lo contrario. Que es, bueno, en vez de comer y que me dé energía, ahora de lo que tengo de reserva, que ojalá fuera la grasa, pero pues es la grasa de glucógeno del hígado, del músculo, etcétera, para darle a nuestro cerebro la glucosa que necesita, y ese proceso duele la cabeza.
6: Pues yo creo que nuestro cuerpo es un sistema complejo. Mucho. Y que no es tan fácil como ya solo dejo de comer o ya no me va a dar hambre y bajo de peso, porque pues son un montón de cosas que están ligadas y que solamente... Pues los que tienen un poco más de estudios al respecto pueden ayudar a que sea algo saludable.
5: Sí, es un proceso sobre todo interdisciplinario.
4: Te preguntan también que si nos puedes decir los efectos secundarios de este tratamiento.
5: Ya bueno, pues, principalmente esos síntomas son síntomas de las primeras veces que lo estás tomando y de las dos, del cambio de dosis. Por eso el cambio de dosis siempre sugiero que sea así.
4: ¿Pero los síntomas
5: que
4: pueden ser? ¿Dolor de cabeza?
5: Náuseas, estreñimiento también puede haber.
4: ¿Vómito?
5: Vómito, diarrea. Y pues todo lo que eso conlleva, ¿no? Deshidratación, que es muy peligroso. Un estreñimiento, puede haber hasta fisuras. O sea, sí es algo complicado.
4: Alana, muchísimas gracias.
5: Gracias a ustedes.
6: Gracias por estar con nosotros.
4: ¿En dónde te contactamos?
5: En todos lados, soy como nut.alana y mi número es 442-109-3872.
4: Nut.alana.
5: En todas mis redes.

0: en todas tus redes. Uh-huh. Y el teléfono ahí está, 442-109-3872.
1: Muchísimas
2: gracias. Muchas gracias.
1: Gracias a ustedes. Que tengan bonita día.
0: ¿Listo? Qué bonito escuchar a mi queridísimo Manuel Alcocer. Vamos con música.

0: Manuel Alcocer, ¿cómo estás?
1: Muy
0: yo
1: bien.
0: Yo aquí dando instrucciones cuando, cuando no me tocaba la instrucción. ¿Cómo te ha ido? ¿Bien?
1: Bien.
0: Qué
1: canta
0: bueno.
1: Canta y canta y toque como siempre.
0: Muy qué buenos bueno. conciertos has estado dando.
1: Sí, últimamente de diciembre para acá nos agarramos este foro que es muy bonito, el Backroom de La Encrucijada. Es un foro para 50, 60 personas.
0: Que se hacen muy íntimas muy, esas
1: sí,
0: reuniones,
1: claro,
0: ¿no?
1: Claro, y todos cantando y pidiendo canciones. Está muy bien, ya hicimos el homenaje a Silvio Rodríguez, el homenaje a Joan Manuel Sarratia, Joaquín Sabina, el homenaje a Luis Eduardo Aute y a Mauri Pérez, y ahorita tengo un homenaje este sábado, 27 de junio.
0: ¿A quién va a ser?
1: Él fue uno de los cantautores que me marcó desde que era niño, que es Franco de Vita.
0: Uy.
1: Es un cantautor magnífico, no tiene mucho que ver con la trova, tiene más que ver con el pop, pero con canciones que tienen mucho, mucho contenido. Y me encanta lo que hace, desde que yo estaba muy chavo lo escuchaba y ahora le tocó a él.
0: Si me dieran a elegir una vez más, te elegiría sin pensarlo.
1: Exacto.
0: ¿Te has oído?
2: Sí, se la dedico mi abuelo a mi abuela.
0: ¡Ay, qué bonito!
1: Sí,
0: me
1: voy a llorar,
0: sí. ¿Y es este sábado?
1: Este sábado, 27 de junio, 9:30 de la noche, ya pueden hablar para reservar 4426-798873.
0: Otra vez, 44.
1: 4426-798873. Voy a tener a Mariano Carreón en las percusiones. Voy a tener a Sergio Zapa Ramos en el saxofón y en la flauta. Voy a tener un par de invitados magníficos, Irma Dávalos. Y el dueto Ad Libitum, que son muy,
0: está
1: muy buenos.
0: De lujo.
1: Sí,
0: ¿qué vamos a escuchar
1: va a ser una gran
0: empezamos?
1: Noche.

0: sea, no puedes llamar más bonitas al mundo.
1: ¿Mande?
2: Es de las canciones más bonitas que he oído en mi vida.
0: Sí. Uh-huh. Y cuando eres padre te llega más, ¿no?
2: Uf. Sí,
0: dímelo.
2: Y sobre todo cuando tienes 6 años, ¿no? Pues claro.
0: Lo que te falta, chiquito.
2: No, ya sé.
0: Vas a pagar todas las que hiciste.
2: Todos mis amigos que tienen más o menos mi edad, que ya tienen hijos de 20, 25, me dicen, no, espérate, vas empezando.
0: Dijo alguien, yo no sé qué estoy pagando con este hijo. Ah, ya me acordé que estoy pagando con este hijo. Bueno, pues sí.
2: Sí.
0: Pero ojalá que lo oigan los jóvenes antes de tener hijos.
2: Sí, ¿verdad? Sí, es
0: debe
2: una
0: ser
2: canción
0: como
2: que
0: medicina preventiva.
2: Claro, pues
0: porque
2: es una
0: si
2: canción
0: no estás
2: que pegó
0: dispuesto,
2: durísimo.
0: Pegó sí. Durísimo.
2: Durísimo. Sí, claro, es que hay gente que no sabe de qué calibre
0: de qué
2: estamos
0: trata.
2: Hablando, ¿no? Y ahí van y al rato saben qué hacer. Sí, sí, cierto. Tienes razón.
0: Híjole,
3: además la música es una súper buena herramienta, ¿no? Porque al ser arte, como que estás más abierto a recibir un mensaje que tal vez si te dice un adulto, no tengas hijos si no estás dispuesto, y a través de aquí como te conmueve y
2: claro.
3: Dices, claro, por supuesto.
0: Pero es que aparte los de otras generaciones anteriores te dicen, no te pierdas la maravilla de ser padre. Y luego te están reclamando. ¿Por qué no me dijiste esto y esto y esto? Sí, también hay que decirle la maravilla de ser padre, pero también todo lo que conlleva.
2: No sí, es no, por supuesto. Nada. Pues no, conlleva mucho, pero yo sí no lo cambio absolutamente por nada. Es la mejor experiencia que he tenido en mi vida. Y sé que aunque vienen cosas
0: en su adolescencia
2: complicadas,
0: no, sí es la mejor.
2: Creo que van a venir las complicaciones, pero va a venir un amor todavía mucho más fuerte conforme
0: sí,
2: vaya creciendo.
0: Por supuesto que sí. Sí, sí. Es un regalo divino, mijo.
2: Y además le encanta la música, ojalá que
0: pues como
2: ojalá
0: no,
2: que
0: si
2: se vaya
0: oído,
2: por ahí.
0: Claro.
2: Sí, porque le gusta el ukulele, le gustan las percusiones.
0: ¿Te gustaría?
2: A mí me encantaría.
0: Que estuviera
2: pegada. Lo voy a apoyar, haga lo que haga, pero claro. Así a mí sí me gustaría muchísimo que
0: ya lo estaremos viendo aquí en
2: se fuera por la música. Le gusta la actuación también, le gusta el piano. No, algún día me lo voy a traer aquí
0: al cante conmigo. Sí, me encantaría tenerlo aquí. Sí.
2: Ya ha venido, pero se quedó sentado por ahí otra vez.
0: Sí, lo vimos la vez pasada. Yo creo que tiene muy buenas canciones. Concierto va a ser Franco de Vita. Este concierto el sábado, sí, vale la pena.
2: Mucho.
0: Asistir.
2: Mucho.
0: Comprar los boletos con tiempo, porque luego se nos llena
2: claro.
0: El changarro.
2: Exactamente. Sí, la reservación, ya saben, 4426-798873. Mariano Carreón en las percusiones.
0: Diles en dónde está, para quien no
2: el
0: sepa.
2: Lugar, ah, sí, claro, claro. Está en Avenida Universidad, número 67, Barrio San Sebastián. Está...
0: ¿Entre qué y qué?
2: Si vienes de Bernardo Quintana, sobre Universidad, está unas 2 cuadras antes de llegar donde estaba el árbol, ese grandote de Corregidora, por el Sagrado Corazón.
0: Sí. Uh-huh.
2: Unas 2 cuadras antes. Está en la esquina de López Rayón, casi, que es la continuación de Altamirano, pero ya del otro lado de Avenida Universidad.
0: Hay una gasolinería por ahí cerquita, ¿no? Bueno, no lo sabemos.
2: Pero más para acá, sí. más hacia Brujas, hacia Las Hadas, todo eso. Pero sí, bueno, La Encrucijada es un bar legendario, todo el mundo lo conoce, es el bar de rock más popular, creo que más prestigioso de aquí de Querétaro. Pues ahí dentro de La Encrucijada hay un lugar que se llama Backroom, que es una sala de conciertos alternativo, que es de 50 a 60 personas, entonces ya hemos hecho algunos conciertos ahí, mucha gente ha ido, esperemos no sea la excepción, aunque haya mundial, a esa hora ya no hay partidos, entonces
0: ¿a qué hora
2: ahí los esperamos. A las 9:30 de la noche.
0: Está perfecto, una velada muy a gusto.
2: Muy.
0: Sí. Y ahí te puedes tomar algo.
2: Claro, no, y se cena delicioso. Hay unas hamburguesas, unos hot dogs, unas
0: estamos
2: pizzas.
0: En ayunas, no seas así.
3: Sí.
0: No seas así.
2: Sí, cierto.
0: Uno muerta de hambre y tú aquí dándole el antojo. ¿Con qué vamos a cerrar?
2: A ver. Me diste una muy buena idea. Si me dieran a elegir una vez más.
0: Es mi favorito.
2: Te elegiría sin pensarlo.

0: favoritas.
1: Muy bonita. Y es de lo más o menos reciente de él, 2005.
0: Apenas.
1: Sí, porque un buen perdedor, por ejemplo, solo importa tus 85, 86. Mucho tiempo.
0: Sí, tiene muchos años.
1: Sí, Franco de Vital, su primer disco es de hace 41 años.
2: Órale.
0: Pero esto de tú de que vas, que excitas a Sasazo, se la ha grabado cualquier.
1: Y casi cantidad. Nadie sabe esto, se la compuso su sobrino.
2: Órale.
1: Eso, la otra vez, algo contó en una entrevista en España.
0: Y dijo que era
1: hijo de un primo de él, que es como su hijo, él no tuvo hijos.
0: Todavía pregunta si te quiere.
1: Y de veras, cuando ya la escuchas con ese concepto,
0: claro,
1: te pega mucho
0: más. Claro, te dice
1: más,
0: diferente. ¿No? Sí. Muchísimas gracias, Manuel Alcocer, como siempre. Gracias. Un gusto tenerte aquí, nos vemos el sábado.
1: Sábado.
0: 9:30 p.m, ahí en el
1: sábado 27 de junio, ahí en la Encrucijada, homenaje a Franco de Vita. Ya tiene el teléfono 4426-798873 para que reserven. Va a ser un conciertazo con músicos invitados. Y también cantantes.
0: Perfecto, muchas
1: gracias.
0: Nosotros continuamos con Alexis Flores a ver qué nos dice nuestro productor. Vamos con esto. Tendencias en las redes sociales. Alexis Flores, ¿cómo estás?
2: ¿Cómo estás?
0: Me encanta verte de este lado.
2: Sí.
0: Siempre está atrás ahí, que te alargues, que te calles, que ya vámonos, que te queda un minuto y yo tengo 20 preguntas en la cabeza.
3: Es que también es muy chistoso porque allá afuera estoy todo serio, todo
0: sí,
3: ahí viendo
0: todo.
3: Que todo salga bien y ya cuando entro aquí ya soy otra persona.
0: Ya me relajado.
3: Sí.
0: Sí, me ¿verdad? Parece muy bien. Cuéntanos,
3: pues,
0: ¿qué pasa en las redes?
3: Obviamente ahorita las redes sociales está lleno de todo esto de
0: la
3: fiesta,
2: la del fiesta futbolera.
3: La fiesta futbolera que le encanta a
0: Ana. Nos cuesta trabajo decirlo, ¿verdad? La fiesta futbolera.
3: Un poquito, pero ya se están acostumbrando. Yo por eso siempre en las mañanas llego y les menciono.
0: No, vayan a decir.
3: Ajá. Pero es un pequeño recordatorio.
2: Ya voy a llegar yo con mis papás. ¿Ya vieron la fiesta futbolera?
3: ¿Quién va a jugar en esta fiesta futbolera del día de hoy, no? Bueno, en este sentido de esta fiesta futbolera, pues... quisiera resaltar estas imágenes que se hicieron virales en redes sociales, precisamente de este encuentro que hubo allá en Monterrey. Como sabemos, Monterrey es una de las sedes de este mundial. Uh-huh. Se llevó a cabo el partido número 1000 en la historia de la Copa del Mundo. Y además, el partido fue entre Japón y Túnez.

0: Pero no solamente por eso se hizo viral, o no solamente por ese magnífico encuentro es que se hizo viral. Uh-huh. Al final Japón le ganó 4-0 a Túnez. Sino lo que se hizo viral fue lo que vino después del partido. Hay unas imágenes que compartió el gobernador de allá de Nuevo León, que si me ayudas, Javi, a poner las imágenes,
1: sí,
0: en las que están en los vestidores, bueno, estas imágenes son del estadio.
1: De cómo limpian los japoneses.
0: Ajá,
1: sí.
0: Y antes de eso, el gobernador de allá de Nuevo León compartió estas imágenes de cuando entró a los vestidores del estadio. Vean nada más la limpieza con la que dejaron los jugadores, hasta doblado el uniforme, los entrenamientos.
1: Gracias.
0: Y muchas gracias, agradecido siempre. Esto ya lo habían hecho en otro estadio,
1: sí,
0: igual aquí en México, pero es impresionante la cultura que ellos tienen de agradecimiento y sobre todo también de la limpieza. Y creo
2: que vergüenza.
0: Educación,
1: nosotros,
0: ¿no?
1: Sí, da penita.
0: La verdad, sí.
1: Oye, pero además me encanta porque, bueno, en esta ocasión ganaron, pero si hubieran perdido, igual dan las gracias.
0: Es correcto. Uh-huh.
1: O sea, es cuestión de honor. Uh-huh. Sí. Y la limpieza y todo este orden también es cuestión de honor.
0: Sí, y es que justamente muchos creadores de contenido que estuvieron en este partido se dieron a la tarea de preguntarle a varias personas, porque esto fue en los vestidores, pero también lo pudimos observar en el estadio. Uh-huh. Al finalizar el encuentro, como lo podemos ver en las imágenes, pues todos los aficionados de Japón empezaron a recoger su basura, traían sus bolsas de basura, y pues el creador de contenido es como de, oye, mexicano, es como uh-huh. de, oye, ¿por qué están levantando? O sea, ¿cuál es el significado? Y
1: ¿no
0: la mayoría
1: dar
0: dice
1: una vueltecita ahí en el Ángel? ¿Qué?
0: Justo,
1: que dejaron un mugrero.
0: No, creo que más bien tendríamos que aprender de ellos,
1: sí,
0: ¿no?
1: Claro,
0: de esta afición. ¿Qué sería de los partidos aquí o de los eventos masivos?
1: ¿Cualquier
0: sería
1: evento?
0: Si, exactamente.
1: Un concierto.
2: Si recoges tu basura, hay una más. No, o sea, no uh-huh. te cuesta nada tampoco, porque también esto pasa en todos lados, en los lugares naturales, en una montaña. Siempre como, ¿por qué recoges la basura si tú no la tiraste? Bueno, pues porque como humanos la tiramos. Y entonces estaría padrísimo que fuéramos responsables.
1: En nuestras playas hay mucha gente que se va limpiando, que va por las playas limpiando el mugrero de los cochinos.
0: No, tan solo en las calles.
1: El lunes, ¿cómo amanece el centro histórico?
0: Uh-huh. Sí, exacto.
1: Dices, es muy limpio, sí, porque ya lo limpiaron, pero llegan a las 6 de la mañana y van a ver uh-huh. el mugrero que dejan, pues, propios y extraños, porque no podemos decir que son solamente turistas, también somos los queretanos que, ¡ay, la latita! ¡Ay! Yo no entiendo que tires algo en la basura.
2: En la calle. Yo el otro día vi a un señor abriendo unos cigarros y tiró como la tapita al suelo.
1: Sí,
2: o sea, sí, al pasto. Yo decía, no puede ser que en este año.
0: Sí, creo que tenemos que aprender mucho de esta cultura y nos están dando una lección, la verdad.
1: Ojalá que aprendamos.
0: Todos mencionaron que era por respeto, principalmente, y también en su cultura, que ellos no solo lo hacen en el extranjero, lo hacen también en su país.
1: Claro.
0: Que es muy frecuente y lo siguen y lo seguirán haciendo. O sea, obviamente, hay que aprenderle un poquito de estos años. Y justamente hablando también de la gran fiesta del fútbol otra vez. Esta persona, Katia Itzel García, hará historia en la Copa del Mundo debido a que será la tercera mujer en dirigir un partido de la Copa Mundial masculina. Ella es mexicana. Ella,
1: pero es la primera mexicana, creo, ¿no?
0: Es la primera mexicana,
1: ¿sí?
0: Y la tercera árbitra
1: haciendo
0: esta participación. La primera fue Stephanie.
1: Era muchísimo.
0: Sí, la verdad es que aparte es muy difícil, creo que los árbitros son de los más odiados en el ámbito futbolístico.
1: Sí.
0: Y la primera fue Stephanie Frappart, que fue en Qatar 2022. Tori Penso fue la segunda, es estadounidense y fue en este mundial. Y esta vez le toca a Katia Itzel. Ella ya había estado también como cuarto árbitro en algunos partidos de este mundial, fue precisamente en 3 partidos, pero esta vez le toca como árbitra central y hacer historia como la tercera mujer en una Copa Mundial masculina, porque ya había estado en el Mundial Femenil 2023, uh-huh. pero
1: sí, es
0: qué
1: una
0: gran noticia.
1: Difícil, ¿eh?
0: Sí, sí,
1: qué
0: sí,
1: gran
0: sí
1: noticia.
0: Claro.
1: Sí,
0: sobre todo
1: bueno.
0: el hecho de pues, simplemente ser árbitro, como mencionaba, creo que son de los más odiados, de los que son más odiados. Y aparte, pues sabemos que ha estado un poquito complicada esta parte de pues del hecho de las mujeres, ¿no? Que,
2: ay, claro, o sea, está bien que el juego sean hombres, pero pues ¿por qué no podría haber árbitros mujeres?
0: Claro, y creo que el partido que va a tener ella dirigiendo va a ser entre Túnez y Países Bajos este jueves 25 de junio a las 5 de la tarde para que podamos apoyar a una mexicana.
2: Ay, sí.
1: Acaba de jugar Túnez contra Japón y ahora va contra
0: Países Bajos.
2: Además, yo quiero que gane Países Bajos porque si gana mi hermano

0: dice Rafa.
1: Yo creo que te apostó la cabellera. Yo creo que sí va a ganar, ¿no? Bueno, ¿ya vieron jugar a Países Bajos?
2: No.
1: Yo tampoco. No, no sé. Qué bárbaro, qué bien lo hacen. Mira que no entiendo mucho. No sé ni para dónde corren. Pero sí los vi el otro día y dije, ¿quiénes son estos?

0: Tacos and chilaquiles, yes, yes. And you?
1: Sopa de médula. Oh.
2: Salsa picante.
0: And salsa picante. Yes. Can you say something in your language, in Germany?
1: Ja, das ist sehr schön hier in Mexiko. Ich will immer wiederkommen.
0: And you, in French maybe? Yes.
2: Oh, j'adore le Mexique. Venez visiter le Mexique. C'est un super pays. Et les gens sont magnifiques.
0: Ah, thank you so much. Thank you so much. Merci.
2: Gracias. Merci à Mexico.
1: La verdad es que son mexicanos.
2: Sí, somos mexicanos.
3: ¿Cómo me está la entrevista? Este troleo llamado en redes sociales.
4: Hablan,
3: sí, la verdad, sí.
4: No, si
3: yo también
4: bien.
3: Se las creía al inicio,
4: yo
3: cuando
4: también,
3: empezaron
4: también.
3: A hablar.
4: Pero además tienen el tipo, ¿no?
5: Sí, pero también. Eso es lo que yo nunca vi el final del video.
4: Tú lo dices, ay, qué bueno, chula, aquí en la sopa de médula. Somos mexicanos, qué bueno.
3: Así es, así no fuera un buen mundial, sino fuera aquí en México, ¿verdad?
4: Claro.
3: Con estas ocurrencias.
4: Por supuesto, por supuesto. Alexis, muchas gracias, que no, te contacten. Coralillo Studio.
3: Ajá, coralillo.studios, con ese al
4: inicio. Coralillo, vale. Coralillo punto.
3: Punto estudios.
4: Nos falta el punto.
3: Nos falta el punto.
4: Creo,
3: no alcanzo a ver.
4: Coralillo.studios, si usted quiere ponerse en contacto con Alexis. Muchísimas gracias.
3: No, gracias.
5: Gracias.
4: Ya vámonos, Ana.
5: Ya nos vemos. Mañana. Nos vemos mañana. Que tengan un lindo día y una linda semana. Les recordamos nuestras redes sociales. Ame está como en confianza con Amelia. Y yo estoy como Ana Descalza. Nos vemos mañana tempranito, muy en confianza.
4: Claro que sí. Y bueno, no se hagan como el pato Merlín. Hay que darles martes. Todavía hay muchísimas cosas que hacer. Luego hablamos del pato Merlín.
5: Sí.
4: Hombre, bueno, de verdad, qué mascota nos escogimos. Gracias a todo el equipo. Gracias a ustedes que nos siguen. Mañana en punto de 8:30 seguiremos platicando como nos gusta. En confianza. Lindo día.

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1: 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Estuviste en Confianza con Amelia.
2: Son las 10 con 26 minutos.
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Son las 10:31.

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4: Un equipo de científicos analizó genéticamente muestras de 8 mechones de pelo que se supone pertenecieron a Ludwig van Beethoven, con el fin de determinar la causa de su muerte y entender sus problemas de salud. Resultados mostraron que el músico tenía un importante riesgo genético de padecer enfermedades hepáticas, y al final de su vida se encontraron evidencias de infección con el virus que produce la hepatitis B. No se encontró evidencia que explicara sus otros padecimientos, como su famosa sordera.
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Son las 11:04.

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8: Son las 11:33.

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1: Son las 11:52.

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0: Son las 12 con 5 minutos.
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3: Gobernador llama a la población a evitar arrojar basura en la vía pública, pues los desechos siguen siendo la principal causa de las afectaciones en temporada de lluvias. Gobierno del Estado dará apoyo a familias de las víctimas en la presa Zimapán. Problemas de energía en Querétaro persistirán durante los próximos 2 años, refiere Clúster de Tecnologías Digitales del Estado. Fiesta mundialista reúne a 62 mil asistentes al México Zona Fest, que se realiza en el Estadio La Corregidora. Regresan batallas culinarias en la búsqueda del cocinero queretano del año 2026. En la información nacional, México inició durante junio la operación de 48 nuevas rutas aéreas, 29 nacionales y 19 internacionales, como parte de una estrategia para fortalecer la conectividad turística y comercial del país. En el panorama internacional, Irán interrumpió las conversaciones con Estados Unidos en Suiza tras las nuevas amenazas lanzadas por el presidente de Estados Unidos, Donald Trump, contra la República Islámica.
4: Hola, ¿qué tal? ¿Cómo está? ¿Cómo le va? Muchas gracias por estar con nosotros. Bienvenidos, bienvenidas a este su espacio informativo. Noticias RTQ Jalpan, mi nombre Iván Ventura, deseando que esté muy bien, muy bien. Pues mire, ya avanzando lentos pero seguros en esta semana. Hoy martes 23 de junio del presente año, recordarles que transmitimos completamente en vivo desde el pueblo mágico de Jalpan de Serra, frecuencia 1200 de amplitud modulada y nuestras plataformas digitales. El clima en este momento, estamos a 28 grados centígrados, 28 precisamente la máxima, 19 la mínima, y pues con las probabilidades de precipitación el día de hoy y le adelanto los próximos días, así que pues a cuidarse mucho, pues a extremar las precauciones si va a manejar. Por favor, hágalo con mucho cuidado, verifique las condiciones del vehículo, preferentemente, porque bueno, pues, ojalá así sea, no maneje por la noche, cansado, si puede llevar algún copiloto, yo creo que eso ayuda mucho, y si no tiene que manejar, mire, yo creo que quédese mejor descansando o en casita. Bien, pues hay mucha información lista, preparada para todos ustedes, así que pues vamos con estos temas que nos atañen a cualquier región de nuestro estado. Llama el gobernador a la población a evitar arrojar basura en la vía pública durante esta temporada de lluvias, pues siguen siendo los desechos la principal causa de las afectaciones. En su mensaje semanal, el mandatario estatal informó que se cuenta con el registro de 53 afectaciones relacionadas con las lluvias registradas del 17 al 21 de junio.
5: El gobernador del estado, Mauricio Curi, hizo un llamado a la población, ello para que eviten tirar basura en la calle, pues precisó que es la acumulación de residuos el mayor problema de las afectaciones a causa de las lluvias. Durante su mensaje semanal en redes sociales, el mandatario estatal señaló que en las lluvias registradas los días 17 y 21 de junio se contabilizaron 53 afectaciones relacionadas con las lluvias, a lo que se sumaron interrupciones en el suministro eléctrico que impactaron al 30% de la zona serrana y algunas colonias de la zona metropolitana. Informó que además se reportaron 3

0: anegaciones en viviendas, 7 árboles caídos, 3 vehículos varados y algunos daños en infraestructura pública y vialidades.
1: Se ha bajado el riesgo, pero nos ayudarían muchísimo, porque por mucho que hagamos de infraestructura, si seguimos en los drenes, en el drenaje, con mucha basura, con muchos cosas que se avientan, que no debe estar ahí, la verdad que va a ser muy complicado que no se pueda regresar mucha agua a las casas. Hemos encontrado hasta colchones en los drenajes.
0: Recordó que desde el inicio de su administración se han ejecutado obras para disminuir riesgos de inundación en municipios como San Juan del Río, Tequisquiapan y la capital del estado. Sin embargo, consideró que el problema persiste debido a la presencia de basura. El gobernador también destacó la coordinación entre corporaciones de emergencia, seguridad y fuerzas armadas para atender incidentes derivados de las lluvias. Entre los eventos atendidos recientemente mencionó el deslave ocurrido en la carretera federal 120, donde fue necesaria la intervención de maquinaria para retirar el material y restablecer la circulación. Informó para Noticias RTQ, Viviana Ávila y Manuel Tobar.
2: Bien, pues el llamado, y ojalá que pueda generar conciencia sobre el trabajo que tenemos que hacer como población, como sociedad. A veces podemos criticar mucho a los gobiernos si se vienen situaciones que se pueden evitar y que pues nos corresponden a todos. Analiza la Comisión Estatal de Aguas la instalación de equipos de planta de luz en los pozos para reducir afectaciones de falta de agua por cortes de energía eléctrica. Hasta el momento, solo 7 de los 300 pozos son los que cuentan con plantas de respaldo ante apagones.
0: Ya se analiza por parte de la Comisión Estatal de Aguas la instalación de equipos de plantas de luz en los pozos para reducir afectaciones a falta de agua por cortes de energía eléctrica. Y es que el vocal ejecutivo de la Comisión Estatal de Aguas, Luis Alberto Vega Ricoy, señaló que actualmente se está en temporada de tandeo energético debido a los cortes de luz continuos, lo cual afecta la operación de los sistemas hidráulicos y por ende la distribución del agua potable. Debido a ello, por parte de la CEA, se han ejecutado algunas medidas para reducir estas afectaciones con la instalación de plantas de luz, logrando colocar hasta ahora 7 bombas eléctricas de un total de 300 que hacen falta, permitiendo que las constantes interrupciones en el suministro eléctrico no impacten en el servicio de agua potable.
3: Y la gente piensa que cuando regresa la luz ya tiene que regresar el agua inmediatamente, pero funcionan con temas físicos muy diferentes. La luz viaja a la velocidad de la luz, el agua no viaja a la velocidad de la luz, ¿no? Entonces son temas muy, muy diferentes. Entonces mucha gente a veces puede no entender por qué, si ya tengo luz, porque no tengo agua, ¿no?
0: Vega Ricoy reconoció que ampliar este esquema a toda la infraestructura hidráulica del estado representa un reto importante debido a la cantidad de pozos en operación. Además de los costos de instalación y operación, la dependencia también enfrenta riesgos de seguridad, ya que una de las plantas de energía colocadas en el municipio de Colón fue sustraída. Actualmente los sistemas de respaldo se concentran en puntos considerados sensibles, como las zonas de Corregidora, Los Álamos y La Cañada. Informó para Noticias RTQ, Viviana Ávila y Manuel Tobar.
2: Pues aquí la explicación por parte de la Comisión Estatal de Aguas y bueno, pues todo este tema de la luz que, pues mire, históricamente por lo menos aquí en la Sierra Gorda, pues sí hemos tenido complicaciones a lo largo de los últimos años, se ha intensificado, las últimas semanas han sido complicadas y todo lo que repercute precisamente pues con uno de los servicios vitales que se requieren. Y bueno, pues hablando de esto, emite gobierno estatal llamado a la Comisión Federal de Electricidad para que atienda a la brevedad la falta de luz en varias zonas del estado, quienes no tienen energía pues en los últimos días. De acuerdo con el reporte de las autoridades estatales, ya suman varios reportes por la falta de electricidad, muchos de los cuales reportan pérdidas de medicamentos y alimentos por la falta de refrigeración, incluso el traslado de pacientes a clínicas para continuar con sus cuidados.
0: Llama gobierno del estado a la Comisión Federal de Electricidad a atender en breve la falta de luz en zonas del estado como Colón, la Sierra Gorda y el Marqués. Y es que de acuerdo con el secretario de gobierno, Eric Gudiño Torres, ya suman varias las denuncias contra la CFE, pues si bien se entiende que por las lluvias ha habido una serie de inconsistencias, hay comunidades, sobre todo en Colón, que tienen desde el pasado jueves sin luz y

0: no han obtenido respuesta por parte de la dependencia federal. Señaló que el tema ya es preocupante, pues ya se han registrado afectaciones importantes por la falta de electricidad y la CFE no está respondiendo, pese a que ya se le enviaron los números de reporte.
1: No son horas, son días que no puede la gente esperar. Ya tenemos casos como en Colón, donde la gente ha perdido sus medicamentos, ha perdido sus alimentos por la falta de refrigeración. De hecho, se tuvo que trasladar ya un paciente en estado delicado porque los aparatos con los que se mantenía en su casa no servían.
0: El secretario precisó que por parte de la dependencia federal solo se les informa que están atendiendo. Sin embargo, los reportes siguen llegando y la gente está desesperada, por lo que se reitera el llamado a atender las demandas ciudadanas e informen con precisión lo que está sucediendo. Informó para Noticias RTQ, Viviana Ávila y David Ferreirino.
2: Una situación que se agrava con el tema de las fallas de energía eléctrica a nivel nacional. Algo yo creo que tendrán que hacer el gobierno, en este caso el federal, precisamente para pues poder solucionar. Yo creo que como ciudadanos lo que queremos es solucionar. Sabemos pues los retos justamente en materia de este tipo de recursos que se atraviesa a nivel global, lo que tenemos que hacer de nuestra parte, por supuesto como ciudadanos lo tenemos que hacer, pero sí se tiene que haber una respuesta, porque pues estamos escuchando precisamente las afectaciones, el día a día que se complica para millones de personas en nuestro país. Con más de 5,000 bailarines, la tarima más grande de Huapango, y más de 48 horas bailando este son ininterrumpidamente, el hermano municipio de Gilitla, en San Luis Potosí, logra romper el récord Guinness dentro del marco de los 18 años de Domingos de Huapango. Aquí la información.
3: El municipio de Gilitla, San Luis Potosí, se escribió con letras de oro en los registros mundiales al celebrar con éxito el 18 aniversario de los Domingos de Huapango, un evento que trascendió fronteras al conquistar el récord Guinness por tener la tarima más grande dedicada exclusivamente a este ritmo tradicional de la Huasteca. El festival reunió una auténtica fiesta de cultura, tradición y pasión. Más de 5,000 parejas inscritas, provenientes de distintas regiones de San Luis Potosí, Querétaro, Hidalgo, Veracruz y Tamaulipas, tomaron su lugar sobre la imponente plataforma para bailar el unísono, demostrando que el huapango sigue vivo y con una fuerza inigualable. Durante los tres días, 19, 20 y 21 de junio, el recinto se llenó de sones, jarabes, vestimenta típica y alegría. La organización cumplió con cada uno de los requisitos estrictos establecidos por los jueces oficiales de Guinness World Records, quienes verificaron tanto las dimensiones de la tarima como la cantidad de parejas participantes bailando de forma simultánea durante el tiempo reglamentario. Además de este logro histórico, el aniversario contó con una expo artesanal donde se exhibió lo mejor de la creatividad y trabajo de manos hábiles de toda la región de San Luis Potosí, Hidalgo, Querétaro y otros estados, atrayendo a visitantes, turistas y autoridades de diferentes municipios que reconocieron el esfuerzo por preservar y proyectar esta herencia cultural. Este récord no pertenece solo a Gilitla, es un triunfo colectivo que enaltece a toda la Huasteca Potosina, deja claro que sus tradiciones son patrimonio vivo y sienta un precedente para que generaciones futuras sigan bailando, respetando y difundiendo el huapango por todo el mundo. Informó para Noticias RTQ, Pedro Sierra.
2: Pues vaya, vaya fiesta que se vivió este pasado fin de semana en Gilitla, y que pues se logró muchas felicidades. Seguramente no fue nada sencillo, pero pues al final de cuentas se obtuvieron buenos resultados. Brinda gobierno del estado apoyo a las familias de las víctimas que perdieron la vida en la presa de Simapán, en el municipio de Cadereyta, tras el hundimiento de una lancha en la zona.

0: se reiteró por parte de las autoridades estatales, se dará seguimiento a otras necesidades que requieran las familias.
1: Gobierno del Estado brindará apoyo a los familiares de las personas que perdieron la vida en la presa Zimapán el pasado jueves a causa del hundimiento de la lancha en la que viajaban. El secretario de Gobierno, Eric Gudiño Torres, informó que desde el primer momento se han mantenido en comunicación con las familias. Incluso ya se les brindó un apoyo económico para ayudar con los gastos.
2: Ya hubo un acercamiento desde el primer día. Primero estuvo Protección Civil, estuvo también gente de la Secretaría de Gobierno y Atención Ciudadana. En este momento se va a trasladar el director de Atención Ciudadana. Entregamos un pequeño apoyo directo a las familias, digo, no compensa nada con lo que pasó, pero hemos estado atentos por indicación del gobernador del primer día.
1: Precisó que la indicación es que se les dé seguimiento a cada familia de lo que puedan llegar a necesitar, entendiendo que siempre ha habido la disponibilidad de apoyo por parte de las autoridades. Informó para Noticias RTQ, Viviana Ávila y Manuel Tobar.
0: Bien, pues aquí las declaraciones por parte del secretario de gobierno, Eric Gudiño, respecto al apoyo en estos momentos muy difíciles a estas familias. Avanzamos con más información con el objetivo de reconocer, impulsar y proyectar el talento gastronómico queretano. Regresan las batallas culinarias para encontrar al cocinero queretano del año 2026. La primera batalla se realizará este próximo 2 de julio en el restaurante Casa Concheros, donde chefs de los restaurantes Pícaro y Caucao Cocina competirán mediante propuestas culinarias inspiradas en ingredientes locales.
1: Regresan al estado las batallas culinarias por medio de las cuales se logrará encontrar al cocinero queretano del año 2026. En rueda de prensa, la coordinadora de proyectos especiales y comisionada de filmaciones de la Secretaría de Turismo en el estado, Viridiana Domínguez Yáñez, dio a conocer el regreso de este certamen, el cual tiene como principal fin contar la historia de Querétaro a través de la gastronomía queretana, así como reconocer, impulsar y proyectar el talento gastronómico de los chefs queretanos.
3: La gastronomía es uno de los grandes atractivos turísticos de Querétaro. Y gracias al trabajo en conjunto de los chefs, cocineras tradicionales, productores, sommeliers y restauranteros, seguimos consolidándonos como un destino que ofrece experiencias auténticas y de gran calidad.
1: De acuerdo con el chef Israel Soriano Rodríguez, la primera batalla de esta nueva etapa se realizará el próximo 2 de julio en el restaurante Casa Concheros, donde chefs de los restaurantes Pícaro y Cacao Cocina competirán mediante propuestas culinarias inspiradas en ingredientes locales. Informó que se contará con una convocatoria para comensales, quienes serán el jurado principal, mismos que podrán degustar los platillos de ambos chefs con un costo de $1,200. A ello se sumará un jurado especializado que conoce de cocina queretana, quienes calificarán el sabor, los ingredientes, la presentación y la originalidad del platillo. Precisó que más que una confrontación, se busca construir hermandad, compartir, hacer platillos y construir experiencias gastronómicas que promuevan el turismo. Informó para Noticias RTQ, Viviana Ávila y Manuel Tobar.
0: Pues muy, muy interesante estas batallas culinarias que se reactivan en el estado de Querétaro. La lluvia de meteoros comenzó el día de ayer, 22 de junio, y se mantendrá activa hasta el 2 de julio, alcanzando su pico más fuerte entre el 26 y el 27 de junio. En Querétaro sí será posible observarla a simple vista, aunque el pronóstico del clima marca cielo medio nublado y probabilidad de lluvias aisladas, lo que podría dificultar la visibilidad.
4: Las bótidas son una lluvia de meteoros o estrellas fugaces que se produce cada año durante el mes de junio. Las bótidas se llaman así porque en su punto más alto en el cielo desde el que pueden surgir se encuentra en la constelación de Boyero, o conocido también como Botes. Alguna de las recomendaciones para disfrutar de esta lluvia de estrellas es mirar hacia el oeste-noroeste al anochecer. También considerar que la luna en su fase creciente puede iluminar el cielo e interferir un poco en la visibilidad. Por eso se recomienda alejarse de las luces artificiales de la ciudad de Querétaro y buscar lugares despejados como las zonas cercanas a la Peña de Bernal o áreas semidesérticas. Se recomienda llevar ropa abrigadora y una silla reclinable y una manta para observar cómodamente. Permita

que sus ojos se adapten a la oscuridad durante al menos 15 a 20 minutos antes de buscar los meteoros. Las bótidas son famosas por ser una de las más irregulares. En años normales apenas se ven entre 2 y 11 meteoros por hora. Sin embargo, en ocasiones excepcionales se han

0: Edson Ávila, en esta colaboración que tiene justamente en este espacio, Noticias RTQ.
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2: Hola, ¿qué tal, Aurora? Qué gusto saludarte a ti y a toda la audiencia que hoy nos ve y nos escucha aquí en Noticias RTQ. Pues sí, mira, este tema importante en relación precisamente a un estudio que se realizó y que determinó este tema, que es relevante para todo nuestro país y para las personas que habitamos en él. Y es que el 65% de las personas que se encontraban en pobreza laboral durante el primer trimestre del 2025, pues permanecieron en esa condición un año después. Esto de acuerdo con el semáforo de movilidad social del Centro de Estudios Espinosa Iglesias. El resultado muestra que contar con un empleo no necesariamente se traduce en una salida de la pobreza. De acuerdo con el Centro de Estudios, casi 7 de cada 10 personas que no podían cubrir el costo de la canasta alimentaria de su hogar con sus ingresos laborales permanecieron atrapadas en la misma situación durante al menos un año. Solo el 34.2% logró salir de la pobreza laboral entre el primer trimestre de 2025 y el mismo periodo de 2026. Además, el SEI identificó factores específicos que aumentan las posibilidades de permanecer en pobreza laboral, entre los que destacan los hogares encabezados por mujeres. Explicó que del total de hogares que permanecieron en pobreza laboral durante todo el año, el 43% tenía una jefatura femenina. Mientras que las familias que lograron salir de esta condición, la proporción fue del 36%. Bueno, esto de acuerdo también con Gonzalo Hernández Licona, quien es el director del Observatorio Social del SEI, las diferencias reflejan los obstáculos adicionales que enfrentan las mujeres dentro del mercado laboral mexicano. El SEI pues también destacó que la ubicación geográfica también es importante, ya que las probabilidades de permanecer en pobreza laboral aumentan significativamente entre quienes residen, por ejemplo, en Chiapas, Veracruz, Guerrero e Hidalgo. Indicó que en dichas entidades las oportunidades laborales y los niveles de ingreso continúan rezagados frente a otras regiones del país. También destacó que el lugar de origen y las condiciones del entorno siguen siendo determinantes para las posibilidades de movilidad social. Así también, otro factor decisivo, pues, es la cantidad de personas que generan ingresos dentro del hogar. Y precisamente con este tema, precisó que los hogares que lograron abandonar la pobreza laboral registraron una mayor participación de sus integrantes en actividades económicas, y los que permanecieron atrapados en esta condición dependían frecuentemente de una sola persona ocupada o incluso carecían de ingresos laborales suficientes. Agregó que la diferencia también se refleja en el dinero que entra en casa, ya que los hogares que lograron salir de la pobreza laboral elevaron su ingreso mensual promedio de 4.300 a 12.700 pesos. Esto, bueno, pues también nos lleva a que, por el contrario, quienes permanecieron en pobreza laboral reportaron ingresos promedios de apenas 2.600 pesos mensuales, prácticamente sin cambios durante un año. Respecto a la calidad del empleo, el reporte señala que tanto las mujeres que permanecen, o las personas que permanecen ocupadas, como aquellas que lograron incorporarse en el mercado laboral, tienden a hacerlo en trabajo sin acceso a la seguridad social. De acuerdo con Mariana Ramos, investigadora del Observatorio Social del SEI, el 91% de las personas ocupadas que permanecieron en pobreza laboral pues trabajan en el sector informal. Entre quienes lograron salir de esta condición, la proporción es de 78%. De acuerdo con el SEI, para lograr salir de la pobreza es necesario contar con un mercado laboral más dinámico y formal. Así, las condiciones, Aurora, amigos que hoy nos escuchan y nos ven, de lo que está sucediendo en nuestro país de cara a lo que serán los próximos años con base a lo que sucedió en el 2025. Preocupante, sí, por supuesto, también de mucha atención y en donde tenemos grandes retos que enfrentar para poder salir adelante.

0: adelante de esta condición de pobreza, no solamente de su entorno social, sino también en la parte económica, que es lo que va a impulsar a nuestro país. Hasta aquí mi comentario. Muchísimas gracias, Aurora, y a todos. A través de mis redes sociales pueden seguirme, @EdsonÁvilaRTQ en Facebook y X, para seguir abordando estos temas.
1: Con esta información, amigas y amigos, llegamos a nuestra primera pausa en Noticias RTQ Jalpan. Regresamos en breve.
2: Son las 12:31. 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

0: Son las 12:35.
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2: Gobernador llama a la población a evitar arrojar basura en la vía pública, pues los desechos siguen siendo la principal causa de las afectaciones en temporada de lluvias. Gobierno del Estado dará apoyo a familias de las víctimas en la presa Zimapán. Problemas de energía en Querétaro persistirán durante los próximos 2 años, refiere Clúster de Tecnologías Digitales del Estado. Fiesta mundialista reúne a 62,000 asistentes al México Zona Fest, que se realiza en el Estadio La Corregidora. Regresan batallas culinarias en la búsqueda del cocinero queretano del año 2026. En la información nacional, México inició durante junio la operación de 48 nuevas rutas aéreas, 29 nacionales y 19 internacionales, como parte de una estrategia para fortalecer la conectividad turística y comercial del país. En el panorama internacional, Irán interrumpió las conversaciones con Estados Unidos en Suiza tras las nuevas amenazas lanzadas por el presidente de Estados Unidos, Donald Trump, contra la República Islámica.
3: Regresamos, muchas gracias por continuar con nosotros. Noticias RTQ Jalpan, buen provecho si se encuentran a la hora de los alimentos. Pues mire, lo que sea que esté comiendo, yo creo que cuando se come con tranquilidad, pues es lo más sabroso. Yo creo que unos frijolitos, un cafecito, unos quelites, qué ricos son los quelites, y con estas lluvias, pues yo espero que estén proliferando, así que pues a ver cuándo le entramos al antojo. Bien, pues vamos a avanzar con más información. Obtienen residentes de ortopedia y traumatología del Hospital General de Querétaro el primer lugar nacional en la primera edición del Mundial de Residentes en Ortopedia y Traumatología 2026. Dicho certamen académico nacional está orientado a evaluar conocimientos teóricos, razonamiento clínico y habilidades prácticas de médicos residentes de la especialidad.
4: En el marco del Congreso Nacional de Ortopedia y Traumatología del Colegio Mexicano de Ortopedia y Traumatología, realizado en la Ciudad de México, se llevó a cabo el Mundial de Residentes de Ortopedia y Traumatología 2026, certamen académico nacional orientado a evaluar conocimientos teóricos, razonamiento clínico y habilidades prácticas de médicos residentes de la especialidad. Gracias a su destacado desempeño académico, trabajo en equipo y dominio de las competencias clínicas y quirúrgicas, el equipo del Hospital General de Querétaro obtuvo el primer lugar nacional en esta primera edición del certamen, consolidándose como el mejor equipo entre las 16 instituciones participantes. Dicho logro se destacó como resultado de un reflejo del compromiso institucional con la formación de especialistas altamente capacitados y del trabajo académico que se realiza de forma permanente en la unidad hospitalaria, lo que fortalece la calidad de la atención médica que reciben las y los queretanos. El logro confirma que los residentes cuentan con la formación necesaria para competir y sobresalir al más alto nivel académico frente especialistas en formación de hospitales públicos y privados de todo el país. Informo para Noticias RTQ, Viviana Ávila y Manuel Tobar.
3: Muchas felicidades por este logro, primer lugar a nivel nacional, lo que habla del talento de los jóvenes queretanos y próximamente pues doctores. Impulsa UCEBEC espacios de reflexión y participación para fortalecer la educación en Querétaro. Entre las acciones se realizó un foro académico que tuvo como tema central el humanismo y coloca al estudiante en el centro del proceso educativo.
4: La coordinadora general de la Unidad de Servicios para la Educación Básica en el Estado, Irene Quintanar Mejía, encabezó el arranque del foro académico estatal enfocado en la familia y el humanismo.

0: Espacio de diálogo y reflexión que reunió a 50 figuras educativas entre docentes, asesores técnicos, pedagógicos, supervisores y jefes de sector de los tres niveles de educación básica. En el acto subrayó que este foro refleja el compromiso del magisterio queretano preocupado por fortalecer la educación y la familia como ejes de desarrollo social. Señaló que el foro académico es una oportunidad para reconocer prácticas que transforman la educación y consolidan la formación integral de niñas, niños y adolescentes. El foro académico tuvo como tema central el humanismo, que coloca al estudiante en el centro del proceso educativo. Durante la jornada se abordaron experiencias y estrategias pedagógicas relacionadas con inclusión, convivencia, creatividad y fortalecimiento de aprendizajes en mesas de trabajo que integraron a figuras educativas de preescolar, primaria y secundaria. Destacar que este ejercicio académico realizado por la UCEBEC para impulsar espacios de reflexión y participación que favorezcan la educación en Querétaro impacta en 2.114 escuelas y a más de 14.000 docentes, consolidando una enseñanza de calidad, incluyente y cercana a las comunidades escolares. Informó para Noticias RTQ, Viviana Ávila y Manuel Tobar.
1: La educación fundamental en el desarrollo de nuestra sociedad. Y bien, vamos con esta información, híjole, mire, afortunadamente siempre es digno reconocer la labor de los cuerpos de emergencia. Personal de la Coordinación Municipal de Protección Civil de El Marqués atendió un parto fortuito registrado en un domicilio cercano al fraccionamiento Los Héroes de esta demarcación de El Marqués. Tanto la madre como el recién nacido se reportaron estables, siendo trasladados a un hospital para una valoración especializada.
2: Atienden paramédicos de Protección Civil parto fortuito en el municipio de El Marqués. La Coordinación Municipal de Protección Civil de la demarcación marquesina informó que la mañana de este lunes, personal adscrito a la dependencia atendió un parto fortuito en un domicilio ubicado en la zona del fraccionamiento Los Héroes. Se precisó que la sección médica prehospitalaria realizó la atención del nacimiento, valoración inicial y los cuidados correspondientes, priorizando en todo momento el apego materno inmediato, importante como primer contacto entre ambos. Se compartió que tanto la madre como el recién nacido se reportaron estables y fueron trasladados a un nosocomio para continuar con su valoración médica especializada. Para Noticias RTQ, Víctor Cabeza.
1: Pues nuevamente lo decimos, reconocer la labor de los cuerpos de emergencia y la capacitación evidentemente que tienen y el actuar rápido. Afortunadamente en este caso pues están estables tanto la mamá como el recién nacido. El presidente de la Cámara de Comercio de Querétaro, René Poletti, informó que durante el segundo partido de la selección nacional, el sector comercial en el estado reportó un incremento de hasta un 30% en sus ventas, principalmente en restaurantes, bares y centros de consumo. El representante de los comerciantes establecidos confió en que este sea el inicio del incremento en las ventas esperadas durante la época mundialista.
2: Reportan comerciantes queretanos un alza en sus ventas de hasta un 30% con motivo del Mundial de Fútbol. René Poletti, presidente de la Cámara de Comercio de Querétaro, informó que durante el segundo partido de la selección nacional, el sector logró generar un incremento de hasta un 30% en sus ventas, principalmente en restaurantes, bares y centros de consumo.
3: Pues ya afortunadamente empieza a verse la luz, hay un incremento en el consumo, un promedio del 25 al 30% lo que nos reportan nuestros socios, los centros de consumo, restaurantes, bares. Se vivió una gran fiesta de fútbol y bueno, esto se vio reflejado en buenas ventas para el comercio y esperemos que este ya sea el inicio para el incremento tan esperado de toda esta época mundialista.
2: Loya Poletti confió en que este sea el inicio del incremento en las ventas esperadas durante la época mundialista, resaltando que les ha pedido a sus afiliados que contraten paquetes autorizados para transmitir legalmente los encuentros deportivos.

0: Tivos, para Noticias RTQ, Víctor Cabeza.
1: Pues ojalá, ojalá que sea una buena temporada para los comerciantes, con los buenos resultados que hasta este momento, y confiamos que continuará, de la selección mexicana. Artesanas de la comunidad de Santa María del Río, en San Luis Potosí, municipio vecino de Arroyo Seco, rescatan el tejido de telar con la técnica ICAT, que significa atar, teñir y desatar, de más de 300 años, heredado por sus ancestros otomís.
2: Santa María del Río, en San Luis Potosí, conocido orgullosamente como la cuna del rebozo de seda, es un municipio potosino que mantiene viva una herencia cultural invaluable que pasa de generación en generación. Una muestra de ello es el trabajo de Rocío Reyes Orduño y su equipo, artesanas dedicadas a preservar el arte del tejido en telar de cintura.
3: Se fundó en 1542 por grupos otomíes y guachichiles.
2: Según explica Rocío, su grupo está conformado por dos maestras cuyo objetivo principal es capacitar a jóvenes de la comunidad para asegurar que esta tradición no desaparezca y siga siendo la prenda más representativa de su tierra.
3: Somos un equipo, somos dos maestras que nos dedicamos a capacitar a jóvenes ahí en Santa María del Río para que no se pierda la tradición de elaborar rebozo.
2: El secreto de estas piezas únicas reside en la técnica ancestral llamada ICAT, que significa literalmente atar, teñir y desatar. Es un proceso minucioso que se practica en Santa María del Río desde hace más de 300 años, heredado por los pueblos otomíes que fundaron el municipio en 1542, ubicado sobre la carretera federal 57, rumbo a Querétaro, en el estado de San Luis Potosí. Sin embargo, detrás de tanta belleza existe una realidad compleja. Las artesanas señalan que hace falta mucho mayor apoyo institucional. Anteriormente contaban con el respaldo anual de Fonart, que les permitía continuar su labor y promover su trabajo dentro y fuera de México. Hoy esos apoyos se han detenido.
3: Anteriormente Fonart nos daba a cada artesano un apoyo anual y ahorita todos estos apoyos se han detenido.
2: Informó para Noticias RTQ, Pedro Sierra.
1: Bien, pues ojalá, ojalá que se continúe rescatando esta tradición y que nunca desaparezca. ¿Qué le parecería dormir sobre los canales de Xochimilco? Bueno, pues se frena este hospedaje flotante por posibles daños ambientales. La Secretaría del Medio Ambiente de la Ciudad de México aclaró que un servicio de hospedaje flotante promocionado en los canales de Xochimilco carece de autorización para operar dentro del área natural protegida. Especialistas advierten sobre posibles afectaciones ecológicas, mientras el caso reabre el debate sobre la conservación de uno de los patrimonios más importantes del país.
4: Imagina pasar la noche sobre una trajinera equipada con cama, baño y cocina, rodeado por los históricos canales de Xochimilco. La propuesta llamó la atención de turistas y usuarios de plataformas digitales. Sin embargo, la Secretaría del Medio Ambiente de la Ciudad de México, conocida como SEDEMA, informó que este servicio de hospedaje flotante no cuenta con autorización para operar. El proyecto, difundido durante las primeras semanas de junio de este 2026 en la zona lacustre de Xochimilco, se ubica dentro del área natural protegida Ejidos de Xochimilco y San Gregorio, Atlapulco, donde la normatividad ambiental prohíbe este tipo de actividades debido a los riesgos que representa para el ecosistema. La controversia surgió a partir de la promoción de una embarcación adaptada como alojamiento turístico, conocida comercialmente como Acali, la cual ofrecía experiencias nocturnas en los canales con tarifas que superaban los 3,000 pesos por noche. La propuesta se difundió incluso por plataformas de hospedaje temporal y redes sociales, generando interés entre visitantes nacionales y extranjeros. Sin embargo, las autoridades ambientales señalaron que el programa de manejo del área natural protegida establece restricciones claras para preservar la biodiversidad, las chinampas y los humedales de la región. Entre las actividades prohibidas se encuentran las construcciones con fines habitacionales, los servicios de alojamiento turístico y cualquier acción que pueda alterar el equilibrio ecológico del sitio. Especialistas en conservación ambiental explican que permitir hospedajes permanentes o temporales en los canales podría incrementar la contaminación del agua, afectar la fauna silvestre y deteriorar las estructuras chinamperas que durante siglos han sostenido la producción agrícola tradicional de Xochimilco. Además, diversos sectores sociales han advertido sobre posibles procesos de gentrificación y transformación comercial en una zona reconocida por la UNESCO como Patrimonio Mundial y Humedal de Importancia Internacional.

0: El caso deja una pregunta abierta. ¿Hasta dónde puede llegar la innovación turística sin poner en riesgo uno de los ecosistemas culturales y naturales más emblemáticos de México? Para Noticias RTQ, Edson Ávila.
1: Con esta información estamos llegando al final de este espacio noticioso. Agradecerle, como siempre, que haya estado con nosotros. Invitarlo a que continúe con la programación de la frecuencia 1200 de amplitud modulada. Nos vamos con música. Esta extraordinaria canción, El privilegio de amar, a cargo de el señor Mijares y su hija, Lucero Mijares. Por mi parte, ha sido todo. Mi nombre es Iván Ventura. Nos escuchamos el día de mañana.

0: Son las 12:55.
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3: La drogadicción.
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5: Un equipo de científicos analizó genéticamente muestras de 8 mechones de pelo que se supone pertenecieron a Ludwig van Beethoven, con el fin de determinar la causa de su muerte y entender sus problemas de salud. Los resultados mostraron que el músico tenía un importante riesgo genético de padecer enfermedades hepáticas, y al final de su vida se encontraron evidencias de infección con el virus que produce la hepatitis B. No se encontró evidencia que explicara sus otros padecimientos, como su famosa sordera.
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0: Son las 12:59.

0: Es la una en punto.
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3: 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Comenzamos. Titulares.
4: En información local, a partir de este...

0: Este miércoles y hacia el viernes se esperan lluvias ligeras en todo el estado, reporta la Coordinación Estatal de Protección Civil. Se reportan en Querétaro más de 2.000 picaduras de alacrán por la temporada de calor. De nueva cuenta en el municipio del Marqués, el conductor de un vehículo fue embestido por el tren tras intentar ganarle el paso, lo que dejó como saldo 4 personas lesionadas. En información de corte nacional, niegan amparo al exfutbolista Omar Bravo, pretendía revertir la vinculación a proceso en su contra por el delito de abuso sexual infantil agravado, por lo que permanecerá en el penal de Puente Grande, Jalisco. México niega tensiones en el T-MEC por acusación de Estados Unidos contra el gobernador con licencia de Sinaloa, Rubén Rocha Moya. La presidenta Claudia Sheinbaum revela que sostiene reuniones personales con madres buscadoras luego de la polémica por la invitación al Pato Merlín. Autoridades emiten recomendaciones ante retos virales peligrosos durante el Mundial 2026. En información de corte internacional, desarticulan una banda en Estados Unidos presuntamente dedicada a robar autos para venderlos a los cárteles en México. La ola de calor se recrudece en Europa, ya hay 2 niños hallados muertos dentro de un automóvil y suman 40 personas muertas por ahogamiento. La República Democrática del Congo ya registra más de 1.000 casos y 254 muertes por ébola. Una comisión de la ONU vuelve a acusar a Israel de genocidio y ataque a niños.
1: Comenzamos la jornada de las noticias. Gracias por sintonizarnos en radio y televisión. Muy amables en estar con nosotros desde este momento y hasta las 3 de la tarde, al filo de las 3 de la tarde. Noticias RTQ. Las noticias son de Querétaro y son para usted. Teléfonos en el estudio, recuerde que tenemos dos, uno que es el directo, 4422-38-5111, 4422-38-5111, y el WhatsApp para sus mensajes, el 4426-760392, 4426-760392. 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La 1:04 p.m. y es el momento de la frase del día, como iniciamos diariamente Noticias RTQ. No existe ningún hombre que sí puede ganar el máximo, se conforme con el mínimo. Buena la frase de Friedrich Schiller. La repetimos. Puede ganar el máximo, se conforme con el mínimo. Friedrich Schiller, poeta y dramaturgo alemán. Y nos vamos con David Estrada con su acostumbrada sección de Un día como hoy, un 23 de junio de 1940, un día después de que Francia firmara un armisticio con Alemania. celebraba la victoria y cumplió

0: El sueño de toda su vida, dar un paseo por la ciudad de París. Adelante, David.
1: Francia capituló ante Alemania el 17 de junio de 1940 en el curso de la Segunda Guerra Mundial. Seis días más tarde, a las 5:30 horas del día 23, Hitler aterrizó con un único objetivo: cumplir su sueño de visitar la Ciudad de la Luz. Con una evidente ventaja: él ahora era el dueño de París y de media Europa. Tres Mercedes-Benz blindados lo recogieron junto con su séquito para trasladarlos al centro de la ciudad. En el primer vehículo, la primer parada a las 6 de la mañana fue en la Ópera de París, espléndido edificio neobarroco del arquitecto Garnier, que entusiasmaba a Hitler, un apasionado de la ópera y de los teatros. Al contemplar el edificio, el líder nazi exclamó su admiración hacia este símbolo arquitectónico francés. Después, la ciudad que comenzaba a despertarse: los Campos Elíseos, la Madeleine, el Trocadero y la Torre Eiffel. En este momento se pararon. Es la famosa foto de Hitler paseando rodeado de militares con la Torre Eiffel al fondo. Este es el momento de su mayor triunfo. En lo alto de la bandera nazi. Hitler también pasó junto al Arco del Triunfo y al Monumento al Soldado Desconocido. Y en la Iglesia de los Inválidos descendió para permanecer unos instantes contemplando el sarcófago de Napoleón Bonaparte, un estratega militar al que admiraba profundamente. Comentó al fotógrafo que lo acompañaba: ha sido el momento más bello de toda mi vida. En cambio, el líder nazi apenas mostró interés por la Catedral de Notre Dame o el Museo del Louvre, el cual ni siquiera se molestó en visitar. Finalmente, la comitiva se detuvo unos minutos al pie de la basílica. Unas personas pasaban camino a misa. Hitler fue reconocido por los fieles, que no le prestaron ninguna atención. Cuando terminó la visita, a las 9 de la mañana, el dictador alemán expresó a su comitiva: poder ver París ha sido el sueño de toda mi vida. No puedo expresarlo feliz. Nunca más Adolfo Hitler regresó a la capital de Francia. Sin embargo, al final de la guerra, cuando esta ya estaba perdida para el Reich, un desesperado Führer ordenó destruir la ciudad que tanto admiraba para que no cayera en manos de los aliados. Afortunadamente, su orden fue ignorada.
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0: La hora de los deportes ha llegado. Listo está Antonio Romero de la Torre. ¿Qué hubo, Toño?
3: Hola, Joaquín, buenas tardes. Gusto en saludarte. Saludos a los amigos de radio, a los amigos de tele. Sigue la emoción del Mundial.
0: Acaba ¿Y cuál de ganar. Es el mejor partido de hoy?
3: Pues ¿cuál fue? Aquí ahorita jugó Portugal 5-0, ahora sí, Cristiano creo que falló como 3 o 4, pero metió 2.
0: ¡Vaya!
3: No es el mismo, yo lo veo más cansadón ya al final del partido.
0: Tiene 40 años, hombre, pues no está nada grande.
3: Pero por ahí falló como 2 o 3 que sí eran para gol y bueno, anotó 2 goles, al final gana Portugal. Está bueno.
0: Son los que primeros sigue, goles que mete, ¿verdad?
3: Ya había metido 1, creo, y con este lleva 3, pero bueno, pues hoy a las 2 de la tarde, ya en una hora un poquito menos, Inglaterra gana, pinta para buen partido.
0: ¿Contra quién?
3: Inglaterra contra Ghana.
0: Ah, Ghana, es que
3: Inglaterra gana, te dije.
0: Pues gana.
3: Gana, no creo, se me hace que va a ganar Inglaterra, pero los ingleses también, de acuerdo a lo que hicieron en el primer partido de la fase de grupos, pintan para campeones. Yo les vi fuertes. ¿Quién? A los ingleses. A Francia también lo veo fuerte. Ayer ganó Argentina con Messi, que hasta se dé el lujo de fallar penaltis. Ya está en la lista también como el que
0: mejor,
3: más ha fallado.
0: El mejor goleador.
3: Pero el que más ha fallado penaltis también.
0: Pero es el máximo goleador.
3: Sí, mundiales. Sí. Creo que caminando Argentina ha ganado sus 2 partidos, tranquilo. vamos a ver cuando le toque un rival más fuerte, a ver qué pasa, ¿no?
0: Muy bien, Toño, ¿qué más?
3: Bueno,

0: Vamos a arrancar precisamente con los resultados de ayer lunes dentro del Mundial de Fútbol 2026. Aquí los tiene, ahí está la Argentina 2-0 sobre Austria. Tranquilo, el equipo de Argentina. Francia también, que ganó 3-0. Noruega batalló, pero en un buen duelo ganó 3-2. Ahí está Francia 3-0. Dos goles de Mbappé, que también está en plan goleador. Noruega-Senegal 3-2. Y Jordania perdió con Argelia 2-1. Y ahí están estos resultados. Y bueno, los partidos de hoy, incluido, le comento el resultado. Portugal ya le ganó, ya terminó este partido a Uzbekistán. 5-0. En el caso de Inglaterra y Ghana, es a las 2 de la tarde, para que lo apunte por ahí. Y bueno, pues también está Panamá, Croacia a las 5 de la tarde. Hoy en la noche tienen otro duelo también allá en Guadalajara. Va a haber fiesta en la Perla Tapatía, en la Perla de Occidente. Los colombianos se presentan allá, ponen la fiesta, la pusieron acá en la Ciudad de México y van contra República de Congo,
1: En la Minerva,
0: y afuera del estadio. La verdad que la ponen bien. Acá llenaron el Estadio Azteca o Estadio Ciudad de México y llenaron el Ángel Joaquín. Creo que los colombianos tienen ese sabor latino y esa emoción, esa motivación para poner fiesta en los mundiales. Así es que ahí está esa información de los partidos de hoy. Los goleadores, ¿cómo están los goleadores? A propósito que comentabas de Messi, pues llegó ya a 18, dejó a Klose atrás, el alemán con 16, y bueno, también está Mbappé entre los mejores goleadores del Mundial, por lo pronto, de todos los mundiales, está Messi con 18, Miroslav Klose, alemán, con 16, Ronaldo Nazario, ¿se acuerda? El brasileño con 15, Gerd Müller 14, Mbappé llegó a 14, allá anda empujando Mbappé, que ayer metió 2, Jules Fontaine, el francés, 13, y ahí viene Pelé con 12, bueno, ya no puede, ya está en el cielo, Pelé, solo en el cielo que se los cuente, con 12. Klinsmann, de los buenos jugadores. Me llama la atención cómo al paso de los años pareciera que no se van a romper estos récords, y no sé, dentro de 3-4 mundiales, imagínate, va a haber goleadores de 30 goles, yo creo,
2: Sí.
0: Entonces, bueno, pues ahí está esta situación. Y en el Mundial, ¿cómo van? Hasta el momento los goleadores, ahí los tiene. Está Messi con 5, Mbappé con 4, Erling Haaland con 4, Denis Undav, el alemán, con 3, y va a aparecer en la segunda jornada de su grupo, bueno, en la tercera, Jonathan David con 3, son los goleadores hasta el momento, pero ahí está Messi llamando la atención con todo esto y los goles que ha metido en este Mundial. Así es que Messi es de los grandes, no sé si para ustedes el mejor jugador de todos los tiempos, o es Maradona, o es Pelé, bueno, usted tiene la mejor opinión. Vámonos con más, hablando del boxeo queretano. Buenos resultados obtuvieron los deportistas queretanos de esta disciplina a nivel nacional.
3: La delegación queretana de boxeadores que compitió en el Festival Olímpico de Boxeo 2026 en Tepic, Nayarit, destacó con una buena actuación, sumando un total de 6 medallas. Fueron un metal de oro, uno de plata y 4 metales de bronce. Así lo informó Ángel Gutiérrez, presidente de la Asociación Queretana de Boxeo. Este resultado demuestra que el boxeo queretano sigue teniendo un buen nivel y sigue creciendo. La competencia reunió a 500 boxeadores representantes de todos los estados del país. Cabe destacar que la medalla de oro la ganó Santiago Derek González. En el caso del metal plateado, se obtuvo con la boxeadora Eva López. 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
0: Deportistas de la UAC estuvieron de la disciplina de Nippon Kempo en Europa. ¿Les fue bien?
3: La selección de Nippon Kempo de la Universidad Autónoma de Querétaro compitió en el 31º Campeonato Nacional de Nippon Kempo y en 2 eventos internacionales. El campeonato por los 40 años de la llegada de este arte marcial a territorio galo y el Torneo Internacional de Cintas Negras en Italia. La UAC, con 8 deportistas, sumó en la Ciudad de México 10 medallas, 4 oros, 3 platas y 3 bronces. A nivel internacional, se ganaron un oro y una plata con Samuel Flores Ramírez, primer lugar en combate en Francia, y logró un segundo puesto en Italia. Subieron a lo más alto del podio Sebastián Rivera con 2 metales, además de Balán Flores y Patricio Solorio, mientras que Mateo Guadalupe y Elian Martínez lograron el subcampeonato. Por su parte, también Elian y Mateo volvieron a subir al podio ganando bronce, y a ellos se sumó a Misaday Narváez en la rama femenil. 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

0: Mañana debe de ganar México, Toño.
1: Sí, para que asegure el liderato y no haya de que digan, ah, ya jugaron ahí.
0: Será el primer mundial que no pierde ningún partido en la primera ronda.
1: Sí, efectivamente. Ojalá, no sé si el Vasco Javier Aguirre está empezando pensando en descansar algunos porque ya está con el primer lugar, pero bueno, mañana también este partido lo pueden disfrutar en la zona FES, 7:00 p.m, pero desde la mañana va a haber actividad. Más adelante les tenemos todo el programa.
0: ¿Es a las 7:00 p.m?
1: 7:00 p.m. en México, sí.
0: Correcto. Muy bien, Toño, muchísimas gracias, eres muy amable.
1: Nos vemos al ratito.
0: Nos vemos al rato en tu segundo tiempo al filo de las 2:45 de la tarde. Se reportan en Querétaro más de 2,000 picaduras de alacrán. De acuerdo a la Secretaría de Salud, el aumento en los casos se mantiene dentro de lo esperado durante la temporada de calor. Se informa que en caso de picadura, se cuenta con el antídoto en las unidades de salud. Y ahora vamos para comentarles que México ocupa el tercer lugar mundial en producción de papaya, con más de 1,000,000 de toneladas anuales. La papaya es una de las frutas tropicales más apreciada por los mexicanos y, según la revista del consumidor, gracias al clima de nuestro país, puede encontrarla durante todo el año. Es un alimento, en verdad, muy saludable. Nancy Magaña.
2: México ocupa el tercer lugar mundial en producción de papaya, con más de 1.1 millones de toneladas anuales. Su consumo promedio por habitante es de 7.3 kilogramos al año y su precio promedio ronda los 39.9 pesos por kilogramo. Esto según el programa ¿Quién es quién en los precios? De la Profeco. Además de su atractivo económico y su disponibilidad, la papaya es reconocida por su alto contenido de agua, fibra y vitaminas como la A, C y E. La papaya fresca contiene también antioxidantes como el licopeno, asociado con un menor riesgo de enfermedades cardíacas. Según la Secretaría de Agricultura y Desarrollo Rural, por eso incluirla en el desayuno es una excelente forma de cuidar la salud desde temprano. Comer papaya ayuda a estabilizar los niveles de glucosa en la sangre, ya que su combinación de potasio, fibra y vitaminas contribuye a reducir el riesgo de enfermedades cardiovasculares. La papaya contiene papaína, una enzima que favorece la digestión y previene el estreñimiento. Su alto contenido de beta-caroteno reduce también el riesgo de padecer asma. Y la zeaxantina, presente en su pulpa, previene la degeneración del globo ocular. Para Noticias RTQ, Nancy Magaña.
0: 1:18 p.m, la 1:18. El Instituto Mexicano del Seguro Social en Querétaro informa que ya se encuentran abiertas las inscripciones para el curso de verano 2026, el cual se llevará a cabo del 20 de julio al 7 de agosto en la unidad deportiva del organismo, para quien está dirigido para niñas y niños de 6 a 13 años, derechohabientes y población en general.
3: Abre el Seguro Social en Querétaro inscripciones para su curso de verano 2026. El Instituto Mexicano del Seguro Social en Querétaro dio a conocer que ya se encuentran abiertas las inscripciones para su curso de verano 2026, dirigido a niñas y niños de 6 a 13 años de edad, derechohabientes y población en general, el cual se realizará del 20 de julio al 7 de agosto en la unidad deportiva del organismo. Se trata de un espacio seguro para que las y los participantes desarrollen habilidades físicas, fortalezcan la convivencia y hábitos saludables mediante actividades recreativas durante el periodo vacacional en disciplinas como natación, voleibol de playa, tochito bandera, cheer dance, fútbol y taller de teatro, entre otras actividades diseñadas para promover el desarrollo integral de la población infantil. El curso tendrá una duración de 3 semanas y se impartirá de lunes a viernes, en un horario de 8 de la mañana a 12 del día. Las personas interesadas en inscribirse deberán acudir a las oficinas de la unidad deportiva de lunes a viernes de 8 de la mañana a 4 de la tarde. El costo de recuperación será de 720 pesos para beneficiarios, además de una cuota de inscripción y credencialización de 117 pesos para nuevos usuarios. Para mayores informes, la población puede comunicarse al teléfono 442-211-2300, extensión 51-800. Para Noticias RTQ, Víctor Cabeza.
0: Obtienen estudiantes queretanos medalla de plata en el concurso Infomatrix 2026.
4: Evelyn Reséndiz Solaco y Emilio Mateo Hernández, estudiantes del plantel 5 en Cadereyta del Colegio de Bachilleres del Estado

0: Estado de Querétaro obtuvieron medalla de plata en la categoría de cuento científico de la final iberoamericana del concurso de proyectos estudiantiles de ciencia y tecnología Informatrix 2026, en donde participaron más de 2.700 proyectos provenientes de México, Costa Rica, Colombia, Brasil, Bolivia y Ecuador. Dicho evento es organizado por la Sociedad Latinoamericana de Ciencia y Tecnología y su objetivo es impulsar el talento, la innovación y el emprendimiento en niños y jóvenes desde preescolar hasta nivel universitario. El equipo queretano obtuvo su pase a la fase iberoamericana tras obtener la medalla de oro en su etapa regional virtual bajo la asesoría del profesor Giordano Martínez Cabrera con el proyecto Cuando nacen las mariposas, un cuento científico que narra la historia de dos adolescentes que comienzan a experimentar sentimientos de atracción y enamoramiento sin comprender completamente lo que les sucede, mostrando cómo el entendimiento científico de las emociones permite a los personajes valorar más sus experiencias y demostrando que el amor es una combinación de procesos biológicos y sentimientos humanos. Informo para Noticias RTQ, Viviana Ávila y Manuel Tobar.
1: Dígale usted, por favor, a sus familiares o también a la gente que conozca que en Querétaro otorgan a autoridades apoyo para migrantes que regresan a Querétaro y requieren actualizar o recuperar documentación oficial.
0: Durante los primeros meses de este año, 18 personas migrantes han recibido apoyo para actualizar o recuperar documentación oficial tras regresar a Querétaro. De acuerdo a autoridades estatales, la atención forma parte de una estrategia permanente para respaldar a quienes retornan del extranjero y enfrentan dificultades para acreditar su identidad o realizar trámites debido al tiempo que permanecieron fuera del país. Dicho acompañamiento se mantiene activo ante el incremento de las familias que han retornado desde Estados Unidos. Según las autoridades, este tipo de situaciones no son nuevas y se recordó el caso de una persona que el año pasado fue deportada a Guatemala después de haber permanecido 3 décadas en Estados Unidos, lo que obligó a realizar diversos trámites para restablecer su documentación. De acuerdo a la Secretaría de Gobierno, se mantienen preparadas para atender nuevos casos conforme se presenten, con el objetivo de facilitar la reintegración de los migrantes a sus comunidades y garantizar el acceso a servicios y programas gubernamentales. Informo para Noticias RTQ, Viviana Ávila y Manuel Tobar.
1: 1:23 p.m, el municipio de Corregidora ha puesto en operación cajeros inteligentes en 8 puntos de la demarcación, con la finalidad de acercar y facilitar trámites municipales a la ciudadanía. Entérese.
2: Instala el municipio de Corregidora cajeros inteligentes en puntos estratégicos para acercar los trámites municipales a la población. La Secretaría de Finanzas del municipio de Corregidora dio a conocer que ha puesto a disposición de la ciudadanía cajeros inteligentes en diferentes puntos de la demarcación, con el objetivo de brindar un mejor servicio, así como acercar y facilitar los trámites municipales. En los cajeros inteligentes, las y los ciudadanos pueden pagar su impuesto predial, cualquier contribución municipal, así como el recibo de la Comisión Estatal de Aguas. Los pagos pueden ser tanto en efectivo como con tarjetas de crédito y débito. Los cajeros inteligentes están ubicados en el Centro de Atención Municipal El Pueblito, Centro de Atención Municipal Candiles, Centro Cultural Tejeda, Centro de Desarrollo Humano Los Olvera, Delegación Santa Bárbara, Centro de Desarrollo Humano La Negreta, Delegación Charco Blanco y Juzgados Cívicos. Para Noticias RTQ, Víctor Cabeza.
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5: Es 1:25 p.m.
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1: Llegaron las nuevas tecnologías. Listo está Manuel Solís para entregárselas esta tarde, como es la costumbre de cada martes. Las nuevas tecnologías con Manuel Solís. Al filo de la una de la tarde, con 30 minutos, que en estos momentos el reloj marca la hora. 1:30. ¿Cuál es el tema de hoy que eligió Manuel? Aquí está. Ya hay personas hackeando sus lentes inteligentes. A ver, explícanos, mi estimado Manuel, buenas tardes.
2: Buenas tardes, señor San Román. Efectivamente, resulta que, como hemos sabido, se han popularizado mucho en los últimos meses estos lentes digitales de cierta marca que se llama Meta, que es la misma compañía que tiene Facebook, WhatsApp, Instagram, entre otras cosas, una compañía muy grande de Mark Zuckerberg, que ha popularizado mucho ese tipo de lentes inteligentes con los cuales uno puede, vaya, recibir mensajes en ellos, escuchar música con ellos, hacer llamadas con ellos y también tomar fotografía y video. Estos lentes tienen integrados en su, digamos, cerca de donde está el lugar en que se

0: a la patita, digamos, una cámara para poder tomar fotografías o videos y poder básicamente dar un video desde el punto de vista de la persona. Son videos que se han popularizado muchísimo en internet. Hay mucha gente que está utilizándolos pues para mostrar comportamientos de oficiales, de servidores públicos, por ejemplo, o para hacer bromas, o para hacer incluso memorias importantes de sus eventos familiares, lo cual es perfectamente legal y también perfectamente válido. Pero algunas personas están preocupadas porque estos sistemas tienen cierta forma de avisar cuando están grabando. Eso es con un foquito que se prende precisamente en uno de los lentes, en la otra patita, digamos, que del otro lado uno ve un puntito blanco que significa que esos lentes lo están grabando a uno, de manera que uno puede decidir cómo comportarse ante esto. Sin embargo, pues obviamente si una persona ve a otra con unos lentes que tienen un foquito prendido, siempre nos llama la atención y puede hacer que decidamos no participar en la grabación o comportarnos de una forma en que pues no queremos que sea grabada. Bueno, pues hay algunas personas que precisamente para poder utilizar esos lentes en bromas o en situaciones en que no quieren que la otra persona sepa que está siendo grabada, están empezando a modificar esos lentes precisamente con ciertas técnicas de hackers. ¿Qué es esto? Pues técnicas ilegales o técnicas que están más allá de las condiciones de uso normales de estos dispositivos, precisamente para darle la vuelta a estas reglas y poder utilizar los lentes para grabar a personas sin que sepan que están siendo grabadas. Esto obviamente pues es toda una pregunta moral acerca de si esto se puede permitir o no, y ha sido muy agravada la situación porque hay personas que están utilizando estas grabaciones para hacer todo tipo de abusos o de comportamientos que no deberían. Hay muchos bromistas en internet que se meten a propósito en problemas para poder grabar situaciones que sean pues sí interesantes, pero que más bien llamen al morbo. Hay personas en Estados Unidos y en Inglaterra que están utilizando estas lentes para conocer chicas en la calle, por ejemplo, y supuestamente popularizar técnicas para ligar, pero que terminan siendo más bien abusivas para las personas que participan sin quererlo en este tipo de imágenes que sirven exclusivamente para que quienes la hagan ganen dinero. Vaya, nos ha metido en un problema moral muy grave, no solamente los lentes que tienen la capacidad para grabar, sino además el hecho de que lo estén grabando de manera ilegal, de manera más allá del consentimiento de las personas. Hay el sistema, los lentes tienen algunas formas para poder evitar que esto pase. Si usted decide ponerle una etiquetita por arriba, digamos, que del foquito que prende, el lente automáticamente dice que no puede grabar si alguien está haciendo algo en contra de ese foquito en particular. Sin embargo, los hackers ya han encontrado maneras en que, como podemos ver en las imágenes, se tapa con cinta alrededor de ese foquito y se taladra de manera muy particular hasta cierto punto para no dañar los sistemas internos, con lo cual el sistema interno, perdón, no se da cuenta que está siendo manipulado. Esto nos pone en una situación completamente inusual, algo que no esperábamos que pasara con esta tecnología y que básicamente nos llama a tener mucho cuidado con la manera en que nos comportamos en público. Si vemos a una persona que tiene este tipo de lentes, uno puede confiar hasta cierto punto que esté grabando o no. Nuevamente es el llamado para que uno sea muy cuidadoso con lo que dice, muy cuidadoso con lo que hace, y que si hay una persona que se acerca a nosotros con ese tipo de lentes comportándose de forma inusual o extraña, es posible que estemos siendo pues víctimas de algún tipo de abuso, víctimas de algún tipo de grabación que no quisiéramos, y tenemos que ser muy cautelosos. Nuevamente a los queridos radioescuchas que nos están esta tarde acompañando, es bien importante que no nos metamos en problemas, que no nos peleemos en la calle, que no hagamos cosas que no tenemos que hacer, obviamente independiente de que lo esté grabando o no, pero sobre todo ahora con mucho cuidado acerca de nuestros comportamientos, de nuestras palabras, porque ahora, señor San Román, hay testigos digitales por todos lados.
1: Interesantísimo tu tema el día de hoy, Manuel Solís. ¿A dónde vamos a llegar, Manuel?
0: No, pues la verdad es que no tengo idea. Yo jamás me imaginé que estaremos en una situación en que las personas abusivas o que están buscando sacar videos morbosos trajeran lentes que graban sin que otras personas se den cuenta. Es una forma de abuso, es una forma de sacar provecho de los demás seres humanos que yo jamás pensé que fuera a ocurrir. La verdad es que no sé a dónde vamos a parar.
1: Bueno, pues ya veremos si seremos testigos de la historia. 1:36 p.m, tu contacto, Manuel.
0: Es muy fácil, soy en twitter.com/ManuelJ. Y una cosa más, además, señor Román, quiero decir a las personas que están pensando en hacer esto, que estas prácticas no solamente van en contra de los términos de servicio, que les pueden cerrar su

0: cuenta de Facebook, que les pueden cerrar su cuenta de Instagram, pero que además pueden ser, pues obviamente, presas de una persecución legal ante personas que no quieren que su imagen sea utilizada de cierta forma. Vaya, esto tiene muchas aristas que tendremos que ver en el futuro.
1: Muchísimas gracias, Manuel Solís. Te esperamos dentro de 8 días al filo de la 1:00 p.m. Gracias,
0: muchas gracias,
1: Manuel.
0: Buena tarde.
1: Que estés muy bien. Bueno, al filo de la 1:30 p.m, corrijo. La 1:36 y la Alianza Mexicana de Organizaciones de Transportistas, la AMOTAC, anuncia que para mañana, miércoles 24 de junio, va a realizar manifestación pacífica en diversos estados del país, incluido Querétaro.
2: Se manifestarán transportistas en carreteras de Querétaro. La Alianza Mexicana de Organizaciones de Transportistas, la AMOTAC, anunció que para este miércoles 24 de junio realizará una movilización pacífica en diversos estados del país, incluido Querétaro. De acuerdo con la publicación de la propia organización, la manifestación se realizará a partir de las 7 de la mañana, debido a la falta de soluciones y resultados contundentes que beneficien o puedan ayudar a resolver la problemática que vive el transporte nacional en todas sus modalidades, como son carga, turismo y pasaje. Se precisó que el objetivo de la movilización transportista es exigir a las autoridades federales seguridad en carreteras y un alto a las extorsiones en retenes federales y militares, erradicar los cobros excesivos de los servicios de grúas, tanto federales, estatales y municipales, así como el pago de permisos municipales y tarifas oficiales de operación obligatorias, simplificar los trámites por parte de la Secretaría de Infraestructura, Comunicaciones y Transportes, dotar de placas y actualización de documentos por parte de la propia dependencia para los vehículos de carga y turismo de modelo atrasado que ya se encuentran registrados en su sistema, modificar el artículo 133 bis 3a de la Ley de Aguas Nacionales, que sanciona penalmente al transportista por el traslado de agua, y poner un alto a la persecución del pequeño transportista por parte de la Guardia Nacional. Para Noticias RTQ, Víctor Cabeza.
1: Fíjense que llaman a autoridades estatales a automovilistas a tomar precauciones ante el bloqueo carretero anunciado por AMOTAC para mañana miércoles 24 de junio, meritito día de San Juan.
3: Autoridades estatales llaman a automovilistas a tomar precauciones ante el bloqueo anunciado por la Alianza Mexicana de Organizaciones de Transportistas, AMOTAC, en carreteras federales este próximo 24 de junio. El secretario de Gobierno, Eric Gudiño Torres, informó que de acuerdo con la información proporcionada por la organización, la manifestación se dará en todas las carreteras federales del país a partir de las 7 de la mañana. Para Querétaro, las afectaciones se prevén sobre la carretera 57 a la altura de Palmillas y en la zona metropolitana a la altura del Papanoa.
4: El llamado sería a la gente que va a salir a Ciudad de México o que tiene que salir a algún otro estado de la República desde Querétaro, pues que tomen las medidas necesarias y precauciones y sobre todo se vaya con tiempo, toda vez que esta manifestación está anunciada a partir de las 7 de la mañana en las diferentes carreteras del país.
3: Gudiño precisó que hasta ahora se conoce que se mantienen las mesas de trabajo entre la organización de transportistas con el gobierno federal para llegar a acuerdos en temas como la seguridad en carreteras, cobros excesivos de grúas, rezago de trámites en dependencias federales, entre otros puntos. Informó para Noticias RTQ, Viviana Ávila y Manuel Tobar.
1: Jóvenes, sobre todo jóvenes, pongan atención a la siguiente recomendación. Es una recomendación que hace la Secretaría de Seguridad y Protección Ciudadana del Gobierno Federal. Emite una serie de recomendaciones a la población para evitar riesgos por retos virales durante el Mundial de Fútbol.
2: En el marco de la Copa Mundial de Fútbol 2026, la Secretaría de Seguridad y Protección Ciudadana del Gobierno Federal emitió recomendaciones a la población para prevenir riesgos asociados con la difusión de retos virales peligrosos utilizados para generar contenido en redes sociales. La dependencia encargada de la Seguridad Nacional indicó que la justa mundialista puede propiciar la aparición de desafíos que pongan en riesgo la integridad física de las personas. Entre los riesgos identificados se encuentran el ingreso a zonas restringidas de los estadios para grabar videos, la realización de maniobras peligrosas en vialidades cercanas a los recintos deportivos, el escalamiento de estructuras para obtener fotografías, la invasión de áreas de seguridad, actos de vandalismo para generar contenido viral o la participación en desafíos que impliquen del consumo excesivo de alcohol u otras sustancias durante las celebraciones. Por tal motivo se recomienda evitar participar en retos o desafíos difundidos en redes sociales que impliquen riesgos físicos, actos de violencia o el incumplimiento

0: De medidas de seguridad. Analizar las posibles consecuencias antes de realizar cualquier actividad promovida como tendencia en Internet. Y supervisar siempre la actividad digital de niñas, niños y adolescentes, orientándolos sobre los riesgos asociados con los retos virales. Para Noticias RTQ, Víctor Cabeza.
1: Pongan mucha atención, atienden autoridades conflictos de manera oportuna, evitando que escalen y afecten a la convivencia en las comunidades. Ello a través del Sistema Estatal de Justicia Cívica. Las faltas administrativas más recurrentes son consumo de bebidas alcohólicas y o sustancias tóxicas en la vía pública.
2: En lo que va del 2026, el Sistema Estatal de Justicia Cívica ha atendido 32.987 faltas administrativas, ha aplicado 1.809 sanciones de trabajo comunitario, de las cuales el 77% han sido cumplidas, ha realizado 449 jornadas comunitarias en 254 colonias y recuperado 297 espacios públicos. Asimismo, se han concretado 617 convenios vecinales. De acuerdo a la autoridad, estas atenciones representan un incremento del 18.43% en comparación con el mismo periodo del año anterior, lo que refleja una mayor capacidad para atender y canalizar conflictos de manera oportuna, evitando que escalen y afecten la convivencia en las comunidades. Como parte de este modelo de atención, se aplicaron 510 sanciones de trabajo comunitario, de las cuales 389 ya fueron cumplidas. Además, se realizaron 95 jornadas de trabajo comunitario en 46 colonias, permitiendo la mejora y recuperación de 55 espacios públicos. A través de la mediación vecinal, también se concretaron 160 convenios comunitarios para resolver conflictos relacionados con agresiones verbales, ruidos que afectan la tranquilidad, obstrucción de accesos y daños a inmuebles públicos o privados. Las faltas administrativas más recurrentes durante mayo fueron el consumo de bebidas alcohólicas o sustancias tóxicas en la vía pública, la desobediencia a la autoridad, la portación de instrumentos para consumo de sustancias prohibidas, la alteración del orden público y la portación de sustancias tóxicas. Informó para Noticias RTQ, Viviana Ávila y Manuel Tobar.
1: Multarán, pongan atención, multarán con hasta 5.600 pesos por llevar niños sin casco cuando viajan en moto. Esto es en el municipio del Marqués. Nancy.
3: Como parte de las acciones para fortalecer la seguridad vial, oficiales de movilidad mantienen recorridos en distintos puntos del municipio del Marqués para realizar recomendaciones a conductores que circulan sin casco o trasladan a menores de edad sin las medidas de protección necesarias. Las autoridades del municipio del Marqués advirtieron que transportar a niñas, niños en motocicletas o cuatrimotos sin casco de protección o en vehículos que no cuenten con asientos designados para pasajeros pueden ser sancionados con multas de hasta 5.600 pesos. Las autoridades señalan que aunque estas conductas se han vuelto muy comunes, no están permitidas y representan un grave riesgo para la integridad de quienes viajan a bordo. Recordaron que un impacto en la cabeza, incluso a velocidad moderada, puede ocasionar lesiones cerebrales graves a un menor, conmociones, fracturas de cráneo o hemorragias internas, incluso secuelas que pueden afectar su desarrollo neurológico. Finalmente, hicieron un llamado a los motociclistas a respetar el reglamento de tránsito y utilizar siempre el equipo de protección correspondiente, al enfatizar que conducir con responsabilidad puede hacer la diferencia entre un incidente menor y una tragedia. Para Noticias RTQ, Nancy Magaña.
1: 1:44. Personal de la Coordinación Municipal de Protección Civil de El Marqués atendió un parto fortuito registrado en un domicilio cercano al fraccionamiento Los Héroes. Tanto la madre como el recién nacido se reportan estables y fueron trasladados a un hospital para una valoración especializada. Una persona en aparente situación de calle falleció tras ser atropellado sobre carriles centrales de 5 de febrero por parte del conductor de un vehículo que, por cierto, se dio a la fuga. El lamentable hecho se registró a la altura de la colonia La Obrera, a donde arribó personal de la Fiscalía General del Estado para iniciar carpeta de investigación correspondiente que permita la localización del presunto responsable. Y va de nuevo. ¿Qué creen que pasó? ¿Qué creen? Intentó ganarle al tren. Nadie puede ganarle al tren, hombre. De nueva cuenta, en el municipio del Marqués, el conductor de un vehículo fue embestido por el tren tras intentar ganarle el paso. ¿Y qué dejó? lo dejó como saldo a 4 personas lesionadas.

0: El accidente sucedió sobre la carretera que conduce al aeropuerto en las inmediaciones de la comunidad de San José Navajas. Gracias, Víctor, por la información. Y ahora vamos con los Vázquez. Dos personas sin vida, dos más lesionadas. Repito, dos personas sin vida y dos más lesionadas y un detenido fue el saldo de una presunta balacera ocurrida en un domicilio de la comunidad de Los Vázquez en el municipio de Caderita de Montes. Vamos con más información porque refuerzan la seguridad en límites de San Luis Potosí y Querétaro tras ataque a balazos en San Ciro de Acosta. Hasta el momento no se han reportado que ninguna persona involucrada en el ataque esté detenida y se sabe que los delincuentes no cruzaron el estado de Querétaro por el municipio de Arroyo Seco.
1: Tras registrarse un ataque a balazos en el municipio de San Ciro de Acosta, autoridades de Arroyo Seco activaron un operativo de seguridad y filtros carreteros en la zona limítrofe entre San Luis Potosí y Querétaro como medida preventiva para proteger a la población. Los hechos ocurrieron este pasado lunes por la tarde en una gasolinería de esa localidad potosina, donde resultaron con heridas graves dos elementos de la Guardia Civil Estatal. Los agentes fueron trasladados inmediatamente para recibir atención médica en un hospital de Río Verde, municipio vecino. Dada la cercanía geográfica entre Arroyo Seco y el lugar del incidente, las autoridades municipales decidieron implementar puntos de revisión y dispositivos de vigilancia permanentes en distintos puntos de su demarcación, incluyendo la franja fronteriza con el estado vecino. En estas acciones participaron elementos de seguridad pública, prevención de delito y tránsito municipal, con el objetivo principal de salvaguardar la integridad de las familias y garantizar la tranquilidad en la zona. Las autoridades destacaron que este tipo de operativos forma parte de una estrategia continua de anticipación de vigilancia diseñada para actuar con responsabilidad ante cualquier eventualidad que pueda afectar la estabilidad de la región. Hasta el momento no se han reportado la detención de ninguna persona relacionada con el ataque y las investigaciones preliminares no han arrojado indicios de que los presuntos responsables hayan huido hacia el territorio queretano. Las instancias de seguridad continúan con los trabajos para esclarecer los hechos y dar con los involucrados, informó para Noticias RTQ Pedro Sierra.
0: Y vámonos al municipio de El Marqués. El alcalde Rodrigo Monsalvo encabezó la toma de protesta de 38 nuevos policías de proximidad y agentes de seguridad auxiliar. Se sumarán estos a las labores de vigilancia, prevención del delito y atención ciudadana allá en aquella demarcación. Y con más información, continuamos para platicarles a ustedes que participa la Universidad Autónoma de Querétaro en la rehabilitación ambiental del bordo Benito Juárez. La 3032. Aquí tenemos la información que nos entrega Aurora Vizcaíno Ruiz.
2: La Universidad Autónoma de Querétaro participa en la estrategia de rehabilitación ambiental del bordo Benito Juárez ubicado en el Parque Querétaro 2000. El investigador de la UAC, Juan Pablo Ramírez Cerrejón, explicó que el bordo enfrenta diversas problemáticas derivadas de descargas provenientes de drenajes pluviales, acumulación de sedimentos, exceso de materia orgánica y escasa oxigenación, factores que favorecen la proliferación de mosquitos, generan malos olores y limitan el desarrollo de organismos que contribuyen de manera natural al equilibrio ecológico del sistema acuático. Recordó que este vaso regulador fue construido originalmente como una infraestructura para la contención de inundaciones y no como un ecosistema acuático. Dicha situación de origen ha provocado la ausencia de vegetación especializada y una limitada diversidad biológica. Ramírez Cerrejón informó que tras el control del lirio acuático, la reducción de las descargas contaminantes y el efecto positivo de las lluvias recientes, comenzaron a observarse señales de recuperación ecológica. Dentro de ellas destaca la presencia de algas verdes unicelulares y de organismos conocidos como pulgas de agua, pequeños crustáceos que contribuyen a la regulación biológica y que representan indicadores favorables de que el ecosistema ha iniciado un proceso natural de depuración y generación de biodiversidad. Como parte de la siguiente etapa del proyecto, se instalarán sistemas de oxigenación para mejorar las condiciones del agua. Paralelamente, especialistas de la UAC realizarán un monitoreo biológico permanente durante al menos un año para documentar la evolución del ecosistema y registrar la posible llegada de nuevas especies acuáticas, entre ellas la de libélulas y otros beneficios para el control de los mosquitos. Para Noticias RTQ, Aurora Vizcaíno Ruiz.
0: Una de la tarde con 51 minutos, 1:51. La Secretaría de Seguridad y Protección Ciudadana del Gobierno Federal alerta a la población sobre fraudes relacionados con falsas oportunidades de inversión a través de plataformas financieras irregulares. Se invita a los empresarios a tomar verdaderamente precaución.

0: Alerta a la Secretaría de Seguridad y Protección Ciudadana del Gobierno Federal, a empresarios y a la población en general, sobre fraudes relacionados con falsas oportunidades de inversión mediante plataformas financieras irregulares. Se precisó que se han identificado esquemas piramidales y falsas plataformas de inversión digital, cuyo modelo se caracteriza por prometer a los inversionistas obtener ganancias rápidas, elevadas y sin riesgo. No obstante, operan fuera del marco regulatorio, carecen de actividades productivas reales y dependen de la captación constante de nuevos recursos para sostener aparentes rendimientos. Por tal motivo, para prevenir este tipo de fraudes, la dependencia encargada de la Seguridad Nacional recomienda verificar que la entidad financiera esté registrada y supervisada por autoridades mexicanas, como la Comisión Nacional Bancaria y de Valores y la Condusef, desconfiar de promesas de rendimientos elevados, fijos o libres de riesgo, solicitar información clara sobre el modelo de negocio, los estados financieros y el respaldo legal de la entidad, revisar los contratos con asesoría legal o financiera especializada, confirmar que existan mecanismos reales y transparentes para el retiro de recursos, investigar la trayectoria y credenciales de las personas responsables de la entidad y mantenerse alerta ante cambios repentinos en las condiciones de inversión, retrasos en los pagos o mensajes reiterados que buscan generar una falsa sensación de tranquilidad. Para Noticias RTQ, Víctor Cabeza.
1: Gracias, Víctor. 1:52. Refiere Pedro Ángeles, secretario de Movilidad en la capital, que los pilotajes viales se realizan en avenidas antes de ser intervenidas. Las intersecciones de Ezequiel Montes y Zaragoza, Pasteur y Zaragoza y la ciclovía de Avenida Tecnológico actualmente están en mantenimiento. Entérese y tenga precaución, Aurora.
2: Pedro Ángeles, secretario de Movilidad en la capital, expresó que de manera previa a realizar obras para pacificar vialidades, se hacen pilotajes para que quienes compartan caminos en carro, bicicleta, a pie o de otra forma se adecúen a los cambios en la infraestructura que habrá. En ese sentido, recordó que se encuentran 3 pilotajes viales activos por adecuaciones a las vías que se harán debido a las peticiones de los grupos de activistas por la movilidad sostenible y que serán intervenidos Ezequiel Montes y Zaragoza, Pasteur y Zaragoza y la ciclovía de Avenida Tecnológica.
3: Este tema es una instrucción que nos dio el presidente. Se queda en cualquier otra intervención que se tenga que hacer de esta naturaleza. Es importante que sí la ciudadanía se vaya haciendo ahí parte de estas modificaciones, y es importante sí realizarlo para que podamos inclusive detectar alguna situación en campo antes de las intervenciones ya de obras públicas.
2: Para Noticias RTQ, Aurora Vizcaíno Ruiz.
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6: Es la 1:54.
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18: Las 2 de la tarde, para que inicie en este momento las 3, como es la costumbre de lunes a viernes en RTQ. A las 2, las 3. 1, nacionales. 2, las internacionales. Y 3, ella es Paulina Mares. Felices vacaciones, Paulina.
19: Nacionales.
20: Un juez negó el amparo al exfutbolista Omar Bravo, quien deberá permanecer en el penal de Puente Grande, Jalisco. El exjugador pretendía revertir la vinculación a proceso en su contra por el delito de abuso sexual infantil agravado. Sin embargo, la autoridad judicial consideró improcedentes los argumentos de su defensa. De esta forma, continúa el juicio contra Omar Bravo. Se prevé que la sentencia sea emitida en octubre próximos. De ser declarado culpable, enfrentaría una pena de entre 5 y 10 años de cárcel. El exfutbolista Omar Bravo fue detenido el 4 de octubre de 2025 en Zapopan, Jalisco, señalado por abuso sexual infantil agravado. La Fiscalía de Jalisco indicó que habría abusado de un adolescente en distintas ocasiones en los últimos meses, en tanto que se presume que anteriormente había cometido acciones similares. La presidenta de México, Claudia Sheinbaum, negó que haya tensiones con Estados Unidos en la revisión del tratado comercial entre ambos países y Canadá, el T-MEC, a causa de la acusación de Washington contra el gobernador con licencia de Sinaloa, Rubén Rocha Moya, por presuntos vínculos con el narcotráfico. Claudia Sheinbaum destacó que se está trabajando muchísimo ante la visión

0: proteccionista de Donald Trump, por lo que México tiene una muy buena posición frente a otros países con sus problemas. Asimismo, aseguró que los temas de seguridad también van avanzando pese a la manera de comunicar del presidente estadounidense, quien repetidamente asegura que los cárteles del narcotráfico gobiernan el país latinoamericano, algo que el ejecutivo mexicano rechaza de forma categórica. La presidenta Claudia Sheinbaum reveló que sí sostiene reuniones personales con madres buscadoras, si bien apuntó que no se hace propaganda de ellas. La mandataria fue cuestionada sobre la intervención del Pato Merlín y la polémica sobre por qué no recibe de igual forma a las madres buscadoras, por lo que detalló que las reuniones son personales con madres en busca de sus hijos desaparecidos y no de manera colectiva, pues esa tarea la desempeña la secretaria de Gobernación Rosa Isela Rodríguez. Inclusive señaló que durante sus giras por los estados atiende a víctimas de abuso sexual y violencia contra las mujeres, a quienes proporciona su número telefónico personal para un contacto directo. Asimismo, expuso que recibe periódicamente a los padres de los 43 normalistas desaparecidos de Ayotzinapa para conocer el avance de las investigaciones. Autoridades de México advirtieron sobre retos virales peligrosos durante el Mundial 2026 y emitieron recomendaciones para prevenir riesgos. La Secretaría de Seguridad y Protección Ciudadana de la Secretaría de Seguridad Ciudadana de la Ciudad de México sostiene que la justa mundialista puede proporcionar desafíos que pongan en riesgo la integridad física de las personas. Muestra de ello, señalan, están el ingreso a zonas restringidas de los estados, maniobras peligrosas en vialidades cercanas a los recintos deportivos, el escalar estructuras, la invasión de áreas de seguridad y actos de vandalismo. También destacan desafíos que implican el consumo excesivo de alcohol u otras sustancias durante las celebridades. Si bien los organizadores o promotores de estos retos suelen prometer reconocimiento, popularidad o miles de reproducciones en redes sociales, se exhorta a no replicarlos.
1: Internacionales.
0: 11 personas fueron acusadas en Colorado de integrar una red dedicada al robo de vehículos y remolques en aeropuertos de este estado para luego trasladarlos a México para su posible venta a cárteles de la droga. La acusación revelada por la Fiscalía Estatal se basa en un total de 52 cargos presentados por un gran jurado, incluyendo asociación delictiva, conspiración, robo de vehículos, falsificación y posesión de herramientas para cometer robos. Detalló que la organización operó entre julio de 2024 y enero de 2025 en al menos 7 condados del estado y sustrajo 41 vehículos con pérdidas superiores a $900,000. El calor asfixiante que golpea el oeste de Europa, vinculado al cambio climático, se intensificó el lunes, especialmente en Francia, donde 2 niños fueron hallados muertos dentro de un automóvil, así como suman ya 40 personas muertas por ahogamiento, especialmente jóvenes. El primer ministro francés precisó que son las primeras víctimas de la crisis que vivimos por la canícula. Se trata de la segunda ola de calor para millones de europeos en menos de un mes. Según el consenso científico, el cambio climático provocado por la actividad humana hace más intensos los fenómenos meteorológicos extremos. La República Democrática del Congo ya ha registrado más de 1,000 casos de ébola en el actual brote que causó más de 250 muertes según cifras oficiales. El Instituto Nacional de Salud Pública de la República Democrática del Congo confirmó 1,003 casos y 254 fallecimientos, lo que supone una tasa de letalidad del 25.3%. El actual brote de esta fiebre hemorrágica fue declarado el 15 de mayo. Casi todos los casos se concentran en la provincia de Ituri, en el noreste. Una región asolada por conflictos y grupos armados. En total, 3 provincias se han visto afectadas: Ituri, Kivu del Norte.

0: Son las 2:05 minutos.
1: De la Franja de Gaza y denunció una vez más un genocidio. El presidente de la comisión afirmó en un comunicado que al apuntar contra niños, Israel ataca a determinar su futuro. Israel, por su parte, tachó el informe de difamatorio y acusó a la comisión de silenciar las tácticas brutales del grupo terrorista Hamas, que ataca sin piedad a los niños israelíes y utiliza a niños palestinos como escudos humanos.
2: Llegó una noticia de última hora que es muy importante para la gente que piense ir a México.

0: a ver el partido de México contra Chequia, ¿o quién es? Sí, ¿verdad? México contra Chequia, que será a las 7 de la noche. Y después, si usted quiere ir a celebrar al Ángel, hágalo, pero tenga cuidado porque habrá ley seca en la Ciudad de México. Se aplicará ley seca el miércoles 24 de junio desde las 15 horas hasta las 7 de la mañana del jueves 25 de junio. O sea, de las 3 de la tarde de mañana miércoles hasta las 7 de la mañana del jueves 25 de junio. Medida restringe la venta de bebidas alcohólicas en todas sus graduaciones. Se limita a establecimientos, tiendas de convivencia, conveniencia y supermercados que están en zonas estratégicas por el partido de la selección mexicana. En el perímetro A del centro histórico, que incluye el Zócalo y colonias de la colonia Juárez, Tabacalera, San Rafael y Cuauhtémoc. Esto será en la Ciudad de México, así que no van a dejar el Paseo de la Reforma tan sucio como lo hicieron la vez pasada los aficionados, entre comillas, que fueron a celebrar al Ángel. Vamos ahora con Mariana Perusquía, que está lista para presentarnos el clima de Querétaro, Pedro Escobedo, Cadereyta de Montes y Jalpan de Serra para esta tarde y para los días que continúan.
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2: La Comisión Estatal de Aguas informa para este martes, la temperatura oscilará entre los 14 y los 28 grados centígrados con una racha de viento en dirección del noreste de 25 kilómetros por hora con la presencia de nubes dispersas. Para el Marqués, mínima de 13 grados centígrados, máxima de 26 durante la tarde con una racha de viento en dirección del noreste de 26 kilómetros por hora y la presencia de nubes dispersas sobre territorio queretano. En Amialco de Bonfi, la temperatura oscilará entre los 11 y los 22 grados centígrados con un 50% de probabilidad de lluvia y racha de viento en dirección del noreste de 25 kilómetros por hora. En Cadereyta de Montes, la temperatura oscilará entre los 14 y los 24 grados centígrados con la presencia de nubes dispersas y viento en dirección al noreste de 20 kilómetros por hora. Y durante las próximas horas, para el miércoles, la temperatura oscilará entre los 14 y los 27 grados centígrados con un 40% de probabilidad de lluvia ligera con una racha de viento en dirección del noreste de 27 kilómetros por hora. El jueves se espera mínima de 14 grados centígrados y máxima de 26 grados por la tarde con un 60% de probabilidad de lluvia con posible tormenta eléctrica y viento en dirección del noreste de 20 kilómetros por hora. Y el viernes mínima de 14 grados centígrados y máxima de 27 por la tarde con un 60% de probabilidad de lluvia con posibilidad de tormenta eléctrica sobre territorio queretano y viento en dirección del noreste que alcanzará los 20 kilómetros por hora.
0: Toda la semana va a llover en el estado de Querétaro para que usted tome sus precauciones. Y a partir de mañana y hasta el viernes se esperan lluvias ligeras en el estado, pero pueden venir días donde la lluvia no sea ligera, sino fuerte. Todo lo dice la Coordinación Estatal de Protección Civil.
3: La Coordinación Estatal de Protección Civil informó que para esta semana no se pronostican lluvias importantes en el estado de Querétaro. De acuerdo a los pronósticos, a partir del miércoles se esperan lluvias ligeras en la zona metropolitana, centro y sur, mientras que en la zona serrana y partes altas de la entidad, lluvia ligera acompañada de nubosidad dispersa. Para el jueves y viernes se prevé lluvia ligera de manera general en las zonas metropolitanas, centro y sur. Indicó que para la zona metropolitana se pronostica una temperatura máxima de 27 grados centígrados y una mínima de 12 grados, mientras que en la Sierra Gorda de 32 grados como máxima y una mínima de 16 grados. Se recomienda a las y los queretanos a evitar, si no es necesario, salir a la calle en esta temporada de lluvias, no pasar por zonas con escurrimientos o encharcamientos, no tirar basura en la vía pública, informarse a través de las redes sociales de la Coordinación Estatal de Protección Civil y reportar cualquier situación de riesgo a la línea de emergencias 911. Informo para Noticias RTQ, Viviana Ávila y Manuel Tobar.
0: Muchas gracias, Viviana. 2:11 p.m. Al paso de la onda tropical número 9 por territorio nacional, va a generar la

0: Probabilidad de lluvias fuertes en la zona serrana del estado de Querétaro desde este martes, de acuerdo con el pronóstico emitido por el Servicio Meteorológico Nacional. Autoridades recomiendan a la población adoptar medidas preventivas y reportar cualquier incidencia a la línea 911. Y en San Joaquín, autoridades locales del municipio de San Joaquín activaron los protocolos de atención y emitieron un llamado urgente a la población para extremar precauciones ante el avance de la temporada de lluvias, ya que se han registrado afectaciones como deslaves en caminos en distintas comunidades. Y sube nivel, de acuerdo con el último informe de la Comisión Nacional del Agua, dos presas en Querétaro ya alcanzaron el 100% de su capacidad debido a las últimas lluvias registradas. Los 26 principales almacenamientos o cuerpos de agua en la entidad, el promedio es del 42% de su capacidad. Víctor Cabeza.
1: Dos de las 26 presas administradas por la Comisión Nacional del Agua en Querétaro alcanzan su máxima capacidad derivado de las últimas lluvias registradas. De acuerdo con el último reporte de la dependencia federal, las presas Pirules en el municipio de El Marqués y Derivadora Constitución de 1857 en San Juan del Río se encuentran completamente llenas, mientras que 16 cuerpos de agua se encuentran por encima del 50% de su capacidad. Actualmente solo la presa La Venta en Pedro Escobedo se encuentra completamente vacía, mientras que el porcentaje de almacenamiento de la totalidad de presas se reporta en un 42%. Se prevé que con las lluvias de la temporada incremente de manera gradual el porcentaje de almacenamiento de los 26 principales cuerpos de agua de la entidad queretana. Para Noticias RTQ, Víctor Cabeza.
0: Arrancan dos obras de ampliación de la red de distribución de energía eléctrica en las comunidades de Agua de Pedro y La Plazuela en el municipio de Peñamiller. Pedro Sierra, desde la Sierra.
2: Como parte de las acciones para reducir las brechas de infraestructura en las zonas rurales del municipio, la presidenta municipal Ana Karen Jiménez dio el banderazo de arranque a dos obras de ampliación de la red de distribución de energía eléctrica en las comunidades de Agua de Pedro y La Plazuela, ambas localidades ubicadas en una zona con características geográficas que durante años dificultaron la expansión de servicios básicos, verán mejoras sus condiciones de acceso a este recurso indispensable. Con estos trabajos se extenderá la cobertura y se fortalecerá la capacidad de la red actual, lo que se traducirá en un suministro más estable, continuo y seguro, evitando interrupciones que afectaban tanto las actividades domésticas como las productivas de los habitantes. La administración municipal explicó que estas intervenciones responden a las demandas directas de la población, expresadas en recorridos y audiencias realizadas a lo largo de esta gestión. Contar con energía eléctrica adecuada no solo mejora el bienestar diario de las familias, sino que también

0: ¿Su edificio es seguro? Nuestro país es sísmico y los especialistas del Centro de Geociencias de la UNAM Juriquilla ya han afirmado que también en Querétaro se presenta actividad sísmica constante, aunque por lo general estos movimientos no son perceptibles en nuestro estado de Querétaro. Pero hay también una buena noticia.
1: Un edificio puede parecer intacto por fuera, pero tener columnas o vigas debilitadas en su interior. Detectar este daño oculto suele requerir inspecciones especializadas, ocupar mucho tiempo y muchos recursos económicos. Siendo México un país sísmico, es de suma importancia lo que realizó el investigador Ramsés Rodríguez, de la Escuela Superior de Ingeniería y Arquitectura del Instituto Politécnico Nacional, ya que creó una herramienta capaz de identificar vigas y columnas debilitadas sin necesidad de abrir muros, permitiendo así evaluar la seguridad estructural de forma precisa. Mediante sensores y el sistema de rigideces base, esta tecnología mexicana compara el comportamiento digital de un inmueble con su estado actual para decidir si se requiere poner refuerzos o, en su caso muy especial, hacer la demolición tras un sismo. Aunque nuestro estado se caracteriza por sismos de baja magnitud y por lo general imperceptibles, la actividad responde a fallas tectónicas.

0: técnicas locales y fracturas en el subsuelo, siendo más notorios en áreas como la Sierra Gorda, Jalpan, Tolimán o Landa de Matamoros. Para estudiar estos fenómenos con precisión, la UNAM Juriquilla y el Servicio Sismológico Nacional mantienen en operación la red sísmica de Querétaro, por lo que estos nuevos descubrimientos son de gran beneficio para todos. El investigador afirmó que México está ya a la vanguardia en la detección de daños estructurales, superando así otros métodos internacionales que solo detectan el daño por niveles. Para Noticias RTQ, Nancy Magaña.
1: El municipio de Colón distribuyó más de 16 mil árboles, con lo que arrancó importante jornada de reforestación en el ejido de El Fuenteño. Lo anterior enfocado en mejorar el medio ambiente y construir un mejor futuro para el municipio. Gracias, Nancy Magaña, por la información. Reforestación en la capital queretana. ¿Te interesa participar en las jornadas de reforestación que se convocan en la capital? Habrá actividades durante junio y julio en distintas delegaciones. Aquí te contamos más.
2: El municipio de Querétaro convoca las jornadas de reforestación 2026 que organiza la Secretaría de Medio Ambiente, con el propósito de fortalecer el cuidado del entorno natural y contribuir a la recuperación de espacios verdes en la capital. Estas acciones forman parte de la estrategia Querétaro, la capital verde, que promueve la participación ciudadana en la conservación ambiental y fomenta una cultura de responsabilidad y sustentabilidad. Las jornadas iniciarán el próximo 27 de junio en Ciudad del Sol, en la delegación Felipe Carrillo Puerto, y continuarán el 28 en el Parque Central de Santa Rosa Jáuregui. Durante julio, las actividades llegarán a la delegación Epigmenio González, Villa Cayetano Rubio y Félix Osores Sotomayor, además de espacios como el Centro de Innovación y Tecnología Creativa Bloque, el Centro Teletón La Queretana y diversos parques urbanos. Las reforestaciones estarán abiertas al público y se llevarán a cabo a partir de las 8:45 horas en cada una de las sedes programadas. Quienes participen podrán colaborar en la plantación de árboles y conocer los beneficios ambientales de estas acciones que contribuyen a mejorar la calidad del aire, fortalecer la biodiversidad y mitigar los efectos del cambio climático. Las personas interesadas en participar pueden solicitar más información e inscribirse a través del número 442-154-5059. Para Noticias RTQ, Aurora Vizcaíno Ruiz.
1: Gracias a la señora Sofía Sánchez, Colonias Plazas del Sol, que nos manda un mensaje. En la calle Plaza San Antonio, que está ubicada a 40 metros del tren de Avenida Cimatario, hay vecinos de casas de la calle Plaza San Antonio que no barren los frentes de su casa y no quieren podar los árboles, lo que provoca mucha basura que termina en el dren y puede generar taponamiento en esta temporada de lluvias. Hacen caso omiso a las peticiones y recomendaciones de las autoridades estatales y municipales. Sigan insistiéndole a las autoridades municipales. Creo que en el 070, sí, estoy bien. En el 070 se puede quejar de los vecinos que no cortan sus ramas y que no quieren podar los árboles y no barren los frentes de la calle. Emite el gobierno estatal llamado a la Comisión Federal de Electricidad para que atiendan a la brevedad. A la brevedad, repito. La falta de luz en varias zonas del estado. No tienen energía en muchos lugares desde el pasado jueves.
3: Llama gobierno del estado a la Comisión Federal de Electricidad a atender en breve la falta de luz en zonas del estado como Colón, la Sierra Gorda y el Marqués. Y es que de acuerdo con el secretario de gobierno, Eric Gudiño Torres, ya suman varias las denuncias contra la CFE, pues si bien se entiende que por las lluvias ha habido una serie de inconsistencias, hay comunidades, sobre todo en Colón, que tienen desde el pasado jueves sin luz y no han obtenido respuesta por parte de la dependencia federal. Señaló que el tema ya es preocupante, pues ya se han registrado afectaciones importantes por la falta de electricidad y la CFE no está respondiendo, pese a que ya se le enviaron los números de reporte.
4: No son horas, son días que no puede la gente esperar. Ya tenemos casos como en Colón, donde la gente ha perdido sus medicamentos, ha perdido sus alimentos por la falta de refrigeración. De hecho, se tuvo que trasladar ya un paciente en estado delicado, porque los aparatos con los que se mantenía en su casa no servían.
3: El secretario precisó que por parte de la dependencia federal solo se les informa que están atendiendo. Sin embargo, los reportes siguen llegando y la gente está desesperada, por lo que se reitera el llamado a atender las demandas ciudadanas e informen con precisión lo que está sucediendo. Informó para

0: Noticias RTQ, Viviana Ávila y David Peregrino.
1: Problemas de energía en Querétaro. La energía eléctrica es fatal en el estado de Querétaro y en muchos otros lugares de la República Mexicana. Y dicen que van a persistir estos problemas en los próximos 2 años. Eso lo dice el presidente del clúster de tecnologías digitales del estado, Miguel Ángel Carapia González.
2: El presidente del clúster de tecnologías digitales del estado, Miguel Ángel Carapia, precisó que la industria cuenta con problemas de energía y la atención a la demanda que hay en la entidad ha sido un proceso lento en la que ya está trabajando el gobierno del estado y la Comisión Federal de Electricidad. Cabe señalar que Gilberto Félix Valencia, subdirector nacional de transmisión de la CFE, declaró que no hay problemas de transmisión de energía en Querétaro, ya que la comisión está trayendo energía al estado desde las grandes centrales. Sin embargo, en tanto, el presidente del clúster de tecnologías digitales refirió que la llegada de data centers al estado ha representado una oportunidad porque la entidad ocupa el primer lugar en infraestructura de estos centros, aunque también existen las complicaciones. Igualmente precisó que las empresas del sector de tecnología han tenido un incremento en los servicios de ciberseguridad por la llegada de data centers a la entidad. Destacó que esta industria incluso ha modificado los planes de estudio de las universidades y modificado los servicios especializados de las empresas en Querétaro. Para Noticias RTQ.
1: Por concluir el primer periodo del programa de verificación vehicular. De acuerdo con CEDESU, se tiene un avance del 80%. La fecha límite, el próximo martes 30 de junio, y cumplir con la verificación vehicular obligatoria del primer semestre del año. Quienes no la realicen a tiempo, se harán acreedores a severas sanciones económicas. Gracias, Viviana Ávila. Y se posiciona Querétaro en el primer lugar nacional con mayor cantidad de ingresos anuales generados en las empresas dedicadas a la información en medios masivos.
3: La encuesta mensual de servicios del INEGI genera información de los servicios privados no financieros, incluyendo el sector de transportes, correos y almacenamiento. Los datos muestran el comportamiento económico de coyuntura de las principales actividades a nivel nacional y de las entidades federativas. Para abril de 2025, en Querétaro se presentó un incremento del 24% en los ingresos totales desde los servicios dedicados a la información en medios masivos, lo cual dio al estado el primer lugar nacional con mayor cantidad de ingresos. Con lo anterior, también se tuvo un incremento de casi el 27% en la cantidad de personal ocupado. En promedio en nuestro país, este sector tuvo un incremento del 9.7%. Mientras, con un aumento de 5 décimas, nuestro estado se colocó en el 8º lugar nacional de mayor cantidad en los ingresos de restaurantes y hoteles de la entidad. Sin embargo, se observó una caída del 2.6% en la cantidad de personal ocupado. En México, los giros que tuvieron mayores ganancias anuales fueron servicios de apoyo a los negocios y manejo de residuos, y servicios de remediación, información en medios masivos, servicios de apoyo a los negocios y servicios educativos. Para Noticias RTQ, Aurora Vizcaíno Ruiz.
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5: Regresamos.
6: Son las 2 con 25 minutos.
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10: En Perspectiva 100.3.
5: La drogadicción.
10: La drogadicción es un fenómeno global de salud pública que tiene repercusiones en otras problemáticas sociales, como puede ser la criminalidad, el abandono escolar, la prostitución y el suicidio. Se considera que las poblaciones infantiles y adolescentes son las más vulnerables a este fenómeno, ya que carecen de las estructuras de juicio y la madurez necesaria para protegerse a sí mismos.

La adicción a las drogas es un fenómeno complejo, una multitud de factores que intervienen en las causas y consecuencias de la adicción, e interrumpir el consumo requiere más que buenas intenciones o una fuerza de voluntad intensa. Existe evidencia científica de que las sustancias y las conductas adictivas comparten una

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3: Son las 2:29.

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1: Listo está don Carlos Álvarez Flores, ingeniero, que su colaboración de este día, como es costumbre, que siempre se transmite al filo de las 2:30 de la tarde cada martes de la semana. Y en sus 3 minutos de cambio climático, don Carlos eligió el siguiente tema: somos depredadores consistentes y estamos acabando con el planeta.
2: Muy buenas tardes, don Joaquín. La Organización de las Naciones Unidas dice que hoy vivimos la triple crisis ambiental: cambio climático o calentamiento global, contaminación y pérdida de biodiversidad. Rápidamente, no voy a alcanzar a dar todas las cifras, lo vamos a hacer en 2 entregas. De 1970 a 2020, las poblaciones de fauna silvestre de 5.495 especies de anfibios, aves, peces, mamíferos y reptiles se redujo en un 73%. Esto es el estudio de cálculo de índices de planeta vivo de la organización mundial muy respetada, que se llama Fondo Mundial de la Naturaleza, por sus siglas en inglés WWF, World Wild Fund.

0: De estas dice que las que han sufrido una mayor pérdida de un 85% son las especies de agua dulce. Las especies terrestres han disminuido un 69% y las especies marinas un 56%. Esta degradación y pérdida de hábitats de la vida silvestre son causadas por nuestro sistema alimentario, la sobreexplotación, las especies invasoras y las enfermedades. Por otra parte, la humanidad completa extrae cerca de 104 mil millones de toneladas de materiales terrestres cada año. De este total, los minerales no metálicos representan unas 50 mil millones de toneladas al año. Los minerales metálicos, unas 11 mil millones de toneladas, y el resto, que pudieran ser 40 y tantos mil millones de toneladas, se divide en combustibles fósiles y biomasa. La extracción de mineral de hierro es la que representa la inmensa mayoría de la producción de metales, con 3.300 millones de toneladas al año. La extracción de cobre, aluminio, oro y plata ronda los 2.800 millones de toneladas al año. Por los que no recuerdan, los minerales no metálicos son arena, grava, arcilla y piedra caliza, que fundamentalmente son utilizadas por la construcción. También sabemos que generamos a nivel global 2.600 millones de toneladas al año de residuos sólidos urbanos, según los datos del Banco Mundial al 2025. Si tomáramos en cuenta todos los tipos de residuos sólidos, incluyendo los residuos industriales, los de la construcción y los peligrosos, la cifra global total pudiera superar las 11.200 millones de toneladas al año. Eso es una cantidad gigantesca. La materia orgánica, en este caso la fracción orgánica y los residuos verdes, vamos a decir así, serían las podas de parques y jardines, representa el 44% del total. Y los materiales reciclables, vamos a decir los plásticos, papel, cartón, vidrio y metales, suman un 38%. Aproximadamente un tercio de todos estos residuos municipales no se gestiona de manera ambientalmente segura y terminan, como ya sabemos, en basureros a cielo abierto o quemados en forma descontrolada. Hasta aquí lo voy a dejar, don Joaquín, para continuar la próxima semana. Muy buenas tardes a usted y a su auditorio.
1: Gracias, don Carlos. Oiga usted, con más de 5.000 bailarines, la tarima más grande de Huapango y más de 48 horas bailando Huapango ininterrumpidamente, el hermano municipio de Gilitla en San Luis Potosí logra romper el récord Guinness. Pedro Sierra les cuenta la historia.
2: El municipio de Gilitla, San Luis Potosí, se escribió con letras de oro en los registros mundiales al celebrar con éxito el 18 aniversario de los Domingos de Huapango, un evento que trascendió fronteras al conquistar el récord Guinness por tener la tarima más grande dedicada exclusivamente a este ritmo tradicional de la Huasteca. El festival reunió una auténtica fiesta de cultura, tradición y pasión. Más de 5.000 parejas inscritas, provenientes de distintas regiones de San Luis Potosí, Querétaro, Hidalgo, Veracruz y Tamaulipas, tomaron su lugar sobre la imponente plataforma para bailar el unísono, demostrando que el huapango sigue vivo y con una fuerza inigualable. Durante los 3 días, 19, 20 y 21 de junio, el recinto se llenó de sones, jarabes, vestimenta típica y alegría. La organización cumplió con cada uno de los requisitos estrictos establecidos por los jueces oficiales de Guinness World Records, quienes verificaron tanto las dimensiones de la tarima como la cantidad de parejas participantes bailando de forma simultánea durante el tiempo reglamentario. Además de este logro histórico, el aniversario contó con una expo artesanal donde se exhibió lo mejor de la creatividad y trabajo de manos hábiles de toda la región de San Luis Potosí, Hidalgo, Querétaro y otros estados, atrayendo a visitantes.

0: visitantes, turistas y autoridades de diferentes municipios que reconocieron el esfuerzo por preservar y proyectar esta herencia cultural. Este récord no pertenece solo a Gilitla, es un triunfo colectivo que enaltece a toda la Huasteca Potosina, deja claro que sus tradiciones son patrimonio vivo y sienta un precedente para que generaciones futuras sigan bailando, respetando y difundiendo el huapango por todo el mundo. Informó para Noticias RTQ, Pedro Sierra.
1: Las 2 de la tarde con 37 minutos y es el momento en que yo me despido de ustedes y les doy las gracias por haber estado conmigo desde la 1 de la tarde. Ahora le quiero decir que primero le presento a Edson Ávila con Home Office. Home Office obligatorio por lluvias, la propuesta que podría cambiar la forma de trabajar en México, la va a comentar Edson Ávila. Inmediatamente después llega la culta de la cultura, Mariana Perusquía, y después los deportes con Antonio Romero de la Torre. Buenas tardes, buen provecho.
2: ¿Te imaginas que una tormenta intensa sea motivo suficiente para trabajar desde casa? Esa posibilidad podría convertirse en realidad en México. Una iniciativa impulsada en el Congreso de la Ciudad de México propone que el home office sea obligatorio durante contingencias provocadas por lluvias severas, inundaciones o fenómenos meteorológicos que pongan en riesgo la integridad de los trabajadores. La propuesta surge en medio de una temporada de precipitaciones que ha provocado afectaciones al transporte, encharcamientos y complicaciones para millones de personas, principalmente en la capital del país y otras entidades con alta incidencia de lluvias. La iniciativa plantea modificar disposiciones de la Ley Federal del Trabajo para que las empresas permitan el trabajo remoto cuando las autoridades emitan alertas por contingencias climáticas. Aunque actualmente el proyecto aún debe seguir su proceso legislativo a nivel federal, especialistas consideran que responde a una nueva realidad provocada por los efectos del cambio climático y la creciente frecuencia de fenómenos meteorológicos extremos. De aprobarse, la medida podría beneficiar especialmente a trabajadores de entidades que cada año registran fuertes lluvias e inundaciones. Los expertos señalan que permitir el trabajo a distancia durante estos eventos podría reducir accidentes viales, disminuir la exposición de la población a riesgos por inundaciones y evitar pérdidas económicas derivadas de retrasos en la movilidad. Además, ayudaría a mantener la productividad sin comprometer la seguridad de los empleados. Sin embargo, advierten que la aplicación dependerá de que las actividades laborales puedan realizarse de manera remota y de que existan condiciones tecnológicas adecuadas para ello. Mientras tanto, la Coordinación Nacional de Protección Civil mantiene el llamado a la población para seguir las recomendaciones oficiales ante la persistencia de lluvias fuertes e intensas en distintas regiones del país. La discusión sobre el home office obligatorio abre un nuevo debate. ¿Están preparadas las empresas mexicanas para adaptar sus esquemas laborales frente a los desafíos que impone el clima del futuro? Para Noticias RTQ, Edson Ávila.
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4: Afortunadamente, pues, también vivo de las clases, de dar clases de fortepiano. Fortepiano me ha mantenido a flote. Si no existiera fortepiano, ya estaría ahí en la calle ahí pidiendo limosna, yo creo, o muerto.
5: El músico-pianista Vladimir Curiel descubrió en 2025 que tenía cáncer de páncreas y su vida cambió por completo. Ocupado por recibir el tratamiento adecuado y la atención médica oportuna, dejó de lado su carrera como docente, director del Instituto Fortepiano y pianista, pero la vida, sus amigos, familiares y personas más cercanas le han ayudado y permitido seguir adelante. Aunque ha debido vender algunos pianos para subsanar los costos, hoy continúa en pie con su escuela y retomando los conciertos, para, como él mismo asegura, ganarse la vida haciendo lo que más ama, tocando este 28 de junio próximo a las 7 de la tarde en el Teatro de la Ciudad en un concierto con causa.
4: Y este concierto es un atestado de Vladimir diciendo, la vida sigue y necesito trabajar, ¿no? También soy pianista, ¿no? Soy maestro, soy pedagogo también, tengo varias actividades, como bien dices, pero soy pianista y entre esas cosas pues hay que trabajar, ¿no? Yo nunca fui a estirar la mano. Increíblemente la gente me ha demostrado su amor y su aprecio a mí, apoyándome, donándome en mil maneras.

0: aproximadamente ya voy para un año y justamente ya retomé a tocar porque esta enfermedad tiene una curva como de aprendizaje y de desarrollo. Al inicio te pones amarillo, te sientes cansado, no entiendes nada y después resulta que pues, hay una obstrucción biliar en el páncreas y así es como descubrí yo en mi caso que tengo el cáncer. Pero llega un momento en el que entiendes, aprendes a convivir con esto y creo que lo más importante es tratar de llevar tu vida de la manera más normal posible, porque ¿quién soy yo para no enfermarme de algo, no? Y la otra es, yo siempre se lo digo a la gente que me dice, ay, te ves con buena actitud, yo no voy a permitir que el cáncer me quite la calidad de vida que tengo hoy, con lo que sea, con las quimios, sin quimios, con el sabor de la comida sin sabor, con el metal en la boca, con el cansancio, lo que sea. Siempre va a haber cosas en la vida.
1: Curiel presentará un programa compuesto por Chopin, Liszt, Rachmaninoff, música mexicana, española y música de películas. Es un gran maestro de vida el cáncer, refiere el pianista, para quien la música es también clave en su recuperación.
0: La música es pues una maestra. Es una maestra de vida, es una maestra en todos los sentidos de vida. Es un espejo moral en el que te ves. Lo que eres es lo que se oye. No hay nada que puedas esconder cuando tocas, cuando haces música. Y es llegar a ser un buen músico decente requiere muchas virtudes, muchas cualidades. Trabajarlas, nutrirlas, desarrollarlas. Pero es maravilloso. Te repito, sin la música, no, yo creo que ya no estaría aquí.
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2: Aquí estamos ya listos con el segundo tiempo de los deportes. Inglaterra y Ghana se están enfrentando en el segundo duelo de este día en la actividad mundialista del 2026. 0-0 el marcador en la recta final del primer tiempo. Y vámonos con el tema de Messi a propósito de que ayer le ganaron, ganaron su segundo partido de la fase de grupos con 2 goles de Messi.
3: La selección argentina venció 2-0 a Austria en su segundo juego de la fase de grupos en el Mundial 2026 con goles de Lionel Messi, que impuso nuevo récord de más goles en los mundiales, llegando a 18 y rebasando con 2 al alemán Klose, que era el máximo artillero. Sin embargo, en el arranque también Messi falló un penalti y se puso a la cabeza como el jugador que más tiros desde los 11 pasos ha fallado en los mundiales. Messi llegó a 5 tantos en la Copa del Mundo 2026 y lidera a los goleadores. Atrás está Kylian Mbappé con 4, luego de meter 2 en la victoria de Francia 3-0 sobre Argelia. 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
2: Pues ahí la lleva a la árbitra mexicana Katia Itzel García, porque participó como cuarta árbitra en 3 partidos y ahora le viene como juez central el jueves un partido.
3: La árbitra mexicana Katia Itzel García sigue haciendo historia y ahora se convertirá en la tercera mujer en la historia en dirigir un juego de la Copa del Mundo. Este jueves será la juez central del duelo en Kansas City entre Túnez y Países Bajos, correspondiente al Grupo F. Katia Itzel García ya vio actividad en la fase de grupos en la Copa del Mundo como cuarta árbitra en los partidos de Países Bajos, Japón, Inglaterra, Croacia y Estados Unidos, Australia. Las primeras mujeres en ser jueces centrales en un mundial de fútbol fueron primero en Qatar 2022, la francesa Stephanie Frappard, que dirigió el Alemania-Costa Rica en la fase de grupos, y en este mundial del 2026, la estadounidense Tori Penso, que pitó el duelo del grupo A entre Chequia

0: y Sudáfrica. 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
1: Bueno, vámonos con el resultado ya completo, los goles del 5-0 de Portugal a Uzbekistán. Aquí está, y le comentamos que, bueno, los dos goles de Cristiano Ronaldo al 6 y al 39, bueno, él arrancó con esta goleada, después Nuno Méndez al 17 puso el 2-0, al 39 Cristiano Ronaldo el 3-0, después vino Nematop al minuto 60 y cerró la cuenta Rafael Leao. Esto fue al minuto 87 que se conformó esta goleada de la selección de Portugal ante la selección de Uzbekistán en la actividad de hoy. Ya le comenté que en estos momentos están enfrentando Inglaterra y Ghana, 0-0 el marcador en la recta final del primer tiempo, y bueno, pues ahí está esta situación. Vamos a revisar también cómo quedaron los grupos I y J de la Copa del Mundo después de la actividad de ayer, que ganaron Francia y Argentina, y bueno, Noruega también consiguió la victoria. Francia se ubica en el grupo I con 6 puntos hasta arriba, lo mismo que Noruega. La diferencia de goles le da la mejor posición al equipo francés. Senegal es tercero con 0 puntos. Irak también tiene 0 puntos en ese grupo. El grupo J, que es donde está Argentina con Lionel Messi, bueno, pues tienen 6 puntos los argentinos, 5 goles a favor, y el Dibu no ha recibido ningún gol. Argentina no tiene goles en contra. Austria, que se va a jugar el segundo lugar en el cierre de la fase de grupos, tiene 3 puntos después de esta derrota ante Argentina. Tiene 3 goles a favor, 3 goles en contra. En el caso de Argelia, es tercer lugar con 3 puntos, que también va a pelear con todo lo que es el duelo ante los austríacos. Y Jordania tiene 0 puntos. Este es el grupo J de la Copa del Mundo, y bueno, pues ahí está esta situación. Vámonos también con los horarios de la zona FES, se los recordamos. Esto es mañana es la zona FES, se retoma la tercera semana de actividades en la zona FES en el Estadio Corregidora, 24 de junio, que por cierto se presenta Mi Banda El Mexicano por la noche después de toda la jornada. Y bueno, esto va a arrancar pues prácticamente desde la 1 de la tarde con el duelo entre Suiza y Canadá. Posteriormente, a las 4 de la tarde, juegan Escocia y Brasil. Y a las 7 de la noche, apúntelo si quiere ir al Zona FES. Incluso todavía la publicación que hizo hoy el municipio de Querétaro marca ahí que hay boletos disponibles en las taquillas. Yo le recomendaría, si piensa asistir, que vaya a las taquillas del Estadio Corregidora. A las 7, el partido estelar entre México y Chequia, para que usted lo apunte, o República Checa o Chequia. Pero bueno, ahí está lo que es la actividad para mañana y el cierre con todo de Mi Banda El Mexicano. Y bueno, a propósito de la zona FES, vamos a ver este video y se lo comento, este video a propósito de lo que se ha presentado y los atractivos en la zona FES. Si usted conoce a Robbie, el androide, se lo pregunto. Robbie es un androide humanoide interactivo desarrollado completamente aquí en Querétaro, que destaca por su capacidad para desplazarse, hablar, interactuar con el público y participar en dinámicas de entretenimiento. Robbie fue presentado en su momento como una de las atracciones tecnológicas estrella en los eventos del Zona FES. Justamente Robbie, que portaba la playera de la selección nacional mexicana, causó sensación el pasado fin de semana cuando paseaba y saludaba a todos los asistentes a la Zona FES en el Estadio Corregidora. Las personas lo saludaban, se les hizo muy familiar, y bueno, lo hacían con mucho entusiasmo, lógico, tomándose fotografías, y esto le llamó la atención a muchos niños y a jóvenes que estuvieron en la Zona FES. Seguramente si usted mañana va o el próximo fin de semana, se lo va a encontrar por ahí. Vámonos con los conspiradores de Querétaro. Hoy hay doble juego en el Estadio Finsus Huimilpan.
0: En redes sociales, los conspiradores de Querétaro dieron a conocer que, debido a ajustes en la programación de la serie frente a los Olmecas de Tabasco, se han realizado modificaciones en los horarios de los encuentros correspondientes, por lo que este martes 23 de junio habrá doble juego. El primero inicia a las 6 de la tarde y el segundo 30 minutos después de que concluye el primero, en el Estadio Finsus Huimilpan. Ahí se informa que este miércoles 24 no habrá juego y la serie concluirá con el tercer juego este jueves 25 de junio en el horario acostumbrado, que

0: es a las 19 horas. Cabe destacar que también en redes sociales los morados anunciaron para todas las zonas este martes entradas al 50%. 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
1: Ya escuchó, hoy martes, día de conspiamigos, martes de conspiamigos, al 50% todas las entradas en el Estadio Finsus. Ya nos vamos, a nombre de Joaquín San Román y todo el equipo, le deseamos buena tarde, buen provecho. Aquí lo esperamos mañana, gracias.

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1: Son las 2:55.
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0: las 3 en punto.
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2: Buenas tardes, amigos. Reciban un saludo cordial de Reinaldo Mota Molina desde la Sierra Gorda queretana y de Jalpan, precisamente en el corazón de esta Sierra Gorda. Damos inicio a nuestra galería musical en su segunda temporada con el disco Zamfir, clásico, clásicos a la luz de las velas.
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2: Hoy presentamos el LP Clásicos a la luz de las velas con el músico y compositor rumano George Zamfir, virtuoso de la flauta de Pan, considerado el mejor de su especialidad.

especialidad, acompañado por la orquesta que dirige Harry von Hoff, en una grabación de 1980 producida por la disquera Philips, grabada en Inglaterra. Iniciamos nuestra emisión con una pieza muy conocida del sacerdote y compositor italiano de la época barroca, Antonio Vivaldi, dedicada a una de las cuatro estaciones del año, invierno. Esta es la versión de Jorge Sanfilippo.

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1: Georgi Zamfir se inició en la música como acordeonista, pero cuando tenía 14 años cambió a la flauta de pan, cuyos estudios inició en forma autodidacta. Salió del anonimato gracias al etnomusicólogo suizo Marcel Sellier, quien hacía investigaciones intensas del folclor rumano en los años 60. El País de las Hadas es una composición del propio Georgi Zamfir, y aquí está para usted.

0: Mozart.
1: En este caso nos referimos al instrumento musical, la flauta de Pan. Tiene antecedentes mitológicos. Pan era el dios de los pastores y rebaños de la mitología griega. Era especialmente venerado en Arcadia, a pesar de no contar con grandes santuarios en su honor en dicha región. En la mitología romana se identifica a este dios como un fauno y se le representa como un ser híbrido con rasgos de ser humano y de cabra. Portaba en la mano el cayado o bastón del pastor y tocaba la siringa, a la que también se le conoce como flauta de Pan. Le agradaban las fuentes y las sombras de los bosques, entre cuya maleza solía esconderse para espiar a las ninfas. Allegro del concierto número 1 de la obra El arte del violín de Pietro Angelo Locatelli, compositor barroco italiano, es la pieza que a continuación le presentamos con Jorge Zamfir y su flauta de Pan.

0: El intérprete.
1: George Zamfir estudió en la Universidad Nacional de Música de Bucarest. Es director de orquesta, compositor y pintor. La música de su especialidad es el pop y música folclórica rumana. Recibió la medalla Orden de la República y sus instrumentos musicales son la antara o naí, como se le llama a la flauta de pan en Rumania. Zamfir construyó las flautas que tocaba y llegó a perfeccionarlas de tal modo que agregó más tonos al instrumento básico de 20, 25 y 30 cañas. Ha grabado algo más de 45 álbumes originales y ganado unos 120 premios entre discos de oro y platino. Sus ventas superan los 100 millones de copias. Vals rumano es también una composición de George Zamfir.

0: Mesa.
1: Algo más acerca del instrumento flauta de Pan. Se le conoce también como zampoña. El vocablo es una deformación de la palabra sinfonía, que designaba a un instrumento musical a partir del siglo XII. La zampoña no emite realmente sonidos simultáneos o acordes, sino un sonido a la vez, mientras que la sanfona sí puede emitir diferentes acordes por resonancia. Probablemente la acepción proviene del altiplano andino que se aplica al sicú. Así, la zampoña es un instrumento originario de la cordillera de los Andes en América Latina, utilizado especialmente en altiplano y en países como Perú, declarada Patrimonio Cultural Inmaterial por el Instituto Nacional de Cultura del Perú, incluidos Bolivia, Chile, Colombia y Ecuador. Su origen y desarrollo se inició en la cultura Huari, localizada al sur del actual Perú en el siglo V. Desde esa época ha existido una extensa variedad de ellas. Hoy se las puede clasificar en 4 grandes grupos, porque evidentemente hay muchas más, o al menos otras más. El sicú o sicuri, en idioma aymara, que significa tubo que da sonido, vinculado principalmente a grupos de la etnia aymara. Otra es la antara o pusa, de uso más extendido, que abarca desde el Ecuador andino hasta las sierras del noroeste de Argentina, comprendidos Bolivia, Chile y Perú, incluida en las prácticas musicales de diversas etnias, entre ellas quechua, aymara, colla, lican, antay y otras. Otra acepción más es el rondador, que se piensa tuvo su origen en el Perú, Ecuador y sur de Colombia durante la época prehispánica, y es muy similar al capador, que es una zampoña que fue utilizada por los chibcas en rituales religiosos y que se ha encontrado en excavaciones arqueológicas. Otra más de estos 4 grandes grupos es la zampoña cromática. Es una clase de zampoña que contiene todas las notas musicales, tanto las naturales como los sostenidos, pero que no fue hasta que llegaron los españoles que se hicieron más complejas para adaptarse a los nuevos instrumentos más avanzados que venían de Europa. Ahora, además de la zampoña cromática, existe la zampoña metálica, que es muy popular en el extremo sur del Perú. Nos vamos a...

0: un corte musical y continuamos nuestra galería musical en su segunda temporada.
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20: Son las 3 con 31 minutos.
21: Estamos de regreso en Galería Musical, compartiendo ritmos y géneros que han hecho historia. Reanudamos nuestra emisión.
22: El disco que estamos presentando en esta emisión de Galería Musical en su segunda temporada es Zamfir, Clásicos a la Luz de las Velas.
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22: George Zamfir es músico y compositor rumano, virtuoso de la flauta de Pan, considerado el mejor de su especialidad.

y en esta ocasión es acompañado por la orquesta que dirige Harry Van Hoff en una grabación de 1980 producida por la disquera Philips, grabada en Inglaterra. Ensueño es una composición de Robert Schumann, compositor, pianista y crítico musical alemán del siglo XIX, considerado uno de los más importantes y representativos compositores del romanticismo musical. Esta es la versión de Zamfir y su flauta de Pan de esta hermosa pieza Ensueño.

0: El intérprete.
1: El compositor Vladimir Kosma llevó a Zamfir con su flauta de pan a los países de Europa Occidental por primera vez en 1972 como solista de la música original de Kosma para la película El chico alto y rubio con un zapato negro. La película recibió varios premios, incluida la mejor película extranjera.

primera de la National Board of Review en 1973. Zamfir continuó actuando como solista en bandas sonoras de películas de compositores como Francis Lai, Ennio Morricone y muchos otros, principalmente a través de comerciales de televisión, donde fue anunciado como Zamfir, el maestro de la flauta de Pan. Presentó el instrumento folclórico a una audiencia moderna y de hecho lo revivió de la oscuridad. Danza del Bosque es una composición también de Jorge Zamfir. Disfrútela.

0: El intérprete.
1: En 1966, Sanfí fue nombrado director de la orquesta Siocilia, uno de los conjuntos estatales más prestigiosos de Rumania, destinado a realizar giras de conciertos en el extranjero. Esto le dio la oportunidad de componer y hacer arreglos. En 1969, dejó dicha orquesta estatal y fundó su propio Taraf, es decir, una banda pequeña, y en 1970 consiguió su primer contrato de larga duración en París. Sanfir descubrió una libertad mucho mayor para la aventura artística. Su pequeña banda estaba formada por violín, flautas, tarogato, o sea, un instrumento fabricado en madera con forma parecida a la del actual saxofón soprano cuando es recto, contrabajo y címbalo, con músicos solistas de primer orden en su país. El Adagio de Albinoni es una pieza neobarroca para cuerda y órgano en sol menor. Esta obra fue originalmente atribuida al compositor veneciano del siglo XVIII, Tommaso Albinoni, pero en realidad fue arreglada en 1945 por el musicólogo Remo Jazzotto, y suele representarse para orquesta de cuerdas y órgano, aunque a veces lo está solo para cuerdas. George Sanfir la presenta con su flauta de pan.

0: El intérprete.
1: En la evolución artística de la banda de Zamfir hubo muchos cambios hasta que esta se unió a un coro y una orquesta sinfónica. Esto fue evidencia de su creciente ambición. Si bien las grabaciones de Phillips en esa época eran bastante conservadoras, Zamfir predicó la revolución en las salas de conciertos con actuaciones más atrevidas, digamos. En 1977 grabó El Pastor Solitario con James Last. Zamfir se colocó en el mapa mundial y desde entonces su carrera se volvió muy variada, rondando el repertorio clásico, la llamada música fácil de escuchar y la música pop. Zamfir tocó Noche de Paz en la inauguración del concierto de Navidad en diciembre de 2018 en el Aula Juan Pablo II del Vaticano. El concierto de Navidad es un evento internacional en el que artistas de todo el mundo se reúnen para un concierto especial con el fin de recaudar la mayor cantidad de fondos para proyectos benéficos en África y en otras regiones pobres del mundo. La Romanza para violín y orquesta número 2 en Fa mayor, opus 50, fue compuesta por Ludwig van Beethoven en 1798, pero no fue publicada.

dada, sino hasta 1805, momento en el que Beethoven había completado la otra romanza para violín número 1 en sol mayor. Sanfir la presenta así con su flauta de Pan. Nos referimos a la romanza para violín y orquesta número 2 en fa mayor.

0: Nos congratulamos de presentar este material desde nuestro querido Jalpan, en el corazón de la Sierra Gorda de Querétaro. Imágenes musicales que son parte de nuestra fonoteca, que gustosamente compartimos con usted para la difusión cultural. En los controles técnicos, Juan Peña Hinojosa. Juan, muchísimas gracias. Y al personal técnico y administrativo de RTQ, conectados contigo. Escúchenos el próximo domingo a las 7 de la tarde por esta misma emisora en sus frecuencias de 100.3 FM y 1200 AM simultáneamente. Hasta la próxima emisión de Galería Musical.
1: Así concluye Galería Musical. Esperamos haberle complacido. Galería Musical, una producción del programa cultural al rescate de nuestras raíces. Hasta entonces.

0: Son las 4 con un minuto.
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1: 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Al final del día, apostar por las tecnologías domésticas no es solo una forma de ahorrar, es tomar el control de lo que consumimos.
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1: Son las 4:27.

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Un equipo de científicos analizó genéticamente muestras de 8 mechones de pelo que se supone pertenecieron a Ludwig van Beethoven.

0: infección con el virus que produce la hepatitis B. No se encontró evidencia que explicara sus otros padecimientos, como su famosa sordera.
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13: Son las 4:32.

0: Son las 5 con un minuto.
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0: Son las 5 con 34 minutos.
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9: Son las 5:38.

0: Son las 6 en punto.
1: Oye, era tan contrario. ¿Cómo ves? Un equipo de científicos analizó genéticamente muestras de 8 mechones de pelo que se supone pertenecieron a Ludwig van Beethoven, con el fin de determinar la causa de su muerte y entender sus problemas de salud. Resultados mostraron que el músico tenía un importante riesgo genético de padecer enfermedades hepáticas, y al final de su vida se encontraron evidencias de infección con el virus que produce la hepatitis B. No se encontró evidencia que explicara sus otros padecimientos, como su famosa sordera. ¿Cómo ves?
2: Divulgación de la ciencia, UNAM.
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8: A veces el cambio empieza por una pregunta.